0: Si bien el noviazgo es una época de intenso romance que indudablemente favorece la comunicación tanto verbal como no verbal, no debemos limitarla solo a esta etapa de nuestra vida. Los enamorados manifiestan continuamente que se aman. Comparten sueños, esperanzas, ilusiones, como también preocupaciones, tristezas y frustraciones. Con el tiempo, la comunicación en la pareja se va debilitando y empobreciendo. Y es necesario recuperar dicha calidad de comunicación para lograr un matrimonio feliz.
1: A lo largo de los años, existen varios factores que deterioran, anulan o distorsionan la comunicación. Existen obstáculos exteriores a nosotros mismos que con un poco de esfuerzo y coordinación pueden ser modificados.
0: Entonces el éxito en la comunicación del matrimonio depende de una mayor profundidad en el diálogo, una mayor capacidad de escucha y de entendimiento y un mejor lenguaje no verbal. Las acciones dicen mucho más que las palabras.
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1: ¿Cómo estás? Bienvenido, bienvenida. Estamos en un nuevo programa de Libertad sin límites, este que es nuestro espacio donde meditamos, estudiamos y reflexionamos en la palabra de Dios. Como siempre te lo menciono, este es el momento para ir a buscar tu Biblia. Ya desde ahora, por más de que nos estemos saludando, siempre es bueno tener algo para anotar, una Biblia, algún ser querido, algún conocido, llamalo, decirle, empieza Libertad sin Límites. Estamos repasando y estudiando diferentes encuentros que tuvo Jesús con personas. Personas que eran similares a nosotros, pero que también tenían problemas, conflictos, situaciones difíciles y que gracias a la ayuda de Dios, gracias a su poder y a su amor, sus historias pudieron, muchas de ellas, convertirse en finales felices. Por eso, además de todo esto, además de meditar en la palabra, que es el centro, por eso estamos aquí, quiero mencionarte y recordarte que hay a disposición un material que es gratuito. Lo voy a cambiar aquí porque tengo la Biblia en mi mano y el material es este. En esta ocasión estamos ofreciendo la revista Mente Feliz. Y te estarás preguntando, ¿cuál es el costo de este material? ¿Cuál es el costo de esta revista? Como verás, es una revista a color titulada Mente Feliz, que tiene diferentes temáticas psicoespirituales, por ejemplo, qué ayudas puedo obtener relacionadas a la ansiedad, a la depresión, al estrés. Realmente sé que te va a ayudar, así que podés obtenerla, vuelvo a repetirte, de manera gratuita, escribiendo a nuestro WhatsApp. La gente de Escuela Bíblica, nuestro equipo de Escuela Bíblica, va a estar allí para atenderte en este teléfono, más 55 12 98 100 14 60. Si no lograste anotarlo, si por alguna razón querés recibir la revista, hiciste Santi, dijiste muy rápido el teléfono, anotá bien, número de WhatsApp, nos escribís un mensaje. Quiero recibir la revista Mente Feliz que mencionó el pastor Santiago allí en Libertad sin Límites al siguiente número, más 55 12 98 100 14 60. Y además, si querés recibir este material para que te llegue más rápido, para tenerlo incluso, para estudiarlo de manera digital en formato PDF, podés entrar a nuestro sitio web, allí que está apareciendo en pantalla, que es nuevotiempo.org/escuela bíblica. Podés navegar un poco allí por la página y vas a encontrar los diferentes materiales, pero en especial este que te acabo de presentar de Mente Feliz. Y por supuesto, nos gusta que no solo puedas disfrutar de nuestro programa Libertad sin Límites, sino que puedas disfrutar de toda nuestra programación, de todos los programas que hacemos aquí en Nuevo Tiempo para todos los países de Sudamérica en habla hispana en nuestro canal de YouTube. Podés vernos allí en vivo. Toda la programación en vivo está a tu disposición en nuestro canal de YouTube, que es Nuevo Tiempo TV. Muy sencillo. Colocás en YouTube Nuevo Tiempo TV y entonces vas a poder ver toda la programación. Una cosita más te quiero mencionar y que a veces suelo olvidar en los otros programas, y es que queremos formar una comunidad, queremos que seas parte de nuestra familia, no solo estudiando la Biblia, sino además conociendo una comunidad de fe diferente. Por eso te animo a que busques allí también en internet, encuentreunaiglesia.com, para que te puedas acercar a una iglesia adventista. Y no, ahí no solo vas a encontrar también en algunas de ellas los mismos materiales, por supuesto también un lugar donde van a poder meditar y reflexionar en la palabra de Dios, sino, como te decía, un grupo de amigos, un grupo de personas que quieren prepararse juntos, estar juntos para cuando Cristo Jesús venga a buscarnos. ¿Qué te parece si vamos a una pausa y entonces volvemos con la introducción del tema de hoy?

0: Hay momentos en la vida donde el cansancio no es físico, es espiritual. Momentos donde una persona sigue caminando, pero por dentro ya no tiene fuerzas. Sigue con compromisos, sigue sonriendo, sigue haciendo lo correcto. Pero en silencio algo comenzó a apagarse. Así estaban aquellos dos discípulos camino a Emaús. No era solamente un viaje de 11 kilómetros, era un camino de decepción, un regreso triste hacia la vida que habían dejado atrás. Porque cuando la esperanza se rompe, muchas personas sienten ganas de abandonar todo. Lo más fuerte de esta historia es que mientras ellos pensaban que todo había terminado, Jesús ya había resucitado. Y muchas veces ocurre lo mismo con nosotros. Hay momentos donde creemos que Dios está ausente, cuando en realidad Él está obrando más cerca de lo que imaginamos. Por eso, esta historia es tan conmovedora, porque Jesús no abandonó a esos discípulos, no los dejó ir solo, no dijo: si quieren irse, allí a ellos. No, Jesús salió a buscarlos. Se acercó a su camino, escuchó su dolor, escuchó sus preguntas y comenzó a hablarles nuevamente por medio de las Escrituras. Poco a poco, algo volvió a encenderse dentro de ellos. Más tarde dijeron: ¿no ardía nuestro corazón mientras nos hablaba en el camino? ¡Qué imagen tan hermosa! Porque cuando Dios habla, el corazón vuelve a despertar. Y quizás hoy alguien necesita escuchar justamente eso. Tal vez estás cansado, tal vez estás decepcionado, tal vez hubo oraciones sin respuesta, heridas, luchas o situaciones que enfriaron tu fe. Y así como en Emaús, Dios sigue haciendo lo mismo hoy. Habla al corazón, abre los ojos y nos recuerda que todavía hay lugar en su mesa. Porque el Evangelio no es la historia de personas perfectas. Es la historia de un Dios perfecto que nunca deja de buscar personas heridas.
1: Estamos de vuelta aquí en Libertad Sin Límites y estamos repasando la serie Encuentros. Esos encuentros que Jesús tuvo con diferentes personas, personas similares a nosotros, con problemas similares, y cómo ellos pudieron encontrar la solución sola y únicamente en Cristo Jesús. Por supuesto, hoy también vamos a ver uno de esos encuentros atrapantes que están para colocar en un cuadrito en nuestra casa, esos textos que son lindos subrayarlos, marcarlos o tenerlos a mano para repasar. Creo que una de las situaciones más difíciles que nos puede suceder en la vida espiritual es enfriarnos. Y cuando digo enfriarnos, estoy hablando justamente de nuestra relación con Dios. No sé si alguna vez te pasó, si te está pasando incluso, o estás atravesando por una situación similar en este momento. Creo que el enfriarnos, el alejarnos de Dios, de una comunidad de fe, de una iglesia, no se da de un día para otro. Por supuesto, debe haber casos de personas que dicen: bueno, yo decido dar un paso al costado, de tomar otro camino. Pero en general esto de enfriarnos, de tomar un rumbo diferente, se va dando paulatinamente, poco a poco. Y lamentablemente cada vez se ve más. Si sos una persona que asiste a alguna iglesia, si sos una persona cristiana, una persona conocedora de la palabra de Dios, seguramente te habrá pasado de conocer a personas que comenzaron el camino de fe juntas a ti, a vos, pero que ahora, por alguna u otra razón, por diferentes decisiones, han tomado otro camino. Personas que se fueron enfriando. Viste que de repente dejaron de orar, dejaron de leer la palabra de Dios, dejaron de asistir a la iglesia, y eso llevó a que finalmente dejaran de tener una relación personal e íntima con Cristo Jesús. Ahora, tal vez te está pasando a ti de manera personal. Tal vez estás escuchándome y decís: no, Santiago, no es un amigo. Es a mí a quien me está pasando esto, porque yo soy aquella persona que se está enfriando, que me estoy alejando. Hace tiempo no tengo el deseo de orar, de leer la Biblia, de asistir a la iglesia, de hablarle a otras personas acerca de Jesús. Esto de enfriarse, de alejarse, no solo se da paulatinamente, sino que también muchas veces se da en este orden: me alejo de la intimidad con Dios, me alejo entonces de la iglesia y finalmente termino abandonando la fe. Y esto no solo pasa a nivel individual, sino también pasa a nivel general. Porque hoy en día el cristianismo, si bien déjame decirte que ahora mismo parece que hay un despertar espiritual, si uno ve algunos influyentes de las redes sociales, personas que son llamadas influencers, puede ser que haya un despertar espiritual, pero la realidad es que esto también se da a nivel general. Iglesias enteras abandonan la fe, comunidades enteras deciden tomar otro camino que no es el camino de Dios. Entonces muchos se preguntan si este fenómeno es algo nuevo, si es algo reciente desde ahora, pero la Biblia muestra que este problema ya existía en los días de Jesús. Hoy vamos a estudiar una historia muy especial, el encuentro de Jesús con personas que estaban abandonando la fe, como puede ser tu caso y mi caso. Y vamos a hacer dos preguntas, como me gusta hacer antes de repasar cada uno de los temas. Estas dos preguntas son las siguientes. ¿Qué puede llevar a una persona a abandonar la fe? Y además de eso, ¿qué hace Dios cuando una persona comienza a alejarse de Él? ¿Qué te parece si vamos a una pausa y luego vamos a responder estas preguntas a la luz de la Biblia?

Estamos de vuelta en Libertad Sin Límites, ahora sí listos y preparados para estudiar acerca de la Palabra de Dios. Espero que tengas tu Biblia a mano. Creo que no lo mencioné hasta ahora, pero esta es mi Biblia personal, una Biblia que recibí con mucho cariño del hermano de un amigo. Ese hermano de ese amigo se llama Israel, así que aprovecho a agradecerle porque es una Biblia que me acompaña, que me ayuda a conocer estos encuentros que estamos compartiendo. Así que espero que tengas ahí a mano tu Biblia personal. Si todavía no tenés una Biblia, hoy en día es muy fácil poder leerla allí en internet, en alguna aplicación. Y como siempre también te menciono y te digo, en lo personal me gusta esto de anotar, de tener una libreta, de ir marcando los versículos, porque los mensajes no solo nos sirven de manera personal, sino que también son mensajes que podemos compartir. Te mencionaba en la introducción el problema de abandonar, de alejarse, de tirar la toalla, de ir enfriándose en la vida espiritual. Y tengo anotado aquí un poco de cuál es nuestra realidad en cuanto a las diferentes religiones, como también lo suelo llamar las diferentes comunidades de fe. ¿Sabías cuál es la religión más numerosa en todo el mundo? Tal vez estás pensando en algún país que tiene cierta religión, cierta creencia. Tengo anotado aquí el ranking solamente de las dos primeras. Y en primer lugar aparece el cristianismo, que tiene aproximadamente, por supuesto, es un número estimado, 2.6 millones de seguidores a lo largo de todo el mundo. Sin lugar a duda, somos un pueblo muy grande. El cristianismo somos aquellos que creemos en Cristo Jesús como centro del mensaje. Pero en segundo lugar aparece el Islam con aproximadamente 1.9 millones de personas que creen o que forman parte también del islamismo. Lo interesante, y por eso te menciono estos números, es que ya que estamos hablando de esto de alejarse, de ser un desertor de la fe, es que las encuestas nos dan evidencia de que estos números, muchos de ellos van disminuyendo, como por ejemplo pasa en el mundo cristiano. De hecho, hay un estudio que dice que si esto sigue de la misma manera, aproximadamente en el 2050, los musulmanes, que son aquellos que adhieren al islamismo, van a superarnos en número a los cristianos. Por eso te decía incluso también que hay muchísimas personas, no solo de manera individual, sino iglesias enteras que deciden cerrar sus puertas porque hay cada vez menos personas que creen en Cristo Jesús. Por eso te pregunto, ¿cómo está tu fe? ¿Cómo está tu vida en cuanto a las creencias? ¿Te consideras un cristiano, un seguidor de Cristo, alguien que practica la fe, alguien que está dispuesto no solo a creer, sino que avanzar, a compartir con otros? ¿O resulta ser que el tema de hoy, el encuentro de hoy, es un tema en el cual te vas a sentir reflejado o reflejada? Porque el título que decidí ponerle al tema de hoy es Encuentro con los desertores. Sé que es un título un poco duro, un poco difícil de asimilar, pero así solemos llamar a aquellas personas que tenían una creencia, que tenían una relación íntima y personal con Jesús, pero por alguna u otra razón han decidido tomar otro camino. Vamos a abrir nuestra Biblia, vamos a ir al texto que nos va a dar lugar al encuentro de Jesús con una persona especial y particular, en realidad con dos personas en esta ocasión. El texto que quisiera que busques en la Biblia se encuentra allí en Lucas. Específicamente vamos a leer Lucas 24, 13 al 21. Si bien la historia es un poquitito más larga y después vamos a tocar aquellos textos, me gustaría que juntos podamos leer en primer lugar esta parte para tener un poco el contexto y conocer cuál es ese encuentro que Jesús tuvo con personas especiales. Dice allí versículo 13 en adelante del capítulo 24 de Lucas. He aquí, dos de ellos... Vos estarás preguntando, ¿dos de quiénes? Dos de los discípulos, porque está hablando en el contexto de los discípulos. Iban el mismo día, aquí está hablando del día de la resurrección, o sea que estamos en un día domingo. Ya espero que te vayas armando el panorama. Discípulos, día domingo, un día importante en la historia de la humanidad, de la historia de la salvación, te estarás imaginando. Dice, iban el mismo día a una aldea llamada Emaús, que estaba
a 60 estadios, que son aproximadamente unos 11 kilómetros de Jerusalén. E iban hablando entre sí de todas aquellas cosas que habían acontecido. Sucedió que mientras hablaban y discutían entre sí, Jesús mismo se acercó y caminaba con ellos. Mas los ojos de ellos estaban velados para que no le conociesen. Y ahora leo allí en el versículo 17. Dice, y les dijo, ¿qué pláticas son estas que tenéis entre vosotros mientras camináis? ¿Y por qué estáis tristes? Antes de continuar con el texto, déjame recordarte, como acabo de mencionarte hace un ratito, que este es uno de los días más importantes en la historia, no solo de este texto, en la historia de la humanidad, porque estamos en un día domingo. Ya habían pasado las Pascuas, Cristo había sido crucificado y resulta que ahora Jesús decide tener un encuentro con desertores. Dos hombres que eran o habían sido parte de los discípulos, no necesariamente los discípulos cercanos, sino de aquellos que simpatizaban con las enseñanzas de Jesús. Resulta que ellos habían puesto toda su esperanza en aquel que prometía de alguna u otra manera que iba a liberar a los judíos, que iba a liberar a su pueblo de los romanos. Entonces imagínate, desde que Jesús comenzó con su ministerio hasta este momento, pasaron ciertos años, aproximadamente 3 años, y entonces cada año ese entusiasmo iba aumentando, esa sensación de que iba a llegar lo que tanto esperaban iba creciendo. Pero finalmente, cuando las expectativas estaban ahí, en la cima de la montaña, resulta que Jesús es crucificado. Por eso Jesús se les aparece a estos hombres. Y sigo leyendo allí en el versículo 18 del texto. Vamos a leer hasta el 21. Dice, respondiendo uno de ellos, que se llamaba Cleofás o Cleofas, según como tengas allí en tu versión, dice, le dijo, ¿eres tú el único forastero de Jerusalén que no has sabido de las cosas que en ella han acontecido en estos días? Esta Pascua había sido una Pascua diferente, porque Jesús había sido crucificado y eso había causado un alboroto allí en los alrededores de Jerusalén y en Jerusalén mismo. Entonces el versículo 19, Jesús les responde, ¿qué cosas? Y ellos les dijeron, ¿cómo no escuchaste hablar de Jesús Nazareno, que fue varón profeta, poderoso en obra y en palabra delante de Dios y de todo el pueblo? ¿Y cómo le entregaron los principales sacerdotes y nuestros gobernantes a sentencia de muerte y le crucificaron? Ellos le relatan todo lo que había acontecido. Y el versículo 21 dice, pero nosotros esperamos que él era el que había de redimir a Israel. ¿Te diste cuenta de lo que dice este versículo? Aquí está uno de los centros, de los versículos claves de todo lo que vamos a desarrollar en el tema de hoy. Pero hoy hicimos dos preguntas en la introducción, al iniciar el tema. Las preguntas eran, ¿qué puede llevar a una persona a abandonar la fe? ¿Qué hace Dios cuando una persona comienza a alejarse de Él? Y de eso se va a tratar el tema que quiero compartir aquí en este programa de Libertad Sin Límites. ¿Qué es lo que lleva a una persona a alejarse de los caminos de Dios? Es difícil de responder esta pregunta porque la lista es interminable. No sé, estoy tratando de pensar en tu caso personal o en casos de personas que conozco. Y pienso en que a veces hay personas que han dejado de seguir a Cristo Jesús por el dinero. Estarás preguntando, pero bueno, ¿cómo el dinero? Bueno, la Biblia habla de que hay un día que tenemos que guardar, específicamente el santo día de Dios, el día sábado. Y he conocido a personas que han dicho, bueno, yo decido seguir mis caminos y tengo que trabajar el sábado porque si no, no llego a fin de mes. Y hay muchas personas que han dejado los caminos de Dios a causa de esto. Otras personas pueden decir, bueno, por conveniencia, porque me conviene, Dios me pide ciertas cosas que no me convencen, que no me terminan de cerrar, entonces yo decido tomar mis caminos. Es difícil aceptar que tal vez estás dejando los caminos de Dios por conveniencia, pero también es una razón. Tengo varias anotadas aquí. Amistades, esto se da mucho a veces en la etapa de la adolescencia, de la juventud, personas que son influenciadas por las amistades que los rodean y le dicen, pero ¿cómo vas a seguir a Jesús?
no, pero si eso es algo de locos, no es algo que tenga fundamento o no te va a llevar a ningún lado. Dinero, conveniencia, amistades, presión social, que va de la mano con las amistades, o ambiciones personales. Simplemente no tengo tiempo. Ahora, cuando recordamos y repasamos el relato que acabamos de leer, especialmente tomando allí el versículo 21, vemos que estos discípulos habían empezado el camino de la, podríamos decir como el título, ¿no? Allí de desertores, sintiendo frustración. Porque el versículo 21 que acabamos de leer, y lo voy a volver a repetir, dice: pero nosotros esperábamos que Él era el que había de redimir a Israel. Yo te pregunto, ¿cuáles son tus expectativas en tu relación con Dios? ¿Será que hace años le venís pidiendo por algo para que algo se cumpla en tu vida? ¿Estás desesperado, desesperada, orando para que Él conteste tu oración? Muchas veces, como decía un autor muy querido, Badenas, muchas veces nos acercamos a Dios como si fuera un cajero automático. Solo lo buscamos cuando tenemos alguna necesidad. Pero ¿qué pasa cuando ese Dios en el cual decimos creer no responde las oraciones como nosotros queremos que Él realmente responda? Ahí viene la frustración. Y esto creo que fue un poco lo que le pasó a estos discípulos. Sé que queda un poco grande el título de desertores, porque de alguna u otra manera estos hombres habían creído en Jesús, creían que Jesús era el Mesías, pero cuando vieron a ese Mesías crucificado, ahí empezaron las dudas y empezaron las frustraciones. Porque vuelvo a repetirte lo que te decía al principio, año tras año, el concepto de que este tal Jesús los iba a liberar de los romanos se hacía cada vez más tangible, porque ellos buscaban un Salvador, un libertador, alguien que se asemeje a ese Moisés que tenían en el pasado, alguien que pueda cumplir con las profecías. Y ellos creían que Jesús finalmente era aquel que los iba a liberar de los romanos. Ellos querían algo, deseaban algo, pero no era lo que Dios quería y tenía para darles. Y esto para mí es una de las grandes lecciones que encontramos en este relato y que también me cuesta aplicar en mi vida personal, porque muchas veces busco a Dios para que Él supla mis necesidades, para que Él supla lo que yo creo que necesito, pero cuando recibo de Dios algo totalmente contrario, ahí empiezan las dudas, empiezo a quejarme, a tratar de buscar otro camino. Pero a lo largo de los años también he entendido que alguien que me ama, alguien que me quiere, como pueden ser incluso mis padres, mi papá, mi mamá aquí en la tierra, pero mucho más Dios, siempre va a estar dispuesto a darme algo que sea para mi edificación, para mi crecimiento y mi salvación. Aquí se presenta algún que otro problema. Problemas que podemos vivir nosotros. Y como te decía en la pregunta, lo vamos a describir como razones para abandonar la fe. Tal vez esto entra dentro del paraguas que ya mencionamos, que es la frustración. Pero la primera razón, tomando de base la frustración, que yo veo en esta historia de estos hombres que decidieron ir para su casa porque Jesús acababa de morir, ellos habían recibido, ahora vamos a verlo, la noticia de que tal vez había resucitado, pero ellos estaban yendo hacia su casa. Como leímos allí, estos 60 estadios eran 11 kilómetros. Y si vemos a una autora que relata un poquitito mejor esta historia, ella nos dice que recién estos hombres habían iniciado su camino a Emaús y venían hablando, venían dialogando. Y ahí aparece la primera razón por la cual ellos deciden abandonar la fe. Esa primera razón es no entender la naturaleza del ministerio de Cristo Jesús. Y está basado en el versículo que ya leímos, el versículo 21. Ellos no entendían el plan de salvación. Y mira, si por alguna razón no quedó del todo claro, ¿qué te parece si me acompañás a Juan capítulo 6? Es un texto que siempre lo tengo ahí de cabecera y me parece que viene bárbaro para lo que es este primer punto que vamos a ver. Juan capítulo 6, dame un segundito que lo busco aquí en mi Biblia, nos relata un poco de cuál era la expectativa
que había del pueblo en relación a Jesús. Y ahora cuando lo leas, si es que tenés algún tipo de conocimiento de la Biblia, te vas a dar cuenta que va en el contexto, o nos da una base para el contexto de esta historia que estamos leyendo allí en Lucas. Fíjate lo que dice. Juan capítulo 6 aparece bajo el título Alimentación de los 5.000. Es un momento en el ministerio de Jesús que, de hecho, fíjate en el entorno en que se da. Versículo 4 del capítulo 6 dice, estaba cerca la Pascua, la fiesta de los judíos. Cada vez que se daba la Pascua, cada vez que se acercaba la Pascua, era una manera de recordar la liberación, el día de la independencia. Ese momento cuando el pueblo había sido oprimido por los egipcios y ahora por medio de la Pascua, por medio de ese cordero que ellos tuvieron que sacrificar, estoy hablando de la antigüedad, del Antiguo Testamento, y pintar con esa sangre del cordero los dinteles de las puertas, ellos ahora reciben la independencia y entonces ahí se instaura la Pascua. Cada vez que se sentía el olorcito a Pascua, cada vez que se acercaba la Pascua, las personas se acercaban a Jerusalén y recordaban lo que había pasado con Moisés tiempo atrás. Y eso también era una manera de que las esperanzas vuelvan. Porque ellos hacían este razonamiento. Quédate ahí un poquitito en Juan capítulo 6. Yo me lo voy a marcar aquí para tenerlo a mano. Juan capítulo 6 nos recuerda y nos dice, o nos da a entender lo que pensaban los judíos. Cada vez que venía la Pascua, el judío pensaba lo siguiente. Recuerdo lo que Dios hizo conmigo en el pasado. Recuerdo que Él levantó un libertador, que ese libertador hizo que pudiésemos como pueblo salir vencedores de los egipcios, pero ahora tenemos la esperanza de que está por llegar el Mesías, aquel que nos va a libertar de la opresión de los romanos. Por eso aquí, si seguimos en Juan capítulo 6, cuando Jesús hace el milagro de la multiplicación de los panes y los peces, el pueblo dijo, este es el momento, esta es la oportunidad para coronarlo rey. Versículo 15 del capítulo 6 de Juan dice, pero entendiendo Jesús que iban a venir para apoderarse de él y hacerle rey, volvió a retirarse al monte él solo. Uno de los problemas que tuvieron estos discípulos fue esperar algo de Jesús que él nunca prometió. Es como lo dije hace un momento y lo tengo anotado aquí, tuvieron dificultad para entender la naturaleza del ministerio de Cristo Jesús. Cuando nosotros estudiamos la Biblia, las profecías, las promesas de Dios, eso nos va a ayudar a no frustrarnos, a no malentender lo que Dios tiene para ofrecernos. Por eso es importante, y de eso se trata este programa de Libertad Sin Límites, que puedas repasar, estudiar, releer la palabra de Dios. Más allá de lo que yo pueda decirte, más allá de los temas que podés escuchar en toda nuestra red Nuevo Tiempo, lo importante es que de manera personal tú puedas conocer la naturaleza del ministerio de Cristo. ¿Sabés quién es Jesús? ¿Qué fue lo que hizo por ti? ¿Qué es lo que hace por cada uno de nosotros? ¿Qué es lo que hará en el futuro? Cuanto más yo conozca lo que Jesús quiere y puede hacer, entonces de esa manera mi fe va a estar más firme para no ser un desertor. A veces el esperar algo de alguien y recibir lo contrario es como ir a una farmacia o al médico, para ser un poquitito más drástico en el ejemplo, y decirle, mira, solo necesito que me hagas unas recetas para algunas vitaminas porque no me siento del todo bien. Entonces el médico, con su experiencia, con su sabiduría, con su trasfondo de conocimiento, en vez de hacerte la receta de las vitaminas que vos le estás pidiendo, el médico dice, no, vamos a tomarnos un momento. ¿Qué te parece si te reviso? Y a la hora de revisar se da cuenta que hay una enfermedad de gravedad y necesitamos operarnos. Pero en ese momento le decimos, no, a mí dame las vitaminas, no necesito operación. Yo sé lo que quiero para mi vida, yo sé lo que necesito para mi vida. Esto es un poco lo que pasó con el pueblo en ese momento. El pueblo buscaba a Jesús, creyendo que Jesús le iba a dar algo que él nunca prometió. El pueblo buscaba liberación de los romanos, pero Jesús quería darle la liberación del pecado. Por eso hoy te preguntaba y te decía, ¿de qué manera estás buscando a Jesús? ¿Cómo te estás acercando a Jesús? ¿Lo estás buscando simplemente para que Él pueda suplir tus necesidades? ¿O lo estás buscando para
que Él te dé lo que Él sabe que es mejor para tu vida y la vida de tu familia. Esto fue un poco lo que le pasó a aquellos hombres. Ahora vamos, y me gustaría que me acompañes, a la segunda razón por la cual es, o por la cual ellos abandonaron la fe. La dificultad que ellos tuvieron para entender el cumplimiento de las profecías. Dice allí, y lo puedes buscar o anotar en tu Biblia, Isaías 53:5. Seguramente habrás leído este versículo más de una vez y tenés algún conocimiento, y si no, te aconsejo que leas todo Isaías 53, porque es un capítulo sin desperdicio. Isaías, que fue un profeta que actuó allí en el Antiguo Testamento, que está registrado en la Biblia, él escribió ya en aquel tiempo, despreciado y desechado entre los hombres, varón de dolores, experimentado en quebranto, y como que escondimos de él el rostro, fue menospreciado y no le estimamos. Este profeta, el profeta Isaías, escribe de Jesús. Y vuelvo a mencionar lo que he mencionado en algunos programas atrás. Los judíos, estos seguidores, estos discípulos, ellos tenían todo lo necesario para entender y conocer lo que iba a pasar con Cristo Jesús. Pero parte de la deserción, parte de abandonar la fe que le pasó a ellos y nos puede pasar también a nosotros, es la dificultad para comprender, reconocer y recordar las profecías. Si todo está escrito, si ya todo estaba predispuesto, estaba dicho por Cristo Jesús, por medio de sus palabras, por medio de la Biblia, por medio del santuario, por medio de los profetas. Pero cuando yo no tengo esa base, cuando yo no tengo ese conocimiento, y tal vez estás pensando, bueno, pero Santi, yo recién estoy conociendo la palabra de Dios. No pretendas que conozca todo. No, estoy hablando de la disposición a conocer. Porque puede ser que no conozca, pero tengo el deseo de conocer. Puede ser también que no conozca y diga, bueno, pero eso no es importante. Cuanto más afianzado yo estoy en la palabra de Dios, cuanto más conocimiento tenga en las profecías, en cómo se van a cumplir los eventos, en nuestro caso, los eventos del fin, entonces voy a poder encontrar estabilidad en mi relación con Cristo Jesús. Porque si no, cualquier viento, cualquier problema, cualquier situación me hace ser un desertor. Entonces, en primer lugar, estos hombres sintieron frustración y dentro de esa frustración interpretaron mal el ministerio de Cristo Jesús, pero por otro lado, tal vez no se tomaron el tiempo necesario para conocer y entender las profecías. Todo estaba escrito, todo estaba dicho. No solo pasó con estos discípulos, sino con el pueblo judío en general. Pero vamos a un punto más que tengo aquí anotado, y es la dificultad para creer en el testimonio de otros. Porque fíjate bien lo que dicen allí los versículos 22 y 23, que todavía no los leímos. Estos dos versículos dicen, aunque también nos han asombrado. Esto se lo están contando los discípulos a Jesús. Ellos todavía no sabían que era Jesús. No sabían que Jesús estaba a su lado. Pero ellos contándole le dicen, aunque también nos han asombrado unas mujeres de entre nosotros, las que antes del día fueron al sepulcro, y como no hallaron su cuerpo, vinieron diciendo que también habían visto visión de ángeles, quienes dijeron que Él vive. ¿Habían recibido un testimonio o no estos hombres? Claro, habían recibido evidencias. Si bien el texto no lo dice detalladamente, creemos que ya era la tarde, se acercaba la noche. De hecho, sí tomamos algunos parámetros allí, dijimos 11 kilómetros había desde Jerusalén hasta Emaús. Ellos habían comenzado el camino, Jesús se acopla a ellos, ellos no se dan cuenta que Jesús estaba. Ahora vamos a ir un poquitito más a eso, pero ellos empiezan a caminar y es algo maravilloso porque la mayor parte del tiempo, casi 2 horas de caminata, la hacen con Jesús al lado, entrando en diálogo con Jesús, ellos contándole lo que les estaba pasando. Esta autora que te digo que comenta un poquitito mejor este episodio, dice que ellos era tal la angustia que lloraban y Jesús, que estaba a su lado, empieza a consolarlos por medio de sus palabras. Pero dentro de esas dudas, dentro, como lo dije al principio, dentro de la frustración, dentro de no entender de todo el plan de salvación, sumado a que no entendían tampoco el cumplimiento de las profecías, se les suma ahora que no tienen la disposición de recibir testimonios que traían esperanza a su corazón. Me es inevitable pensar en mi vida y en tu vida personal. ¿Será que nos estamos dando el tiempo para escuchar los testimonios de las personas que nos rodean?
Porque si estás escuchando todo el tema que venimos desarrollando hasta ahora y te consideras una persona que está al borde de ser un desertor o de desertar, estás diciendo, incluso pienso, no solo desertar de la fe, sino el querer renunciar de la vida, que eso incluso en lo personal es lo que más me preocupa, pero una cosa es la consecuencia de la otra. Porque si yo pierdo mi relación con Jesús, tarde o temprano voy a perder el gusto por la vida. Y seguramente te habrá pasado de conocer a personas que tienen el deseo de ponerle un punto final. Porque es tanta la frustración, es tanta la tristeza, el dolor, que tal vez el camino más fácil para muchos sea ponerle un punto final. Pero hay una lección increíble. Jesús estaba al lado de estos hombres. Hombres que no estaban dispuestos a escuchar testimonio, hombres que tal vez estaban en el camino de la deserción. Vuelvo a decir, te estoy siendo un poco duro con ellos, pero lo digo de esta manera porque puede ser tu caso. Y es importante que recuerdes que Jesús está caminando a tu lado, por más de que muchas veces no lo reconozcas. Ahora vamos a la contracara de esto, a responder la segunda pregunta que habíamos hecho al principio. ¿Qué hace Dios cuando una persona comienza a alejarse de Él? Porque ya vimos las razones, vimos los motivos, vimos por qué estos discípulos se alejaron. Voy a tener que ir un poquitito rápido, pero al punto para responder esta pregunta. En primer lugar, ¿qué es lo que hace Jesús? ¿Qué es lo que hizo Jesús con estos hombres? ¿Y qué es lo que hace Jesús con nosotros? En primer lugar, aparece allí versículos 25 al 27. Acompáñame. Recordá que estamos en Lucas capítulo 24, 25 al 27, vamos a leer. Jesús, que los estuvo escuchando, que tuvo ese ida y vuelta con los discípulos, les dijo, oh insensatos y tardos de corazón para creer todo lo que los profetas han dicho. ¿No era necesario que Cristo padeciera estas cosas y que entrara en su gloria? Y el 27 también vamos a leer, dice, comenzando desde Moisés y siguiendo por todos los profetas, les declaraba en todas las escrituras lo que de él decían. ¿Te das cuenta de lo que hace Jesús en este momento? Ellos estaban en un momento de duda, estaban en el camino de la deserción. Jesús, y tranquilamente lo podría haber hecho, podría haberse presentado, se podría haber mostrado, y en ese momento se terminaban todas las dudas. Pero de esto se trata el proceso de Jesús, porque Jesús quiere que nosotros creamos antes de ver, antes de ser testigos de los milagros. Es importante que nuestra fe esté basada en evidencias, en creencias, en las Escrituras. Por eso, Jesús en este momento le dice, pero escúchenme, ustedes no se acuerdan que desde Moisés, pasando incluso por los diferentes personajes, así también se menciona, si no recuerdo mal, a Abraham, está todo esto escrito. Jesús lo que hace para sacar sus dudas es colocar la palabra. Si estás teniendo dudas, si por alguna razón querés tomar un camino diferente al de la fe, dedica tiempo para encontrarte con Jesús por medio del estudio de la Biblia. Sí, Santi, pero lo intento y no tengo ganas. Dios es el que da tanto el querer como el hacer. Pedile a Él que te dé ganas. Empezá con un versículo. Escuchá la Biblia en audio. Empezá a leer las historias, los encuentros como estamos repasando. Pero te puedo asegurar que si te acercás a la Biblia, tu fe va a empezar a aumentar y de esa manera vas a tener la confianza necesaria para no alejarte de los caminos de Él. Lo segundo que hizo Jesús para ir desarrollando, ayudando a estos hombres para que no sigan por un camino equivocado, fue encontrarse con ellos en la intimidad. Porque dice allí el texto, versículo 29 en adelante, mas ellos le obligaron a quedarse. Cuando ya se hizo la noche, cuando estaban llegando, le dicen, pero Jesús, quédate con nosotros, porque se hace tarde y el día ha declinado. Entró pues a quedarse con ellos y aconteció que estando sentado con ellos en la mesa, tomó pan y lo bendijo, lo partió y les dio. Esta es una imagen muy poderosa que describe lo que hace Jesús en la vida de nosotros. Jesús trabaja con nosotros en la intimidad, en la soledad. Está al lado nuestro para trabajar en esas incredulidades, en esa falta de fe que solemos tener en la vida. Y acá algo, como te digo, pasa algo increíble porque Jesús entra como invitado, pero termina siendo el anfitrión.
¿Te das cuenta que Jesús es el que toma el pan? Jesús levanta sus manos en ese momento, después de haber pasado 2 horas con los discípulos, pero ahora estaba en la intimidad de su hogar, y Él levanta sus manos y bendice el pan. Y los discípulos reconocen esa voz, reconocen esas palabras, y dicen, este es el mismo Jesús, ese Jesús que nos hablaba, ese Jesús que nos enseñaba. Pero ¿sabes qué vieron los discípulos? Las evidencias de los clavos marcadas en las manos de Jesús. ¡Qué evidencia poderosa! Para que las dudas se terminen de una vez por todas. Es un Jesús trabajando en la intimidad. Es un Jesús recordándote el sacrificio que Él hizo por ti y por mí, por tu familia y por mi familia. Jesús quiere trabajar en la intimidad de tu hogar para que esas dudas que podés estar sintiendo, para ese sabor amargo que podés estar sintiendo en la vida, se termine de una vez por todas. Y hay un tercer punto que aparece allí en la historia que me parece extraordinario. Dice el versículo 31, entonces fueron abiertos los ojos y le reconocieron, mas él desapareció de su vista. Y se decían unos a otros, ¿no ardía nuestro corazón en nosotros mientras nos hablaba en el camino y cuando nos abría las escrituras? Pero dice el versículo 23, y levantándose en la misma hora, volvieron a Jerusalén. Acababan de venir de Jerusalén, con el rostro caído en el piso, mirando hacia abajo, pensando que ya sus esperanzas estaban caídas. Pero ahora, si leemos el versículo 33, ya nada importaba. Un camino de 2 horas no era nada, porque cuando yo me vuelvo a encontrar con Cristo Jesús, cuando las dudas se ponen de lado y yo me centro en el amor que Él quiere darme, aparece algo que es parte del proceso de la restauración de la fe, y es el testimonio. Es lo que Jesús hizo con la mujer samaritana. En el momento cuando la mujer entendió quién tenía enfrente y salió corriendo para contarle a sus vecinos, de la misma manera estos discípulos, después de haber caminado 2 horas de Jerusalén a Emaús, dicen, no importa, tenemos que volver corriendo, ya no importaba el horario, no importaba el peligro, ellos vuelven para contarle a los demás lo que habían visto acerca de Cristo Jesús. Hay una ilustración muy sencilla que simplemente la quiero traer a tu memoria porque tal vez la has escuchado. Y es la ilustración, la imagen del GPS. Si bien hoy en día ya no tenemos un GPS tal cual, esos Garmin que aparecían de vez en cuando, hoy tal vez tenemos el celular o alguna pantalla ahí dentro del auto, o incluso a veces en una moto, en una bicicleta, Dios actúa como un GPS, en el sentido de que Él nos va indicando el camino. Y si por alguna razón yo decido tomar otro camino, aparece allí la leyenda, la frase, o si lo tenemos silenciado, sin darnos ninguna señal, el camino se vuelve a reprogramar para que nosotros podamos llegar a destino. Esto es lo que hace Jesús. Estos discípulos habían estado en Jerusalén, habían pasado las fiestas, habían visto a Jesús crucificado, pero ellos se habían olvidado de poner el GPS, porque habían empezado el camino de la deserción, el camino que los devolvía a su casa, un camino lejos del verdadero Salvador, del Mesías. Pero ¿qué es lo que hace Jesús? Con amor, con ternura, con fundamentos, con palabras, con profecías, con historia, se acerca a ellos, pasa tiempo con ellos, 2 horas aproximadamente caminando con ellos. Dice el texto que Él cegó sus ojos, lo puedes leer después allí. Versículo 16, mas los ojos de ellos estaban velados para que no le conociesen. Y esto de estar velados tiene una doble dimensión. Estaban velados porque estaban tan tristes que no podían ver a quién tenían al lado. Pero también estaban velados por el mismo Jesús, porque Él quería que crean antes de ver. ¿Será que Jesús está caminando a tu lado y por alguna razón no lo estás pudiendo ver? ¿Será que Jesús lleva años golpeando a la puerta de tu vida y no lo estás dejando entrar? Hoy es el día para que puedas caminar con Jesús, para que puedas tener intimidad con Jesús. Como en cada uno de nuestros programas, quiero invitarte para que disfrutes de un tema musical que espero que te ayude a reflexionar, a meditar. Tómate un tiempo también para orar. Pedile a Jesús que camine a tu lado para que tu vida
y la vida de tu familia pueda ser transformada. Vamos a disfrutar de este tema musical.

0: ¿Qué tal este tema musical? La música, las canciones nos ayudan a pensar, a reflexionar, a meditar en aquellas cosas que fuimos asimilando. Por eso vuelvo a animarte a que hoy puedas tomar una decisión. Si te sentís parte de estos desertores, de aquellos que en algún momento quisieron abandonar la fe, que hoy puedas decir: Señor, quiero que camines a mi lado. Necesito paciencia. Así diría yo, necesito paciencia, Jesús. Tal vez más de 2 horas, pero ayúdame a abrir los ojos, ayúdame a ver que estás conmigo, que me estás sosteniendo y por sobre todas las cosas, que muy pronto vas a venir a buscarme para que pueda vivir contigo por la eternidad. Hay un proceso, un mecanismo que se da en este plan de salvación que Jesús puso en acción con estos discípulos. En primer lugar, Jesús caminó a su lado. Luego los convenció con fundamentos sólidos, fundamentos de amor, y finalmente los llamó para que puedan comer una vez más en su mesa. Ese es el simbolismo de ese pan que Jesús comparte con estos discípulos. Por eso Él se vuelve de invitado a anfitrión, y eso es lo que Jesús quiere hacer en nuestra vida. No solamente Jesús quiere ser un invitado, no solamente quiere ser alguien que pase un tiempo, Jesús es nuestro anfitrión. Él es quien nos da el pan de cada día. Él es quien nos puede sostener en medio de las dudas y en medio de esos momentos en los que queremos ser desertores. Si estás tomando estas decisiones y querés recibir una ayuda especial, si querés realmente recibir un material que pueda darte las herramientas, no solo para aceptar a Cristo como tu Salvador, sino también llevar a otras personas por este camino. 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Si es así, solicita esta revista que no solo te va a ayudar, sino también nos va a dar la posibilidad a nosotros de acompañarte en este proceso. Vamos a hacer una oración, ¿te parece? Para pedirle a Dios que todo esto que estuvimos viendo sea una realidad en nuestra vida. Señor y Padre que estás en el cielo, quiero pedirte de manera especial, por si hay alguien que estuvo con nosotros aquí en Libertad Sin Límites, escuchando este tema y está queriendo abandonar, tiene el deseo de tirar la toalla, que pueda recordar y pueda imaginarse a ese Jesús caminando a su lado, que pueda sentir tu presencia de poder. Gracias, Señor, por la paciencia. Gracias porque nos das una nueva oportunidad y nos das el privilegio de poder comer contigo en tu mesa ese pan que tienes preparado para cada uno de nosotros. Te queremos agradecer y pedir todo esto en el nombre de Jesús. Amén. Ha sido un placer acompañarte en este momento, estudiar juntos la Biblia. Nunca te olvides que la verdad te da la libertad.
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4: ¿Cuántos de ustedes estaban impacientes esperando a que el programa Tiempo de Reflexión comenzara? Esta pregunta es propicia el día de hoy porque nos abre la puerta para hablar de un tema sumamente interesante y que está en la lista de los dones del Espíritu Santo. Como dice Gálatas 5:22, este don del Espíritu Santo es la paciencia. ¿Cuánto?

0: ¿Cuántos de nosotros no nos hemos frustrado y hasta mordido las uñas de impaciencia haciendo fila en el banco o esperando a que el tráfico de los carros avance para poder llegar a tiempo al trabajo? ¿Y cuántos ya no hemos llorado de impaciencia porque Dios no ha respondido una oración? La verdad es que todos necesitamos de la paciencia como fruto del Espíritu Santo. Muchas veces dejamos que las circunstancias externas manden sobre nuestras actitudes y sentimientos, cuando debería ser al contrario. Nuestra actitud, nuestro interior, debería ser la que domine las situaciones externas. Y es justamente en los casos donde todo parece salirse de control, donde la paciencia debería actuar, porque nos permite mantener la calma y la compostura en medio de las pruebas y tribulaciones. Justamente, uno de los ejemplos más destacados de paciencia y fe que encontramos en la Biblia es de Job. Job soportó numerosas pruebas y pérdidas, pero mantuvo su confianza en Dios y esperó pacientemente por el plan divino. Incluso cuando todos y hasta su familia lo condenaban, escucha lo que dice la Biblia en Job capítulo 2, versículos 9 y 10. Entonces le dijo su mujer a Job: ¿Aún retienes tu integridad? Maldice a Dios y muérete. Y él le dijo: Como suele hablar cualquiera de las mujeres fatuas, has hablado. ¿Recibiremos de Dios el bien y el mal no lo recibiremos? En todo esto, no pecó Job con sus labios. La historia de Job nos enseña la importancia de confiar en que Dios tiene el control. Me gustaría que el día de hoy puedas recibir de Dios esa paciencia y esa fe, y que ellas reinen en tu vida personal y familiar. ¿Te gustaría recibir esa paciencia y esa fe que solo Dios puede dar? Entonces, ora conmigo. Bendito Padre Celestial, muchas veces hemos perdido la paciencia. Hemos dejado que nuestras emociones y reacciones tomen el control de esos momentos y situaciones adversas. Por favor, Señor, permite que tu Espíritu Santo pueda morar en nuestro corazón, de tal manera que podamos tener paciencia y fe suficientes como para resistir los momentos más difíciles. Señor, ayúdanos a buscar tu palabra cada día, a leerla, a estudiarla, y de esa manera podamos tener tu Espíritu en nuestro corazón. Gracias, Señor. Confiamos en ti en el nombre de Jesús. Amén.
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0: Amén.
1: Hola, ¿cómo estás? Cuando se habla de campeones, muchas veces se piensa en los trofeos únicamente. Pero detrás de cada victoria hay una historia de mucho esfuerzo. La de Juan Manuel Fangio es una de ellas.
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1: Juan Manuel Fangio nació el 24 de junio de 1911 en Balcarce, provincia de Buenos Aires. Era hijo de inmigrantes italianos y creció en un ambiente donde el trabajo duro era parte de la vida cotidiana. Desde joven mostró interés por la mecánica y comenzó a trabajar en talleres. Aquellos años, lejos de los circuitos más prestigiosos del mundo, le enseñaron una lección que lo acompañaría por siempre. Los grandes resultados son la suma de pequeños esfuerzos repetidos durante mucho tiempo. Sus primeros pasos en el automovilismo ocurrieron en las exigentes carreteras de rutas argentinas. Los caminos eran difíciles, los vehículos poco confiables y las distancias enormes. Fangio no solo debía conducir, muchas veces también debía reparar el automóvil para continuar compitiendo. Cada carrera era una prueba de resistencia física y mental. Su llegada al automovilismo internacional no fue inmediata. Mientras otros pilotos alcanzaban la fama siendo muy jóvenes, él tuvo que esperar años para recibir una oportunidad en Europa. En 1952 sufrió un grave accidente durante una competencia en Monza, Italia, y las lesiones fueron importantes. Incluso pusieron en duda su futuro deportivo. Pero Fangio decidió volver. El proceso de recuperación fue largo y exigió la misma disciplina que había demostrado durante toda su carrera. Por supuesto que tuvo su recompensa. Entre 1951 y 1957 conquistó 5 campeonatos mundiales de Fórmula 1, una marca extraordinaria para su época. Lo hizo enfrentando a algunos de los mejores pilotos del mundo. Con el paso de los años, Juan Manuel Fangio se convirtió en una leyenda del automovilismo. Pero su legado va más allá de los récords. Su historia demuestra que el éxito rara vez es producto de la casualidad. Es el resultado de la dedicación, el aprendizaje constante y la decisión de seguir adelante incluso después de las derrotas. Sin embargo, el campeón tuvo que retirarse en algún momento. No puedo imaginar la tristeza de todo el país al enterarse de que el mayor corredor había resuelto apagar los motores. Hace casi 2000 años, un hombre que también fue un campeón anunció a sus seguidores que pronto terminaría su trabajo. Por supuesto que sus seguidores se entristecieron, pero él dijo que así debía ser. Cuando Jesús estaba en la cruz, dijo una de las frases más importantes de su misión en la tierra: consumado es. Estas palabras quedaron registradas en Juan capítulo 19 versículo 30 y expresan que había cumplido su obra, había entregado todo y podía descansar tranquilo. Tu día a día está configurando tu futuro. Lo que haces hoy seguramente te permitirá repetir estas palabras cuando hayan pasado los años y tu misión en esta tierra también se haya cumplido. Por eso, no desaproveches las oportunidades de hoy de seguir las huellas de Jesús. Recordá, Él siempre es una luz en tu camino.
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1: Vamos a abrir la palabra de Dios y la vamos a abrir en el capítulo 2 de Romanos, versículos 4 y 5. Yo quiero decirles una cosa. Si no existiera la palabra de Dios, no existiría la predicación. ¿Cuándo se predicó el primer sermón? ¿Ustedes saben? Perfecto. Allí se oyó por primera vez la palabra de Dios. ¿Y qué decía el sermón? Sea la luz. Y la luz fue. Ahora, la palabra no es teoría. En el principio era la palabra. La palabra era con Dios. La palabra era Dios. Cuando Dios en el principio dijo sea la luz, la palabra estaba interviniendo. Por eso la Escritura afirma que por Jesucristo fueron creados los cielos y la tierra. La palabra. Esta mañana yo no puedo predicar sin abrir la palabra. Hoy la palabra está escrita. La palabra de Dios es poderosa. No había cielo, no había tierra. La palabra de Dios creó. Cuando Jesús estuvo en esta tierra, encontró un cadáver ya podrido. Dijo, Lázaro, sal. Y por la palabra, el cadáver anduvo. La palabra tiene poder. Esta noche la palabra puede hacer andar paralíticos espirituales. Puede hacer andar cadáveres espirituales. Esta mañana la palabra puede abrir el ojo de los ciegos espirituales. La palabra es poderosa. Es por eso que ninguna predicación debe empezar sin leer la palabra. El predicador no viene al púlpito para predicar lo que él cree, lo que él piensa. El predicador viene al púlpito para predicar lo que Dios ha dejado en su palabra. La tarea del predicador es entrar en el estudio de la palabra, entender lo que Dios está diciendo, arrodillarse, pedir la iluminación divina para sacar y explicar la palabra. Y ahí la palabra tiene poder. El poder de un predicador no depende de que habla bonito. El poder de un predicador no depende de la elocuencia. No depende de las ilustraciones. El poder de un predicador depende de cuánto usa la palabra. El mensaje tiene que salir de la palabra. Cuando alguien viene, predica, ya por la mitad o por el fin del sermón, lee la Biblia, lee un versículo, eso no es predicación. Eso es lo que el hombre piensa. La palabra tiene que brotar del texto bíblico. Y esta mañana vamos a tratar de entender lo que Dios quiere decir en el texto. Romanos capítulo 2. Versículos 4 y 5. Dice así. Esta es una pregunta. ¿Se acuerdan que el texto de anoche también era una pregunta? Pablo era un profesor extraordinario. Él usaba muchas preguntas. Las preguntas son para hacer pensar, para mantener la atención de la audiencia. Y Pablo usaba con frecuencia preguntas. Y ahora también pregunta. Dice, o menospreciáis las riquezas de su benignidad, su paciencia, su longanimidad, ignorando que su benignidad te guía al arrepentimiento, pero por tu dureza y por tu corazón no arrepentido, atesoras para ti mismo ira para el día de la ira y de la revelación del justo juicio de Dios. ¿O menospreciáis? ¿Qué cosa es menospreciar? Es darle a algo un precio menor de lo que realmente vale. Un par de zapatos debe costar $20. Y tú dices, no, ese zapato cuesta $1. Lo estás menospreciando. Le estás dando un valor abajo del que tiene. Porque ni el cuero que se ha usado cuesta $1. Entonces, lo que Pablo dice así es, menosprecias la benignidad, el amor y la longanimidad de Dios. Cuidado, no le des a la benignidad, al amor y a la longanimidad de Dios un precio menor de lo que tiene. No lo consideres por bajo. Ahora, ¿qué cosa es benignidad, amor y longanimidad? Las tres en realidad son palabras casi sinónimas, quieren decir la misma cosa. Benignidad nace del amor de Dios. El amor de Dios es Él. La longanimidad es la paciencia que Dios te tiene, nacida del amor de Él. Las tres están arraigadas en la palabra amor. Amor. El amor no es un sentimiento. El amor es una persona. Juan dice, Dios es amor. Escucha bien. Juan dice, Dios es amor. El amor no es un sentimiento. El amor es una persona. ¿Por qué una pareja se casa? Y después de 20 años de casado, el hombre mira a la señora y dice, oye, tengo una cosa que decirte, es muy seria, yo no quisiera herirte, pero tengo que decirte, ya no te amo. ¿Cómo ya no te amo? Tú nunca amaste. Lo que tú sentías, que tú tenías en tu corazón y que le llamabas amor, era sentimiento. El sentimiento acaba, pero el amor no, porque el amor es Dios en ti. Entonces, el amor es un principio, el amor es eterno, el amor no acaba nunca. ¿Todos los hogares tienen problemas? Claro que sí. Pero problemas no son para divorciarse. Problemas no son para separarse. Problemas son para ser resueltos, para arrodillarse, para pedir la dirección divina. Pero nosotros los seres humanos por naturaleza somos egoístas. Yo digo, te amo, mientras mi esposa es flaquita, bonita, la piel tierna. Oh, ahí cualquiera ama. Pero ¿qué pasa si en un accidente mi esposa pierde las piernas, pierde los brazos? ¿A dónde se va mi amor? El sentimiento acaba, el amor no acaba. Bueno, ese no es mi tema. Estoy hablando de la palabra amor. Tú nunca vas a entender el amor de Dios. En todos los años de ministerio que tengo, tal vez el trabajo más difícil que he encontrado en la vida es convencer al ser humano de que Dios lo ama. Porque cuando el ser humano piensa en el amor de Dios, inmediatamente piensa en su conducta y raciocina así: si yo soy bueno, Dios me ama, pero si no soy bueno, Dios no puede amarme. Y nosotros nos encargamos de crear esa cultura en la cabeza de los seres humanos, porque decimos así: mira, pórtate bien, porque si no, Dios no te va a amar. Anda en los caminos de Dios, porque si no, Dios te va a dejar de amar. Dios se va a cansar de amarte. Pero aquí Pablo viene y dice: no. Tú no puedes menospreciar la benignidad, el amor y la longanimidad de Dios. No la puedes menospreciar. Pero yo encuentro por ahí gente que dice así: ah, pues hay pastores que hablan solo del amor, amor, amor. Cuidado, querido, escucha lo que Pablo te está diciendo. Jamás pienses que hablar del amor de Dios es una tontería. No menosprecies el amor de Dios. ¿Y por qué? Porque es el amor de Dios el único instrumento que Dios tiene para llevarte al arrepentimiento. El amor de Dios es el único instrumento que Dios tiene para llevarte al arrepentimiento. No es el palo, no es la disciplina, no es el miedo, no es asustar a la gente. El único instrumento que Dios tiene para llevarte al arrepentimiento es su amor. Por lo tanto, no menosprecies el amor de Dios. Predica más del amor de Dios. Enseña más del amor de Dios. Vive más el amor de Dios. Porque Dios no tiene otro argumento para llevarte al arrepentimiento. Yo me acuerdo que hace muchos años atrás, yo era director de jóvenes. Organicé un campamento. Y cuando estaba organizando el campamento, vino un compañero y me dice: mira, estás viendo a ese muchacho, ya no lo lleves. No lo lleves al campamento, porque ese muchacho es malo. Ese muchacho te va a malograr el campamento. Es indisciplinado, es liso, malcriado. No lo lleves. Un muchacho de camiseta apretada al cuerpo, mostrando sus músculos. En esos tiempos se usaba mucho el cabello largo, barba, pantalón jeans apretado, con boca ancha. Y mi compañero me dice: no lo lleves. Otros pastores que lo han llevado al campamento solo les ha dado dolor de cabeza. Si tú quieres tener un buen campamento, no lo lleves. Pero yo estaba llegando al Brasil y pensé dentro de mí: ¿cómo le voy a negar la oportunidad a un joven si estoy llegando recién? Tal vez se portó mal con los otros, pero de repente conmigo se porta bien. Y lo llevé. Pero en 2 días me arrepentí de haberlo llevado. Porque realmente no solo era malo, sino que, porque hay malos que hacen el mal y se esconden. Este no, este hacía el mal y mostraba la cara, como diciendo: ¿quién me va a hacer? ¿Quién me va a hacer alguna cosa? A ver, ¿quién es el valiente que me va a decir alguna cosa? Y pues ese espíritu estaba contaminando a los jóvenes. Y nosotros teníamos un reglamento en el campamento: si alguien comete una indisciplina, el jefe de la carpa habla con él. Si él vuelve a repetir la misma indisciplina, el preceptor de los varones o de las chicas habla con él. Si él vuelve a cometer la misma indisciplina, el director del campamento habla con él. Y si él vuelve a cometer la misma disciplina por la cuarta vez, me lo traen a mí. Pero solo para decirle: arregla tu mochila, estás expulsado. Bueno, él cometió la primera, se rió del jefe de la carpa. Cometió la segunda, se rió en la cara del preceptor. Cometió la tercera, se rió en la cara del director. Cometió la cuarta indisciplina. Entonces el director vino donde mí y me dijo, mira, tienes que hablar, porque ese muchacho tiene que irse de acuerdo al reglamento, ya cometió la cuarta, tiene que irse. Pero cuando el director vino a hablar conmigo, era después de la reunión de la noche, era más o menos 10:30, 11 de la noche, y nuestro campamento estaba en el campo. ¿Y cómo lo íbamos a mandar a la casa, en el campo, a pie, abandonarlo en la oscuridad? No podíamos. Entonces yo le dije al director, vamos a esperar mañana, mañana temprano yo hablo con él, porque ahora a medianoche no lo podemos expulsar. Pero el muchacho no esperó medianoche, porque en la madrugada, debía ser 2, 3 de la mañana, yo me desperté con el grito de los muchachos, las chicas, todos gritando en medio de la oscuridad, porque teníamos luz eléctrica con un motor y el motor estaba apagado, entonces estaba todo oscuro. Y yo salgo para ver qué es lo que está sucediendo, y las carpas caídas, un muchacho tropezando, el otro gritando, el otro llorando. En la oscuridad podría haberse provocado una tragedia, porque él de madrugada agarró agua fría y fue abriendo las carpas de los muchachos, de las chicas, y echándoles agua fría. Y los muchachos durmiendo salían y corrían de aquí para allá, y las carpas se caían. Podría provocar una tragedia. Y yo salgo para ver qué es lo que está sucediendo. Y en el centro del campamento, un muñeco de trapo grande, ardiendo, y en el pecho escrito, Pastor Bullón. Entonces dije, ese no se queda más ni un segundo aquí. ¿Dónde está? Está en su carpa. Fui a la carpa. Ahí estaba él con la mochila arreglada ya. Y cuando yo entré me dicen, no necesitas decirme nada, yo ya me voy. A mí nadie me expulsa, yo me voy. Y en ese momento como que Dios cambió lo que estaba sintiendo. Y le pregunté, pero ¿quién te dijo que te voy a expulsar? ¿Cómo quién? Tu reglamento no dice que cuando tú hablas es solo para expulsarme. Pues a mí nadie me expulsa, yo ya me voy. Le dije, no, yo no vine a expulsarte. ¿Y viniste a qué? Le dije, vine a decirte que te amo. Él me miró. Dice, ¿qué? Vine a decirte que te amo. Y sus ojos se llenaron de lágrimas. Me dijo, por favor, expúlsame, castígame, échame de aquí. Dime que no valgo para nada. Dime que soy un elemento pernicioso aquí. Pero por favor, jamás digas que me amas. Le digo, mira, yo sé que no es fácil amarte, porque tú eres difícil, tú no te dejas amar. Pero yo quiero amarte. Dame una oportunidad. Y me dice, no, a mí nadie me ama. Mis padres no me aman. Mis profesores no me aman. En la iglesia no me aman. Mis compañeros no me aman. A mí nadie me ama. No te atrevas a decirme que me amas. Le dije, mira, quédate en el campamento. ¿Para qué? ¿Te voy a malograr el campamento? No, quédate. Te voy a nombrar jefe de disciplina del campamento. ¿A mí? Sí, a ti. Porque de las indisciplinas tú conoces todo. Entonces tú vas a ser el mejor jefe de disciplina. Quédate, te necesito. Y el muchacho se quedó. Tuvimos el campamento más disciplinado. Terminó el campamento y nunca más lo vi. Pasaron años. Yo estaba en nuestra universidad en San Pablo dando un seminario para pastores, y un día estaba yendo para el almuerzo y un muchacho con corbata se acerca y me dice, Pastor, ¿se acuerda de mí? No. Míreme bien, ¿no se acuerda de mí? No, mira, no me acuerdo. Hice hace muchos años, pastor. En un campamento yo hice un muñeco de trapo con su nombre y lo que me... ¿Se acuerda de mí? Le digo, sí, claro. Pero estás diferente. ¿Qué haces aquí? Estoy estudiando, pastor. ¿Y qué estudias? Este año me gradúo en teología. Voy a ser un pastor igual que usted. Y hoy es un tremendo evangelista allá en el Brasil. Pero a veces yo tiemblo solo de pensar, ¿qué hubiera sido de él si esa noche yo le hubiera dicho, fuera de aquí? Ahora yo entiendo lo que Dios dice. Hijo, ¿cuántas veces me prometes y no cumples? ¿Qué piensas tú que mereces? Estás en la iglesia, pero vives otra vida. ¿Qué piensas tú que mereces? ¿A quién crees tú que engañas? ¿Tú crees que no conozco tu vida? Pero a pesar de eso te amo. ¿Y por qué? ¿Por qué hace Dios eso? ¿Porque es un Dios permisivo? ¿Porque te va a dejar hacer lo que quieras? No. Él nunca te va a dejar de amar. Quiero que coloques eso en tu cabeza, mira. Dios no te ama porque eres bueno. Y Dios no te deja de amar porque eres malo. Dios no te ama porque has hecho algo. Dios simplemente te ama. ¿Por qué? Porque su naturaleza es el amor. Él es amor. Yo no sé si tú entiendes lo que quiere decir Dios es amor. Te voy a hacer una ilustración tonta. ¿De qué está hecho este púlpito? De acrílico. ¿De qué está hecho la Biblia? De papel. ¿De qué está hecho mi traje? De tela. ¿De qué está hecho mi zapato? De cuero. ¿De qué está hecho este micrófono? De metal. Y ahora viene la ilustración tonta. ¿Y de qué está hecho Dios? No, pues eso es una tontería. ¿Cómo? Dios es Dios. Dios no está hecho. Pero ¿y si estuviera hecho? Solo para que entiendas, ¿cuál sería la materia prima de Dios? ¿De qué estaría hecho Dios? De amor. Eso es lo que Juan dice cuando dice Dios es amor. Dios no tiene amor, Dios es amor. Cuando Dios te da su amor, en realidad se está dando a Él mismo. No hay Dios sin amor. Por eso cuando alguien dice, si tú no te arrepientes, Dios te va a dejar de amar, es una mentira. Dios siempre te va a amar, porque el día que Dios deje de amarte, dejará de ser Dios, porque Él es amor. ¿Cómo va a dejar de amar? Deja de ser Dios. El amor es eterno, porque Dios es eterno. Dios nunca te va a dejar de amar. El otro día un hermano me dice, pastor, pero eso es peligroso, eso que usted está predicando es peligroso. ¿Por qué es peligroso? ¿Por qué la gente va a pensar así? Bueno, pues ya si Dios me ama, ¿para qué me preocupo? Ya estoy salvo. Haga lo que haga, estoy salvo. No, querido. No vamos a confundir las cosas. Yo te estoy hablando del amor de Dios. No vamos a confundir Ana Teresa con la naturaleza. Son dos cosas diferentes. Yo no te estoy hablando de salvación. Yo te estoy hablando del amor de Dios por ti. Dios nunca va a dejar de amarte. Hagas lo que hagas, vivas como vivas, Dios siempre te va a amar. Pero entonces estoy salvo. No. Porque la salvación no depende del hecho de que Dios te ama. La salvación depende del hecho de que tú te apoderes del amor de Dios. Que tú aceptes el amor de Dios. Que tú permitas que el amor de Dios trabaje en tu vida. Y para que entiendas esto, te voy a contar una noticia. Hace algunos años atrás, ustedes saben que en Brasil desemboca el río Amazonas. El río Amazonas nace en las alturas de Cusco, en el Perú, como un riacho, como un hilo de agua. Y pues va avanzando, avanzando, recibe afluentes. Cuando llega al Brasil ya es un río enorme. Y cuando sale del Brasil y entra al mar, es un río tan grande, que si tú te paras en una orilla, tú no alcanzas a ver la otra orilla de tan grande que es. Entonces el río Amazonas entra al océano Atlántico con una fuerza tan grande que sabes que él no se mezcla, el agua dulce del Amazonas no se mezcla con el agua salada del mar, por lo menos por casi 200 kilómetros. ¿Cuánto es 200 kilómetros? Es mucho. O sea, 200 kilómetros mar adentro, todavía hay agua dulce, porque el río Amazonas no se mezcla con el agua. Solo a los 200 kilómetros va perdiendo fuerza y ya se va mezclando y se vuelve todo agua salada. Pero hace unos años atrás, una embarcación naufragó, salieron a buscar y finalmente encontraron en un barco pequeñito 4 personas muriendo, sobrevivientes del naufragio, muriendo. Y cuando vieron al capitán del rescate, tenían los labios partidos, todo el rostro partido, y lo primero que ellos dijeron, por favor, agua, agua, denos agua, agua, por favor, agua, agua. Y el capitán le dice, pero ¿y por qué no toman agua? Ustedes hace rato que están nadando en el río Amazonas. ¿Por qué no toman el agua? Ahí está el típico ejemplo de gente que se está muriendo rodeado de agua dulce, muriendo de sed. Pues el amor de Dios es así. Dios nunca te va a dejar de amar, pero el amor de Dios no te sirve para nada a no ser que tú te apoderes del amor de Dios, que tú tomes el amor de Dios, que tú aceptes el amor de Dios. Porque si no aceptas el amor de Dios, te vas a morir, te vas a perder. Pero no porque Dios dejó de amarte, Él nunca te va a dejar de amar. Te vas a perder porque tú no bebiste del amor de Dios, tú no te apoderaste del amor de Dios. Ahora el versículo 4 habla del juicio final, de la muerte eterna, de la ira divina. ¿Cómo puedes entender que un Dios que te ama tiene al mismo tiempo ira? La ira divina no es como la ira humana, querido. La ira humana es una ira pecaminosa, porque tu hijito está corriendo, ahí le dices, hijo, calma. Él sigue corriendo, hijo, por favor, para. Él sigue corriendo, para, hijo, sigue corriendo, hijo, ya es la cuarta vez, para. Y él sigue corriendo y derrumba el vaso de cristal, el florero, y se hace añicos. Y ahí, ¿qué pasa? Agarras la chancleta, pa, pa, pa. Esa es la ira humana. ¿Tú crees que Dios es así? No, pues Dios no, hijo, deja de pecar. Hijo, deja de pecar. Hijo, ya te he dicho, deja de pecar. Y tú sigues, cáncer. No, ese Dios no existe. Ese Dios no existe. Pero el escritor bíblico no tiene otra palabra para explicar la consecuencia del pecado, y le llama ira divina a la consecuencia del pecado, que nada más es que la decisión que el hombre tomó. Y te voy a hacer una ilustración de esta manera. Cuando Cristo venga, y algunos de ustedes se van a asustar con esto, cuando Cristo venga, Él no viene para destruir al ser humano, sea bueno o sea malo, ¿no? Cuando la ira divina caiga, cuando el fuego caiga, no va a caer sobre el ser humano, sea bueno o sea malo. No, no, no. Porque el ser humano es lo más precioso que Dios tiene en la tierra. Entonces, ¿todos se van a salvar? No, no todos se van a salvar. Hay algunos que se van a quemar. Pero no es porque Dios les va a mandar fuego para quemarlos. Cuando Dios viene, cuando Jesús viene a la tierra por segunda vez, Él viene para destruir al pecado, al pecado. Lo más horrible que hay en el mundo para Dios es el pecado. ¿Y por qué? Porque el pecado te destruye, el pecado te hace sufrir, Dios te ama. Y lo que estás viviendo hoy es consecuencia del pecado. Entonces Dios, Él dice que cuando Jesús venga, el pecado no se levantará por segunda vez. Del pecado no va a quedar ni raíz ni rama. El pecado va a desaparecer por completo. ¿Y quiénes se van a quemar? Aquellos que hoy se agarran del pecado y no lo quieren soltar. Y no lo quieren soltar. Entonces, cuando la ira divina caiga, cuando el fuego caiga, no cae sobre el hombre, cae sobre el pecado. Pero ¿quiénes se van a quemar? Los que no quisieron soltar el pecado. ¿Por qué? No porque Dios dejó de amarlos, sino porque ellos no quisieron soltar el pecado. Por eso la Biblia dice, hoy es el día de buena nueva. ¿Qué buena nueva? Suelta el pecado, suelta el pecado. Ven aquí a mis brazos, deja, arrepiéntete. Y ahora viene Pablo y dice, y el instrumento que Dios tiene para llevarte al arrepentimiento es su amor, su benignidad, su longanimidad. El libro de Oseas es un libro extraordinario. El profeta recibe una orden divina. Los profetas eran seres incomprendidos. Dios le dice al profeta, ve al prostíbulo y saca una mujer de allí y cásate con ella. Entra a la iglesia, desfila con ella, vístela de blanco y cásate con ella. Y él se casa. Y todos se ríen de él, todos se burlan de él, todos lo miran y dicen, mira qué tonto, ¿no? Tanta chica bonita, linda por ahí, decente, y se casa con una prostituta. Pero era la orden divina, cásate. Que Dios a veces quería enseñarle al pueblo lecciones a través de sus profetas, no de la palabra, sino de la vida del profeta. Bueno, todo queda maravilloso los primeros meses, y un día ella se va con otro hombre y lo deja al profeta. Y todo el mundo se ríe y dice, pues ya sabíamos, eso era lo que le esperaban para que se casa. Y un día alguien llega donde el profeta y le dice, oye, tu esposa está embarazada del otro, y el otro la ha botado de la casa y está en la calle. No tiene para comer, no tiene dónde dormir, embarazada, esperando el hijo de otro. Y Dios le dice al profeta, ve y tráela de vuelta. Pero Señor, ve y tráela de vuelta. Y él va y la recoge en la calle y la trae a la casa y la cuida y la alimenta. Y el niño nace y el profeta acepta al niño como su hijo. Pasa un año y medio y la mujer se va con otro hombre y deja al profeta con el hijo de otro. Y después alguien llega y le dice, tu esposa está otra vez embarazada de ese otro hombre, está en la calle, botada, sin comer, sin tener dónde dormir. Y ahora viene Dios y le dice, ve y tráela de nuevo. Y el profeta llora. Le dice, Dios mío, ¿qué quieres? ¿Qué quieres de mí? No me discutas, ve. Y él va y trae a la mujer. Y el niño nace. y él acepta al hijo de otro. Un año y medio después, la mujer se escapa con otro y se queda embarazada de otro y se queda en la calle muriendo de hambre y de frío. Y ahora viene Dios y le dice: ve y trae de nuevo a tu mujer. Y ahí el profeta ya no puede más y le dice: Dios mío, por favor, ya le he dado una oportunidad y otra. Y Dios le dice: hijo, yo quiero que entiendas una cosa. Tú eres yo y la mujer es mi pueblo. Mi pueblo me traicionan, se van con otros, vuelven con sida, vuelven enfermos, vuelven destruidos y yo los recibo. Amén. Y después me dejan y se van y vuelven y yo los recibo. Y después se van y vuelven y yo los recibo. Yo quiero que entiendas lo que es mi amor. Pero la cuarta vez la mujer mira al profeta, cuando viene un hombre ahí y la comienza a hablar, y la mujer mira al hombre y le dice: nunca más, yo no puedo más herir el amor de mi esposo. ¿Por qué? Porque es el amor que te lleva al arrepentimiento, es el amor que finalmente te conquista. Es el amor que finalmente te lleva a la conclusión: Dios mío, no quiero más hacerte sufrir. No quiero más vivir como he vivido. Mi vida de aquí para adelante va a ser diferente porque te amo. Entonces viene la mano poderosa de Jesucristo y cúrate tus heridas y te hace un hombre, una mujer diferente. No importa lo que has vivido, hoy es el día de buena nueva. Sabes que para entender el amor de Dios, yo creo que las mamás entienden mejor. Yo no sé si tú has visto a una madre limpiando a su hijito de 15 días que ensució los pañales. La madre le saca los pañales sucios con todo cariño, lo lleva para ahí, lo higieniza, lo limpia, lo lava. ¿Y después qué hace? Le da un beso en las nalgas. Ese es el amor de Dios. Tú solo vives ensuciando pañales y Él te toma en sus brazos y te dice: hijo, te amo. Oh Dios mío, yo no soy digno. Claro que no eres digno. Yo no merezco. Claro que no mereces. Pero Dios no te ama porque mereces. Dios te ama porque te ama. Y si su amor no es capaz de llevarte al arrepentimiento, pues ya nada más será. Dios no tiene otro argumento. Dios solo tiene su amor. Por eso hoy es el día de buena nueva. Hoy es el día de salvación.
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gotas de sabiduría. Cuando contemplo tus cielos, obra de tus dedos, la luna y las estrellas que allí fijaste, me pregunto, ¿qué es el hombre para que en él pienses? ¿Qué es el ser humano para que lo tomes en cuenta? Pues lo hiciste poco menos que un Dios, y lo coronaste de gloria y de honra, lo entronizaste sobre la obra de tus manos. Todo lo sometiste a su dominio, todas las ovejas, todos los bueyes, todos los animales del campo, las aves del cielo, los peces del mar y todo lo que surca los senderos del mar. Oh Señor, soberano nuestro, qué imponente es tu nombre en toda la tierra.

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sorpréndete. Calaos impacientes y mangostas dormilones. Ya es hora de levantarnos del sueño, pues ahora nuestra salvación está más cerca de cuando creímos. Romanos capítulo 13, versículo 11. En África Oriental hay unas aves que se llaman calaos, que pasan casi todos los días con diversos grupos de mangostas enanas. El calao de Von der Dentken y el calao de pico amarillo necesitan alimento, y su dieta consiste de insectos y pequeños roedores, que es la misma comida de las mangostas enanas. Los calaos no son muy aficionados a buscar su comida, pero cuando las mangostas van y vienen entre el pasto, el césped y las malezas, echan a correr grillos, saltamontes, lagartijas y roedores, suficiente alimento para ellas y los calaos. Las mangostas, por su parte, necesitan protección contra las aves de rapiña. Cuando no están acompañadas por los calaos, tienen que colocar como centinelas a la mitad de su familia para que detecten la presencia de sus enemigos alados. Pero sucede que esas aves de rapiña también son predadoras de los calaos, de modo que estos vigilan constantemente. Esto aumenta la probabilidad de que vean a un ave de rapiña antes de que ésta vea las mangostas o a los calaos. De modo que los miembros de ambas especies trabajan juntos para beneficio mutuo. La familia de la mangosta enana se retira en la noche a los túneles de ventilación de los montículos de las termitas. Los calaos se van a sus dormideros en los árboles. Temprano, a la mañana siguiente, los calaos llegan a los montículos y esperan pacientemente en un árbol cercano durante 30 a 45 minutos hasta que salen las mangostas. Luego aguardan otro tanto hasta que los animales se acicalan y cumplen su ritual de marcar el territorio. Después de eso, los calaos y las mangostas se dedican a alimentarse durante todo el día. A veces las mangostas se quedan dormidas en la mañana, pero la paciencia de los calaos tiene un límite. Si tienen que esperar una hora para que salgan las mangostas, se ponen nerviosos. Vuelan a la base del montículo, miran hacia adentro por los túneles de ventilación y lanzan ásperos gritos. Eso basta para que las soñolientas mangostas salgan de inmediato y en 4 minutos ya se encuentran buscando alimento. Amigo, Jesús viene pronto. Nos ha invitado a su banquete de coronación. ¿Estamos preparados o necesitamos que se nos despierte?

0: En la mayoría de los hombres, las dificultades son hijas de la pereza.
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0: Hola, ¿cómo estás? ¿Venís bien a esta altura del año? Hoy te invito a volver a pensar en algo que preocupa a muchos profesionales en este 2026.
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0: Caminás por la ciudad y lo sentís en el aire. No es solo el apuro diario, es una tensión silenciosa que impacta directo en la salud mental de todos. Según datos del Observatorio de Psicología Social Aplicada de la UBA, el 65% de la población argentina enfrenta hoy un riesgo real de padecer algún trastorno mental. La incertidumbre y el malestar generalizado se traducen en realidades cada vez más crudas. Las estadísticas oficiales de la CEDRONAR confirman que las consultas por juego compulsivo escalaron drásticamente en el último periodo, registrando un preocupante aumento del 27%. Esta trampa digital golpea de lleno a los más jóvenes. 6 de cada 10 adolescentes ya tuvieron contacto directo con las ciberapuestas y casinos virtuales. Atrapados en la ilusión de la recompensa inmediata mediante el acceso temprano a billeteras virtuales desde los 13 años aproximadamente. Al mismo tiempo, las dificultades cotidianas sabotean el descanso de los adultos, provocando que el 60% sufra de insomnio crónico. Frente a este escenario, la salida real no se encuentra en una pantalla ni en paliativos temporales. Requiere de acciones individuales, familiares y colectivas sumamente específicas. Primero, en el ámbito familiar es urgente desnaturalizar las apuestas y debatir de manera franca sobre las plataformas digitales, ayudando a los jóvenes a comprender que están diseñadas matemáticamente para que el usuario siempre pierda. Segundo, resulta vital establecer límites tecnológicos instalando herramientas de control parental y bloqueadores de dominios de apuestas directamente en los dispositivos de los chicos. Para la población adulta, la clave está en romper el aislamiento social, construyendo redes de contención y círculos de apoyo, transformando este sufrimiento individual en un apoyo más bien familiar. A nivel estrictamente personal, los profesionales recomiendan aplicar una higiene digital rigurosa. Entonces, lo ideal sería apagar las pantallas 2 horas antes de ir a dormir, y de esa manera podemos combatir los trastornos del sueño. También sugieren implementar técnicas de desaceleración, respirando conscientemente cuando la ansiedad o la ira amenacen con desbordar el control de nuestros impulsos. Cuidar nuestra mente es la herramienta de supervivencia más urgente. El bienestar se construye día a día. Es necesario buscar ayuda antes de estallar. Ahora, una última píldora, pero seguro la más central. Practica lo siguiente. Al despertar y antes de dormir, abrí una Biblia y lee un salmo. Parece una cuestión simple, y tal vez lo sea, pero los resultados te aseguro que son profundos. Te sugiero ir desde el salmo número 1 y cada vez lees el siguiente. Tuve la oportunidad de ver cómo muchas personas, al practicar esto tan sencillo, lograron cambiar su enfoque. Debe ser porque Dios nos dejó este libro maravilloso, que es una luz en nuestro camino.
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2: La porción que encontramos en Éxodo, capítulo 20, es muy conocida. Quizá no obedecida, quizá no respetada, pero sí conocida. Ahí están los 10 mandamientos. Y hoy te invito a que reflexiones en el mandamiento que hace bisagra entre un grupo y otro. Los 10 mandamientos los podemos dividir en los 4 primeros, que refieren a nuestra dependencia, comunión y relación con Dios. Y los últimos 6, que hacen referencia a nuestra relación, comunión con las demás personas. La primera parte, los 4 primeros mandamientos, hablan de nuestra relación vertical, Dios y nosotros. Los últimos 6 hacen referencia, marcan su hincapié en las relaciones horizontales, entre pares, vos, yo, quienes nos rodean, a quienes amamos. Y en ese mandamiento bisagra, que es el 5, aparece una promesa. Y dice que aquellos que honran a su padre y a su madre recibirán como recompensa que sus propios días se alargarán en la tierra que Jehová nos da. Leo específicamente: honra a tu padre y a tu madre para que tus días se alarguen en la tierra que Jehová tu Dios te da. En este mundo donde estamos centrados en yo mismo, en no me preocupa mucho qué pasa con los demás, hay mucha gente que vive solo para sí. El del mandamiento nos desafía a mirar a nuestro alrededor y, en primer lugar, a quienes más cerca están de nosotros. Es nuestro padre, es nuestra madre, es nuestra primer familia a la que le debemos prestar atención, no ocupando el lugar quizá de la familia que vos mismo ya armaste, tu esposa, tus hijos, tu esposo, tus hijos, sino especialmente prestarle atención a nuestros padres. Todo lo que ellos nos dieron, devolvérselo en atención, en respeto, porque de algún modo ellos ocupan el lugar de Dios en nuestra vida. Ocuparon, cuando éramos chicos, el lugar de Dios en nuestra vida. Y seguramente le debemos algo más de lo que en este momento estás pensando. Solo pensalo.
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0: de sabiduría. Honra al Señor con tus bienes y con las primicias de todos tus frutos, y serán llenos tus graneros con abundancia y tus lagares rebosarán de mosto.
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0: para toda la humanidad. Su máxima expresión se encuentra en el versículo de la Biblia que está en Juan capítulo 3, versículo 16, donde dice que de tal manera amó Dios al mundo que dio a su único Hijo para que todo aquel que en él crea no perezca, sino que tenga vida eterna. ¿Cuál debería ser nuestra actitud hacia ese amor tan grande? Además de obedecerle, deberíamos amarlo a él como también a nuestros semejantes. De hecho, San Francisco de Asís lo resume en las siguientes palabras: Señor, haz de mí un instrumento de tu paz. Que donde haya odio pueda poner yo amor. Que donde haya ofensa ponga yo perdón. Donde haya discordia pueda poner armonía. Donde haya desesperación pueda poner esperanza. Donde haya tinieblas ponga yo luz. Donde haya tristeza ponga yo alegría. Oh Maestro, que no me empeñe tanto en ser consolado como en consolar. Que no me empeñe tanto en ser comprendido como en comprender. En ser amado como en amar. Pues dando se recibe, olvidando se encuentra, perdonando se es perdonado, muriendo se resucita a la vida eterna. En las palabras de Jesús, amaos los unos a los otros. Que podamos de alguna manera reproducir el amor que Dios tiene hacia cada uno de nosotros con nuestros semejantes, con nuestros familiares, con nuestros amigos, con nuestro prójimo, con aquella persona que está cerca nuestro. 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Soy el pastor Chris Monti y te espero pronto en un nuevo Offline.
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0: 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Un alto para pensar en lo importante y en lo trascendente a través de historias y relatos. La historia de hoy se titula Vidas Cambiadas.
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0: En 1921, Luis Loes fue nombrado encargado de la cárcel de Sing Sing. Ninguna prisión era más dura que Sing Sing durante esa época. Pero cuando el encargado Loes se jubiló 20 años después, esa cárcel se había transformado en una institución humanitaria. Los que estudiaron el sistema dijeron que el crédito de ese cambio se debió a Loes. Pero cuando le preguntaron a él sobre la transformación, esto fue lo que dijo: "Le debo todo a mi esposa Catherine, que está enterrada fuera de los muros de la prisión". Catherine Loes era una joven mamá con tres pequeños hijos cuando su esposo fue nombrado jefe del presidio. Todos le advirtieron desde el comienzo que nunca pusiera un pie dentro de la prisión, pero eso nunca la detuvo. Cuando se llevó a cabo el primer partido de básquet de la prisión, ella fue y entró caminando al gimnasio con sus tres hijos pequeños de la mano y se sentó en las gradas junto con los internos de la cárcel. Su actitud era: "Mi esposo y yo vamos a cuidar de estos hombres y yo creo que ellos me van a cuidar a mí, así que no tengo de qué preocuparme". Ella insistía en conocer a todos los prisioneros y sus registros. Cuando descubrió que un condenado era ciego, lo fue a visitar. Sosteniendo la mano del hombre en la suya, le preguntó: "¿Sabe leer en braille?". "¿Qué es eso?", le dijo él. Entonces ella le enseñó a leer. Años más tarde, ese hombre lloraría por su pérdida. Un tiempo después, Catherine encontró a un sordo mudo en la prisión. Ella se puso a estudiar para aprender a usar el lenguaje de señas. Muchos dijeron que Catherine Loes era Jesucristo, que volvió a vivir en Sing Sing entre 1921 y 1937. Y entonces, Catherine falleció en un accidente automovilístico. A la mañana siguiente, Luis Loes no fue a trabajar, así que su ayudante tomó su lugar. Casi al instante parecía que toda la prisión sabía que algo andaba mal. Al día siguiente su cuerpo descansaba en un ataúd en su hogar a un kilómetro de la prisión. Mientras el subjefe hacía su recorrido matutino, se asombró al ver que una gran multitud de los internos, los criminales más duros, estaban reunidos como un hato de ganado junto a la puerta principal. Se acercó y notó lágrimas de dolor y tristeza. Él sabía cuánto los internos de esa cárcel amaban a Catherine. Se dio vuelta y mirando a los hombres le dijo: "Está bien, pueden ir, solo les pido que vuelvan". Abrió el portón y una hilera de criminales caminó sin ninguna guardia el kilómetro que los separaba de la casa de los Loes para presentar su saludo final a Catherine. Y no faltó ninguno a la hora del pase de lista de ese día. Ni uno solo. Y recordá que hay un tiempo para todo. Un tiempo para enfermar y un tiempo para sanar. Un tiempo para derribar y un tiempo para construir. Un tiempo para llorar y un tiempo para reír. Un tiempo para abrazarse y un tiempo para apartarse. Un tiempo para buscar y un tiempo para perder. Un tiempo para guardar y un tiempo para soltar. Un tiempo para callar y un tiempo para hablar. Un tiempo para amar y un tiempo para dejar de amar. Un tiempo para la pelea y un tiempo para la paz. Siempre hay tiempo para un...
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0: Nos negamos a escucharte, pero tú no nos abandonaste, porque eres Dios perdonador, clemente y compasivo, lento para la ira y grande en amor.
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3: Basta de parches. La ingeniería del cambio real. Y la clave hoy es tener en claro que una intención vaga no es una estrategia. Sentirse mal por un error no es lo mismo que corregir el sistema. Es por eso que te invito a que nos basemos hoy en el libro de Proverbios, capítulo 10, verso 17. Seguir la hoja de ruta es el camino de la vida, pero el que ignora los avisos de error se pierde en el desvío. Muchos justifican su debilidad espiritual o sus explosiones de mal humor como si fueran fallos inevitables de fábrica. Sienten que están lejos de Dios y esclavos de su propio ego, pero su deseo de cambiar es superficial. Se basa en lo que tienen ganas de hacer hoy, no en la convicción profunda del espíritu. Dicen que la ley de Dios es importante, pero no contrastan sus acciones diarias con este estándar. Admiten que hay que amar a los demás, pero tratan a sus colegas o familia con una indiferencia fría. No están haciendo un robot repleto o completo en el sistema, solo están borrando el historial de navegación. El gran problema son los intentos de cambio repentino y sin constancia. Son como esos arranques de energía que duran 2 días y luego desaparecen. ¿Por qué fallan? Porque primero no crucifican el yo. No están dispuestos a que su identidad sea moldeada por el diseñador. Porque generalizan el error. Reconocen que hicieron cosas malas, en general, pero no renuncian a sus vicios específicos. Y porque falta la entrega total. No buscan el poder divino para ejecutar la voluntad de Dios, sino que confían en sus propias fuerzas, que siempre se agotan. Al enemigo le encantan estos esfuerzos a medias. Funcionan como un parche que calma la conciencia por un momento, dándote una falsa sensación de que estás bien mientras seguís haciendo lo mismo. Tener un sentimiento vago de que no sos perfecto no sirve para nada. La reforma real requiere una batalla decidida. No podés ganar una guerra con sentimientos. La ganás con una resistencia determinada contra el egoísmo, operando bajo la fortaleza de Cristo. ¿Tu meta hoy? Identifica ese pecado particular que siempre generalizás para no enfrentarlo. Deja de poner parches y empezá una batalla estratégica con el poder de Dios.
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1: Es una alegría estar aquí y compartir con ustedes el mensaje de hoy con el título El Sermón de la Tormenta. El versículo se encuentra en el libro de Jonás, capítulo 1, versículo 9, y dice así: Y él les respondió: Soy hebreo y temo a Jehová, Dios de los cielos, que hizo el mar y la tierra. Para evitar su misión, Jonás huyó de la presencia de Jehová, de modo que se dirigió en dirección opuesta, a Tarsis. Aunque Jonás escapó de él, Dios no lo rechazó ni lo abandonó. Estaba presente en la nave en la cual Jonás embarcó. Supersticiosos como eran, los marineros que iban en la misma embarcación creyeron que la tormenta que se desató en alta mar era evidencia de que los dioses estaban enojados y decidieron echar suertes para encontrar al culpable. Dios intervino para mostrar a Jonás que no se puede huir de su presencia. Tampoco la tormenta era por el enojo de los dioses, sino por el amor redentor del Dios de Jonás. Los marineros preguntaron a Jonás para asegurarse de su culpabilidad. ¿Por qué nos ha sobrevenido este mal? ¿De dónde vienes? ¿A qué te dedicas? ¿Cuál es tu país? ¿De qué pueblo eres? Jonás permaneció en silencio, ignoró sus preguntas y respondió solo sobre su trasfondo cultural. Soy hebreo. Y añadió, temo a Dios. Era una respuesta hebrea que implicaba la idea de adorar y servir a un solo Dios. Jonás se había negado a predicar a los gentiles ninivitas, pero forzosamente predicó a los tripulantes de la nave. Los hombres fueron impresionados por el poder del Dios de Jonás, no tanto por la predicación, sino por el poder manifestado en la naturaleza. No esperes a que lleguen circunstancias que te hagan sentirte forzada a dar a conocer a qué Dios perteneces, a qué Dios adoras y sirves. Jonás presentó a Dios como el creador del cielo y la tierra, una confesión que hizo aterrorizar a los marineros frente al peligro de morir. Mantente lista para dar fe del gran Dios creador que tiene el control sobre las leyes naturales cuando te cuestionen acerca de los diferentes desastres de la naturaleza que experimenta este planeta. El descenso espiritual de Jonás fue ejemplificado con su descenso físico. Jonás descendió a Jope, luego descendió al barco y de allí descendió a la parte más profunda de la nave. Más tarde descendió al fondo del mar y al final descendió al interior de un gran pez. No hay lugar tan bajo en que caigas que Dios no pueda rescatarte. Aunque huir de Dios nunca es una buena idea, Él es experto en segundas oportunidades. Clama y Él te encontrará.
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0: ven a mí con un espíritu dispuesto, deseoso de cambiar. Caminar cerca de mí es vivir una continua renovación. Busca mi rostro con una mente abierta. Al concentrar tus pensamientos en mí, tienes toda mi atención. Yo te conozco y te entiendo. Mis pensamientos te rodean con un amor perdurable, Jesús.
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1: Es la hora 7:32 minutos.
2: Hola, ¿cómo estás? ¿Venís bien a esta altura del año? Hoy te invito a volver a pensar en algo que preocupa a muchos profesionales en este 2026.
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2: Caminás por la ciudad y lo sentís en el aire. No es solo el apuro diario, es una tensión silenciosa que impacta directo en la salud mental de todos. Según datos del Observatorio de Psicología Social Aplicada de la UBA, el 65% de la población argentina enfrenta hoy un riesgo real de padecer algún trastorno mental. La incertidumbre y el malestar generalizado se traducen en realidades cada vez más crudas. Las estadísticas oficiales de la CEDRONAR confirman que las consultas por juego compulsivo escalaron drásticamente en el último periodo, registrando un preocupante aumento del 27%. Esta trampa digital golpea de lleno a los más jóvenes. 6 de cada 10 adolescentes ya tuvieron contacto directo con las ciberapuestas y casinos virtuales. Atrapados en la ilusión de la recompensa inmediata mediante el acceso temprano a billeteras virtuales desde los 13 años aproximadamente. Al mismo tiempo, las dificultades cotidianas sabotean el descanso de los adultos, provocando que el 60% sufra de insomnio crónico. Frente a este escenario, la salida real no se encuentra en una pantalla ni en paliativos temporales. Requiere de acciones individuales, familiares y colectivas sumamente específicas. Primero, en el ámbito familiar es urgente desnaturalizar las apuestas y debatir de manera franca sobre las plataformas digitales, ayudando a los jóvenes a comprender que están diseñadas matemáticamente para que el usuario siempre pierda. Segundo, resulta vital establecer límites tecnológicos instalando herramientas de control parental y bloqueadores de dominios de apuestas directamente en los dispositivos de los chicos. Para la población adulta, la clave está en romper el aislamiento social, construyendo redes de contención y círculos de apoyo, transformando este sufrimiento individual en un apoyo más bien familiar. A nivel estrictamente personal, los profesionales recomiendan aplicar una higiene digital rigurosa. Entonces, lo ideal sería apagar las pantallas 2 horas antes de ir a dormir, y de esa manera podemos combatir los trastornos del sueño. También sugieren implementar técnicas de desaceleración, respirando conscientemente cuando la ansiedad o la ira amenacen con desbordar el control de nuestros impulsos. Cuidar nuestra mente es la herramienta de supervivencia más urgente. El bienestar se construye día a día. Es necesario buscar ayuda antes de estallar. Ahora, una última píldora, pero seguro la más central. Practica lo siguiente. Al despertar y antes de dormir, abre una Biblia y lee un salmo. Parece una cuestión simple, y tal vez lo sea, pero los resultados te aseguro que son profundos. Te sugiero ir desde el salmo número 1 y cada vez lees el siguiente. Tuve la oportunidad de ver cómo muchas personas, al practicar esto tan sencillo, lograron cambiar su enfoque. Debe ser porque Dios nos dejó este libro maravilloso, que es una luz en nuestro camino.
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0: 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Es la hora 8:02.
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0: Muy buenos días, ¿cómo les va? Espero que muy bien. Aquí estamos nuevamente retomando Ventana al Día, por lo menos de mi parte. Allí se habían arrancado con aquí con Nicole. ¿Cómo estás, Nicole? Buen día.
1: Muy buenos días.
0: ¿Cómo andamos?
1: Bien, como siempre digo, con
0: frío. Abrigadísima, por lo que veo. Está Nati también en consola técnica. ¿Cómo le va, Nati? Buen día.
2: Hola, buenos días. ¿Todo bien? El día está precioso. Uh-huh. Ayer también estuvo muy lindo, estaba genial para caminar. Salí en la tarde y no tuve frío. Y ahora no tuve tanto frío tampoco.
0: Me dijeron que la mayor parte del fin de semana estuvo en esta región bastante nublado.
1: No me acuerdo.
2: No salí el domingo.
0: Este fin de semana fue hace apenas 2 días atrás.
1: Sí, pasa que yo me la pasé en mi casa descansando, así que no salí. Pero, sí, el sábado estuvo un poquito nublado, sí, sí.
0: Digamos,
1: sí,
0: ustedes sí, como los osos, invernaron. Uh-huh. Estuvieron en sus cuevas invernando.
1: Exactamente.
0: Muy bien. Bueno, tenemos un programa para ofrecerte en esta mañana con mucha, mucha variedad. No disponemos de la presencia de nuestra amiga la doctora Sonia Krumen esta mañana porque ella está de vacaciones, está por el norte argentino ahí subiendo unas fotos muy bonitas. Se han sacado fotos de todo tipo y rigor allí en la zona del norte argentino, así que le deseamos lo mejor a nuestra amiga la doctora Sonia Krum. Vamos a tener en esta mañana, bueno, como siempre, al inicio, ¿qué, Nicole?
1: Como siempre, para tenemos arrancar una luz en el camino con el pastor José Peñafiel. Después, 9:30 tenemos medicina del estilo de vida. 9:50 tenemos el bloque Entre Ríos con Daniel Furlan. A las 10 tenemos entrevista con Adrián Maldonado.
0: Es el director del Centro de Estudios sobre Derecho y Religión. Va a estar visitándonos justamente para darnos un poquitito el acontecer de este área tan, tan linda que tiene la Universidad Adventista del Plata.
1: 10:20 vamos a tener un poquito ahí de noticias. 10:40 vamos a tener Nutrición al Día con Marta Rabinovich y Adi. Y a las 10:55 tenemos nuestro cierre.
0: Bueno, ahí a las 10:20 vamos a tener una entrevista. Bien, va a venir la profesora Cintia Sachs. Vamos a hablar sobre el desarrollo de lo que fueron las Olimpiadas Matemáticas, tanto de la primaria y del secundario, que se realizó aquí en la Universidad Adventista del Plata, en el Instituto Adventista del Plata, para ser más preciso. Hoy, dentro de las efemérides, ¿qué me puede resaltar, mi querida Nicole?
1: Bueno, hoy tenemos algo que estábamos ahí hablando con Nati, de comida, que es justo esa, que es el Día Mundial del Cacao y del chocolate.
2: ¡Qué felicidad!
0: ¡Uy, qué rico el chocolate!
1: Para los amantes.
0: Más allá de que hay gente que no le gusta el chocolate.
1: Sí, ¿tú conoces personas?
2: ¿Vamos a dar nombres?
0: Existe gente, no puedo decir, no. No tengo la autorización.
1: Bueno.
0: Pero sí conozco gente que no le gusta el chocolate.
1: ¿Sí?
0: Pero ¿no te gusta el chocolate? No le gusta el chocolate.
2: No. Es terrible.
0: No, es terrible. No lo entiendo. Es terrible. No le gusta ni el chocolate con leche, ni el chocolate con cacao. Digamos, porque tenés, no sé,
1: claro, está, usted, cacao.
0: Digamos, uh-huh. Acá en la Argentina es muy común el chocolate con leche. En el exterior es chocolate con cacao. Otro sabor, otro gusto, otra contextura. Uh-huh. El chocolate que se trae de afuera, normalmente, sobre todo una marca muy reconocida, acá se empezó a hacer con leche porque no se probaba mucho como venía desde Europa, por ejemplo. Uh-huh. Pues venía duro y cacao, casi el mismo gusto que el chocolate de taza. Uh-huh. ¿Está bien? Chocolate cacao. Uh-huh. ¿Sí? Así que, bueno, hay distintos tipos de chocolate.
2: ¿Tienes uno favorito?
0: Yo, todos.
1: Todo
0: yo
1: lo que
0: pico universal.
2: El que venga.
0: El que está en la última escala, chocolate de taza, digamos. Pero si no queda otra, también lo como, ¿viste?
2: ¿Absolutamente todos o hay uno que de pronto?
0: No, todos.
1: Todo
0: chocolate blanco, que uno dice, no, el chocolate blanco no es chocolate. No importa, yo lo como igual.
2: ¿El más raro que has probado?
0: Yo no discrimino. El más raro... Una vez me trajeron de un amigo que vive en Chile,

0: Venía de voluntario de Europa, ¿no? Y en el viaje me trajo un chocolate que son como triangulitos. ¿Lo ubica?
1: El
0: Yo
1: doblerón,
0: no
1: ¿puede
0: quería decir
1: ser?
0: la marca,
1: Ay,
0: justamente.
1: perdón.
0: Justamente por eso le definí por forma. Bueno, el Toblerone, sí, pero en una caja así. Así. Que lo consiguió en estos lugares que vos tenés que son sin impuestos, ahí en los aeropuertos, ¿no? Pero era 100% cacao. Yo acostumbrado a comer el de acá,
1: Claro.
0: con leche, más dulce inclusive. ¿Me entendés? Ahora, cuando probé ese, yo dije, ¿qué es esto? ¿Es chocolate de taza?
1: Claro.
0: Y ahí aprendí que había chocolate, el chocolate que se hace normalmente afuera, el chocolate suizo, todo este tipo de chocolate, se realiza a base de cacao. Digamos,
1: Entonces,
0: no
1: por
0: se le hace
1: sabor.
0: agregado. El sabor es más amargo.
1: Sí, es más
0: Es
1: amarguito
0: más
1: y más
0: amargo.
1: dulcecito. En Colombia está ese así, también viene como un chocolate como para comer, pero no lo tienes que comer, ese es para echarlo ahí en
0: A
1: la
0: la
1: ollita
0: taza.
1: hirviendo, claro.
0: Para
1: Claro, y lo
0: fundirlo.
1: incluso se lo puede rallar
0: Claro,
1: para que
0: exacto,
1: sí, creo que
0: así.
1: tenemos el
0: Pero
1: mismo.
0: yo igual me lo comía a veces así, porque me gustaba que fuera como amarguito, porque es amargo.
1: Además,
0: Entonces, muy aromático. Muy
1: sí, sí,
0: aroma, es
1: sí.
0: mucho más aromático que el chocolate con leche. ¿No es cierto?
1: Bueno, pero para estas personas que son amantes del chocolate, tienen su día especial para celebrarlo, que es un día como hoy, 7 de julio, en el año 2010, la Organización Internacional de Productores de Cacao y la Academia Francesa de los Maestros Chocolateros y Confiteros le otorgaron esta distinción para honrar sus propiedades y beneficios. El cacao es una fruta, en realidad, de origen tropical. Provienen del árbol de cacao, siendo su nombre científico, bueno, Thiombra cacao.
0: Qué lindo.
1: En griego significa el alimento de los dioses. Mira, qué
0: Wow.
1: interesante.
0: ¿Y es un alimento o es una semilla autóctona de América? Es una producción americana que después fue llevada con el descubrimiento de América. El descubrimiento está mal dicho, ¿no? Cuando Europa llegó a América, fue llevada a Europa y ahí también se lo hicieron propio. Pero en realidad es un producto netamente americano, el
1: Sí.
0: cacao.
1: ¿Y de los orígenes e historia tienes algo ahí, Oscar? ¿Qué es eso?
0: Sí, de acuerdo a investigación, el origen del cacao se sitúa en la región amazónica, cuenca del río Amazonas y río Orinoco. ¿Sí? Se estima que los antiguos pobladores mesoamericanos descubrieron y transportaron el cacao hasta América Central, extendiéndose a Sudamérica y México. Se hallaron evidencias de su uso ritual en la cultura olmeca. En algunas culturas precolombinas se utilizó el cacao como moneda, siendo un producto de mucho valor. ¿Sí? Y en investigaciones arqueológicas de hace casi una década se encontraron evidencias de hace más de 5.000 años del cultivo y consumo de cacao por parte de la cultura Mayo Chinchepe Marañón. Mucho gusto. Así como el intercambio comercial con las culturas de la costa, con la Amazonia ecuatoriana. Se han encontrado tazas y restos de teombromina. La cáscara
1: Del
0: del cacao,
1: cacao,
0: ¿sí? En análisis efectuados con carbono 14, las vasijas datan del 1750 a.C., en Veracruz. En Honduras, los estudios arqueológicos estiman la data del consumo de cacao desde 1000 a.C. ¡Wow! Los europeos conocieron este fruto después del proceso de conquista y colonización de América, siendo considerado posteriormente en Europa como un artículo de lujo. El chocolate como producto procesado del cacao se introdujo en Europa en el siglo XVI por los españoles, siendo muy popular en la realeza y en las clases altas. El monasterio de Piedra fue el primer lugar donde se elaboró el chocolate en Europa en el año 1524. Y en el siglo XVII se introdujo el chocolate en Francia gracias al apoyo de las reinas Ana y María Teresa de Austria.
1: Interesante.
0: ¿Qué historia que tiene el chocolate? Con
1: No,
0: razón es tan rico.
1: claro. Y aparte, algo que vi acá es que el cacao en sí, antes de obviamente ser chocolate en sí, pero el cacao regula el rendimiento y capacidad intelectual y cognitiva. No
0: Mirá
1: sabía
0: vos,
1: eso. Posee un
0: qué
1: efecto,
0: fruta virtuosa el cacao.
1: sí, y posee un efecto estimulante debido a su composición teobromina, la que habías dicho, y
0: Sí.
1: provee los aminoácidos para la composición de serotonina en el organismo. Bueno, eso es verdad. Las semillas y hojas de cacao se utilizan en la medicina tradicional para curar dolencias, enfermedades como asma, diarrea, parasitismo, cólicos y tos. Mira. El aceite de la semilla de cacao es utilizado para tratar heridas, erupciones, quemaduras, dolores de muela y afecciones dérmicas.
0: El fruto del cacao tiene forma de baya alargada y ovalada, ¿sí? Parece como un mamón,
1: Claro.
0: la forma de un mamón, pero tiene la contextura como si fuera una calabaza de las que vos conocés acá de las redondas. Sí,
1: nos están viendo ¿algo por así? YouTube, es algo así, más o menos, como una frutita.
0: La madura pesa, digamos, la fruta madura pesa alrededor de 450 gramos. Uh-huh. Es pesadísima. Y contiene entre 30 y 40 semillas de color marrón rojizo, uh-huh, con sabor amargo y astringente, cubiertas de una pulpa blanca y dulce que es muy comestible. Generalmente se dan dos cosechas de cacao al año, una hacia el final de la época lluviosa y al inicio de la seca, y otra al principio de la siguiente periodo de lluvias, que es el proceso general de recolección y procesamiento del cacao. Tiene un proceso largo, ¿eh?
1: Sí,
0: largo, son como seis pasos, sí, de tiene 35% de fibra, 23% de proteína, 14% de hidratos de carbono, 22% de otros, quién sabe qué será, 6% de minerales.
1: 6% minerales.
2: Entonces, no tiene proteína.
0: Es una fruta virtuosa del cacao, ¿eh? Así que hoy, qué mejor. Eso sí, lo que está es caro el chocolate. Uh-huh. Está carito, ¿eh? Está bravo. Y acá, vos sabés que parece mentira, pero otro día vi, aumentó el chocolate de una forma espantosa.
1: ¿Sí? Ah, no sabía.
0: Sí, entre el 10 y un 15%, wow, pero es mucho para... Claro, es que la gente aprovecha, ¿viste? El problema es que nosotros vamos y lo compramos igual, pero no tendríamos que pagarlo ese precio. A mí me parece una desventura pagar un chocolate el precio que está, la verdad, es complicado. Va al chocolate de taza que es más barato, ¿viste? Lo fundí en leche, te tomás un buen submarino.
1: Ay, chau, sí, fuiste. Calientito.
0: Sí. Usted me preguntaba cuál chocolate... Un chocolate me llamó mucho la atención a mí cuando lo probé por primera vez, más allá de mi pico universal por los chocolates, es el chocolate en rama.
1: ¿Chocolate en rama?
0: En rama. Se vende mucho en el sur. No sé, Fabricio, ¿es propio del sur ese chocolate o viene de otro lado? ¿Usted
2: dice
0: qué es?
2: De Bariloche.
0: De Bariloche, sí, yo lo probé ahí. Muy rico. Muy rico el chocolate. Si en algún momento tiene la posibilidad. Mire, se me está haciendo agua la boca en este momento hablando del chocolate en rama.
2: ¿Y no probó alguno raro, como con alguna cosa diferente?
0: Con frutas, pero no me gustó. Chocolate con frutas, no. No, no. Yo le accedo a chocolate con nueces, con maní, chocolate solo. Pero con fruta no, la verdad.
1: Hay uno que viene como lo venden en Grido, que es fresa bañada en chocolate y son bolitas, así que tú comes. No te gustaría, como que no te va.
0: No lo probé. Frutas, ¿no? Tendría que probar. Yo no soy de las personas que dicen no me gustó si no lo probé.
1: Claro, okay. Pero eso está muy bueno, no sé si Nati lo
0: se
1: probó.
0: Puede probar.
1: Me encantan.
0: Es como hacer una, ¿cómo se llama cuando vos haces un ¿cómo se llama?
2: ¿Degustación?
0: No, que vos derretís el chocolate bañado y pones fruta.
2: ¿Fondue?
0: Un fondue. Que queda como un fondue lo que ella me dice, uh-huh, ¿no?
2: Es
0: como un
2: fondue.
1: Pero es sólido.
2: Son como
1: durito.
2: Bocaditos. Ajá. De fruta.
1: Eso,
2: chocolate.
1: Le llaman bocaditos.
0: Que debe quedar rico, supongo. Depende de qué fruta.
1: Claro. A mí no me gusta el de frambuesa, pero el de fresa sí. El de fresa siento que está
0: ¿usted
1: más rico?
0: ¿Ha probado?
2: Esos no, pero recuerdo que probé unos chocolates con higo, con piña, con limón,
0: ¿y cómo
2: con
0: queda?
2: Pimienta.
1: ¿Con limón?
0: ¿Con ananá?
2: Sí.
0: ¿Y cómo queda? Rana.
2: Queda muy rico, porque era como un relleno tipo jalea y tenía el bombón. Era más un bombón, ¿no? No era solo el chocolate, pero estaba muy rico, me gustó mucho. Me encanta probar esas cosas.
0: Pico Universal también. Acá Nati, Pico Universal también. Poderosa la peticita acá, Muy bien, Nati. Bueno, estamos hablando de chocolate, esperemos no haberte causado ningún problema en este momento. El único problema que tenés es económico, porque si te vas a comprar un chocolate, te digo, hoy comprar un chocolate y regalárselo a alguien es el mejor regalo que puedes hacer, ¿eh?
1: No,
0: no sabés los precios que están. Pero bueno, más allá de esto, hoy es el día del chocolate, comprate uno chiquito. Hay algunos que vienen más baratitos, date el gusto, típico. Empalaga un poquito. Son 100% leche. Vos te lo pusiste en la boca, se te derritió enseguida, ¿sí? ¿Viste? El otro chocolate puro de cacao es taca, taca, taca,
1: sí,
0: tenés que masticarlo.
1: Duro.
0: No se derrite. Vos te lo dejás en la mano, por más del calor de la mano, no se te derrite el chocolate de cacao, cacao. El de leche sí.
2: Galleta por dentro, son muy ricos.
0: Galleta por dentro.
2: Los Milka.
0: Tipo Oblea. Dale con las marcas. Nati, no nos ponen un peso para que le digamos una marca.
1: No tenemos promoción acá, no nos pagan.
0: Ellos también aumentaron muchísimo el precio, y casi un 40% el precio. Vos decís, pará un poco la mano, ¿para qué lo aumentaste? Si la inflación no está tan alta, mi querido, ¿por qué? Bueno, ¿qué vas a hacer? Hasta nos impiden comer chocolate esta gente. ¿Qué vas a hacer?
1: Bueno, se compra uno chiquito entonces.
0: Vamos a comprar uno chiquito, un bomboncito, una caja de bombones, ¿por qué no? Ahí tenés ahí un poquito de chocolate mezclado con otras variedades.
2: Preparar el cacao en polvo y preparar alguna receta con eso.
1: Ah, sí, brownies y esas cosas.
0: Bueno, ahí tenés otra opción, que no necesariamente sea el chocolate como chocolate en sí. Muy bueno. Bueno, 9:17 de la mañana, Nicole, Nati, es momento de arrancar en esta mañana, en este...
1: Yo iba a decir, vamos a dormir, no sé por qué me salió así. Cuando dice así, está que él dijo, sueño. Vamos a ir y dice, vamos a dormir.
0: Está con sueño, Nicole.
1: No, pero sí, vamos a ir a...
0: ¿Tiene que rendir alguna materia, Nicole? Sí. ¿Está estudiando?
1: Sí.
0: Con razón, está pasado de vuelta. Sí, ¿cuándo rinde? Sí.
1: Rinde la semana que viene, 2.
0: Ah, tiene tiempo, pero bueno, me imagino que la materia debe ser bastante densa,
1: sí, teóricamente. Sí, y bueno, mañana tengo el viaje que hacemos siempre los estudiantes de acá a Concepción, así que llego a la tarde recién.
0: ¿Usted va también mañana, Nati, a Concepción del Uruguay?
2: No, ya fui en junio, tengo que hacer algunos trámites, y en tal caso, si me toca ir, será en agosto recién.
0: Muy bien. Bueno, es un viaje, bueno, le lleva toda la mañana y parte de la tarde.
1: Sí, de las 4 de la mañana y uno llega acá. La última vez, antier, llegamos a las 2 de la tarde.
0: Claro. Van hasta el consulado para hacer sus papeles. Como ellos son extranjeros, hacen sus papeles, su revalidación de su documentación argentina.
1: Exactamente.
0: Para poder seguir
1: estudiando. Para poder tenerla.
0: Claro, porque en la República Argentina, la condición para recibir un título universitario en la República Argentina es que tenés que ser argentino.
1: Ah, mira, no sabía.
0: Tenés que tener DNI argentino, claro.
1: Ah, o sea, con el otro no, por con eso, el que es
0: no,
1: temporal.
0: Con tu DNI argentino.
1: Entonces las carreras más cortitas.
0: Con la cédula que te entrega. Ajá. Es decir, esa cédula que te entrega, no te digo que tenés que ser nacionalizado argentino, sino que cuando sos extranjero y vos estás estudiando, el gobierno argentino te brinda una credencial.
1: Temporal, que es la
0: temporal, pero vos tenés un número como si fueras argentino. Claro. Entonces ese, digamos, no lleva tu DNI venezolano, sino que el título va a llevar el código argentino.
1: Ah, mira.
0: Exactamente.
1: Interesante.
0: Para que sepa.
1: Mira, está bueno.
0: Bueno, nosotros ahora vamos a comenzar con música y luego sí una luz en el camino con el pastor José Peñafiel. Con Nati y con Nicole te estaremos acompañando. Bueno, Nicole hasta las 10 está acá.
1: Sí.
0: Con Nati estaremos hasta las 11 de la mañana aquí en Radio UAP. Bienvenidos.

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0: Caminás por la ciudad y lo sentís en el aire. No es solo el apuro diario, es una tensión silenciosa que impacta directo en la salud mental de todos. Según datos del Observatorio de Psicología Social Aplicada de la UBA, el 65% de la población argentina enfrenta hoy un riesgo real de padecer algún trastorno mental. La incertidumbre y el malestar generalizado se traducen en realidades cada vez más crudas. Las estadísticas oficiales de la CEDRONAR confirman que las consultas por juego compulsivo escalaron drásticamente en el último periodo, registrando un preocupante aumento del 27%. Esta trampa digital golpea de lleno a los más jóvenes. 6 de cada 10 adolescentes ya tuvieron contacto directo con las ciberapuestas y casinos virtuales. Atrapados en la ilusión de la recompensa inmediata mediante el acceso temprano a billeteras virtuales desde los 13 años aproximadamente. Al mismo tiempo, las dificultades cotidianas sabotean el descanso de los adultos, provocando que el 60% sufra de insomnio crónico. Frente a este escenario, la salida real no se encuentra en una pantalla ni en paliativos temporales. Requiere de acciones individuales, familiares y colectivas sumamente específicas. Primero, en el ámbito familiar es urgente desnaturalizar las apuestas y debatir de manera franca sobre las plataformas digitales, ayudando a los jóvenes a comprender que están diseñadas matemáticamente para que el usuario siempre pierda. Segundo, resulta vital establecer límites tecnológicos instalando herramientas de control parental y bloqueadores de dominios de apuestas directamente en los dispositivos de los chicos. Para la población adulta, la clave está en romper el aislamiento social, construyendo redes de contención y círculos de apoyo, transformando este sufrimiento individual en un apoyo más bien familiar. A nivel estrictamente personal, los profesionales recomiendan aplicar una higiene digital rigurosa. Entonces, lo ideal sería apagar las pantallas 2 horas antes de ir a dormir, y de esa manera podemos combatir los trastornos del sueño. También sugieren implementar técnicas de desaceleración, respirando conscientemente cuando la ansiedad o la ira amenacen con desbordar el control de nuestros impulsos. Cuidar nuestra mente es la herramienta de supervivencia más urgente. El bienestar se construye día a día. Es necesario buscar ayuda antes de estallar. Ahora, una última píldora, pero seguro la más central. Practica lo siguiente. Al despertar y antes de dormir, abrí una Biblia y lee un salmo. Parece una cuestión simple, y tal vez lo sea, pero los resultados te aseguro que son profundos. Te sugiero ir desde el salmo número 1 y cada vez lees el siguiente. Tuve la oportunidad de ver cómo muchas personas, al practicar esto tan sencillo, lograron cambiar su enfoque. Debe ser porque Dios nos dejó este libro maravilloso, que es una luz en nuestro camino.
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0: Muy bien, jornada martes 7 de julio. ¿Y qué está pasando en el mundo que está golpeando en todos lados? Bueno, no sé si en todos lados, porque tenemos 8 mil millones de habitantes y la verdad que no sé cuántos espectadores está teniendo el Mundial de Fútbol en este momento. Algunos dicen 800 millones, pero claro, si vos te pones a pensar, vos decís el fútbol, pasión de todo el mundo es apenas el 10% de la población, 800 millones, ¿no? Así que tenemos que ubicarnos un poquitito más allá de que nos gusta el fútbol, al que le gusta el fútbol, por supuesto, ¿no? No quiero desmerecer su opinión con respecto al fútbol, pero que eso es que es pasión de multitudes, está bien, pero para esos 800 millones, no para los 8 mil millones.
1: Claro, no se tiene mucho esa.
0: No es lo mismo, ¿no es cierto?
1: De que Argentina es todo.
0: No,
1: todo,
0: pero, todo, todo. Pero Argentina tiene 40 millones, 45 millones de habitantes nomás.
1: Yo, como extranjera, ¿no? Que veía desde afuera y decía, wow, todos los argentinos son re.
0: Re apasionados.
1: Para el fútbol.
0: No, todos no.
1: No, llegué acá, me di cuenta que algunos me han dicho que. Me
0: pero,
1: gusta el fútbol.
0: ¿No? Sería bueno sacar un índice, porque en Argentina no todos les gusta el fútbol.
1: Y no.
0: Hay otros deportes también a los cuales son apasionados, y si vos le das un cuáles están en número uno, no siempre es el fútbol. A algunos les gusta el rugby, a otros les gusta el básquet, el softball, que son el handball, el hockey, que son partidos que se deportes que se practican en la Argentina y que tienen amplia repercusión en la juventud, y tenemos muy buenas selecciones, ¿sí? El futsal, por ejemplo. También el vóley.
1: El vóley.
0: Entonces, tenés muchos deportes, así que no sé hasta qué punto el fútbol es, digamos, es como la gente que dice, ah, somos la mitad más uno. ¿Y qué indicio tenés de que sos la mitad más uno? Para el que sea el color que le guste, ¿viste?
1: Claro.
0: Pero no tenés ninguna, es simplemente pasión lo que te mueve para decir semejante cosa.
1: Y las redes, ¿no? Lo que muestran
0: objetivamente,
1: las redes sociales.
0: Objetivamente, digamos, si vamos al caso, si entre River y Boca. Porque normalmente el que dice que es Boca la mitad más uno, River tiene más socios que Boca.
1: ¿Ya?
0: Si vamos a la cantidad de socios, ¿no? Entonces, más allá de lo que vos puedas decir, te mueve la pasión. Te mueve la objetividad cero. Así que bueno, vamos a hablar del Mundial de Fútbol.
2: Que está dejando. Que nunca me había importado hasta este año.
0: Porque, ¿qué fue lo que le llamó la atención de este Mundial, Nati?
2: Vi un partido con mi compañera de pieza y me llamó muchísimo la atención. Lo disfruté por una vez, como que logré seguir un poco el juego. Y se me hizo muy interesante.
0: ¿Qué partido vio?
2: El partido de Argentina con Argelia.
0: Partido de Argentina con Argelia. Bueno, y hablando de Argentina, hoy se juega Argentina su paso exactamente con Egipto, y luego va a jugar Suiza con Colombia. Claro, los papis de acá de Nicole son colombianos, así que por eso ese Colombia.
1: No, y aparte que Colombia está avanzando, o sea, Colombia nunca había.
0: Colombia y Argentina son los dos únicos conjuntos sudamericanos que quedaron en el Mundial.
1: Y así pueden llegar a enfrentarse, puede ser también. Según la llave por ahí, pueden llegar a.
0: Hay posibilidades, no sé cuándo, sinceramente no sé cuándo. Pero bueno, en este momento Argentina estaría pasando a los. Cuartos. Si gana, estamos en los octavos ahora, estaría jugando con Egipto para su paso a los cuartos de final. Veremos qué pasa. Vemos ayer que España dejó afuera a Portugal, por ejemplo, que antes de ayer Noruega dejó afuera a Brasil.
1: Brasil se fue, una locura.
0: No fueron, mejor dicho, no es que se fue por su propia voluntad, lo fueron.
2: Fue un partido interesante.
0: Haaland jugó un partidazo, el delantero noruego, que dejó visto en la cancha de por qué es de temer como delantero. Es una persona que te puede cambiar un partido en dos minutos, realmente.
1: Exacto,
0: Y bueno, Brasil no logró leer el juego. Nosotros estábamos en Monte Carlo con Fabricio y con Verónica. Estábamos ahí en el hotel al lado de un hogar, para que usted se dé una idea, disfrutando de unas infusiones y viendo el partido de Noruega y Brasil, en una tablet así chiquita. Estábamos, era más lo que escuchábamos que lo que veíamos.
1: Sobre todo
0: uno que me achicato, ¿viste? Entonces disfrutamos el momento ahí y bueno, vimos allí ese partido que estuvo muy interesante. Yo tampoco soy de ver fútbol, Nati, vos sabés que yo no soy futbolero, pero este Mundial también para mí ha tenido algo particular. Y es ver a la selección, por ejemplo, he disfrutado ver a la selección, sobre todo porque me carga el tema de que lo tenemos a Messi en el último Mundial, me parece a mí, en su trayectoria profesional en la selección argentina, me parece una persona que ha reivindicado el hecho de ser un referente deportivo y en lo personal. Es completo, es un combo en donde vos hablas de Messi, es respetado no solamente como deportista, sino como persona. Y esto creo que identifica, eso sí me parece que llega a las condiciones de ser un embajador de un país. ¿No? Es un referente, porque a Messi lo conocen, eso sí te podría decir, vos hablas de Messi en cualquier parte del mundo y lo conocen, aunque no les guste el fútbol. Messi es reconocido en ese sentido. Y bueno, ahí marcás una diferencia. Y creo que por eso lo estoy haciendo en este momento, ¿no? Por eso. Así que bueno, tenemos estos dos partidos que se van a estar dando en este contexto. Creo que no tengo nada más que. Bueno. Está llevando muchos argentinos. Están en Atlanta en este momento esperando. Argentina juega en Miami hoy. Muchos Miami. Argentinos viajaron a Miami para ver solo este partido, algunos inclusive sin entrada, simplemente para quedarse afuera y mirar por la televisión afuera del estadio, para decir, estamos en Miami viendo a Argentina jugar afuera.
1: Y bueno,
0: del
1: escuchas
0: estadio.
1: Al menos el
0: no, tiene unos televisores afuera enormes, ¿no? Que lo pueden ver la gente afuera. El precio de las entradas me llamó muchísimo la atención, 1.700, 1.800, $2.500, depende de la reventa, $3.000, una entrada.
1: Más el vuelo, ¿eh?
0: ¿Cuántas entradas quieren a ti?
2: Ay, no, por favor, prefiero pagar la facultad.
0: Muy bien, Nati, muy bien. Pero bueno, viste que esa pasión de la que hablábamos recién, que muchas veces no es comprensible desde la idiosincrasia de uno, pero que no significa que no esté bien, hay gente que prefiere gastar ese dinero para una entrada, para ver la selección argentina. Ayer estaba viendo un muchachito argentino que se inscribió como voluntario en la FIFA y está participando como voluntario y le tocó justamente en la zona de Miami. Y ayer subía en un momento en que está la Argentina en el campo de juego cantando el himno y él está detrás de la selección cantando el himno con la furia que le cantaba el himno. Esa cosa que le brotaba del pecho como diciendo, y en el momento que dice, o juremos con gloria morir, que lo dice con esa forma, casi se muere de decirlo nomás, ¿viste? Con la forma que lo decía. Y ayer estaban haciendo una entrevista que me gustó muchísimo. El pibe decía, yo no le pedí a nadie que me regalara a nadie, digamos, nada. Yo trabajé para pagar mi pasaje y estoy en el mundial porque estoy trabajando. Entonces, bueno, ponía un especial énfasis en que muchas veces los gustos que uno se quiere dar lo tiene que hacer por su propio esfuerzo, no esperando que nadie le regale absolutamente nada. Así que se han presentado distintos valores en el Mundial también, como aquellas cosas que vos decís, wow, ¿pasa esto en un Mundial de fútbol?
1: Sí.
0: No quiero entrar en debate, pero han pasado
1: Hay varias cositas.
0: Hay detalles que se les ha escapado la tortuga a la gente de la FIFA.
1: Que tú dices.
0: Y se ha notado muchísimo. Y no han tenido ni siquiera el tapujo, ni siquiera vergüenza tienen, ¿eh? Qué bárbaro. Pero bueno, más allá de todo esto, lo único que te tengo que decirte es que a las 13 Argentina en gran parte de en algunos lugares va a parar todo.
1: Ah, sí, seguramente.
0: Porque a esa hora juega Argentina, ¿no?
2: Claro, justo de eso hablábamos con Nicole, que la gente va a dejar el come como pueda y va a ir corriendo al auditorio.
1: Acá. Sí.
0: Claro, acá en el auditorio se va a hacer.
1: En el auditorio lo van a pasar. Y lo que te había comentado, no sé cómo le llaman a la plaza de acá, siempre me olvido, creo que es la terminal.
2: La 25 de mayo.
1: Donde lo van a pasar, que había visto que la municipalidad había publicado.
0: ¿En dónde? ¿Acá en el salón deportivo o en el salón circular?
1: No, lo van
2: creo
1: a
2: publicar. Creo que es en la misma plaza.
1: En la misma plaza, afuera va a haber venta de comidas.
0: Van a pasar el partido. Mirá qué lindo. No sabía eso. Mirá, nosotros llegamos ayer, para aquellos que no saben, nosotros nos fuimos el viernes a la madrugada con Fabricio, con Verónica, a Monte Carlo Misiones a dar un seminario, un taller sobre radio, ¿sí? Fuimos a dar educación de la voz, un taller de educación de la voz, un taller sobre producción radial y un taller sobre redes sociales, ¿sí? Fabricio, redes sociales, Verónica, producción radial y un servidor, educación de la voz. Tuvimos allí participantes muy lindo con la gente allá de Monte Carlo, de Andresito, localidades que yo empecé a conocer ahí recién gracias a la gente, ¿no? Wanda, hay un lugar que se llama Wanda también. Cada uno de ellos tienen radio, ¿no? Y cada uno está en distintos niveles. Hay gente que hace más varios años que viene haciendo radio, hay gente que hace poquito y hay gente que todavía no ha hecho pero quiere hacer. Uh-huh. Así que nos encontramos con esas tres gamas de personas, podríamos decir, y desarrollamos los talleres en formato carrusel. Dividimos al grupo en tres, entonces cada grupo iba haciendo cada uno de los talleres. Así que todos terminaron haciendo todos los talleres. En la noche del sábado, mañana del domingo y tarde del domingo. Pero mañana vamos a tener acá a Verónica y a Fabricio y vamos a charlar sobre esto. No, no, no le quiero dar más detalles porque vamos a hablar con ellos mañana a las 10 sobre esto. No quiero spoilear nada.
1: Bueno, mientras tú estabas por allá, se subió esta noticia que dice: por primera vez nos vamos a reunir como comunidad para alentar a nuestra selección, compartir la previa y disfrutar de una jornada pensada para toda la familia. De 10:30 a 12:00, los más chicos van a tener un espacio con peloteros, fútbol, básquet e intercambio de figuritas. Y desde las 12 arranca la previa con una pantalla LED gigante, sorteos y toda la pasión de alentar juntos. Y a las 13 llega el momento de que todos estamos esperando de Argentina y Egipto.
0: Muy bien.
1: Así que, bueno, dice que pónganse la camiseta, traigan la bandera, el mate y venite a alentar con nosotros. Te esperamos en la Plaza San Martín. Ahí va.
0: Va de pelotero, fútbol, básquet, intercambio de figuritas. Muy bien.
1: Qué idea, ¿eh? Sí, de 10:30 a 12:00. O sea, en un ratito ya va a empezar.
0: Aparentemente les va a ser un lindo día, o por lo menos buen tiempo en ese horario. Yo estoy buscando aquí. Mira. No, acá
2: esta mañana me fijé 18, el pronóstico de entre 18 y 20.
1: Sí, ahora está haciendo 8 grados, según acá, y la máxima de 17, así que siento que va a estar lindo.
0: Bueno, el servicio meteorológico marca 7.2 y la sensación térmica 4.5. 4 grados 5 décimas la sensación térmica, viento del noreste a 15 kilómetros la hora, mucha humedad 75%, presión casi normal, 1011 decimal 2 hectopascales, y la máxima para hoy 17 grados, con una tarde con sol, así que al mediodía seguramente va a ser un lindo sol, un lindo momento para disfrutar en familia, para los que pueden desactivarse un poquitito, porque la vida continúa, hay gente que tiene que trabajar. Claro, tenés que salir a trabajar, almorzar y después tenés que volver a trabajar. Bueno, hay gente que va a hacer un impasse, sin duda, va a hacer un impasse ahí entre las 13 y las 15 para ver lo que sucede entre Argentina y Egipto en los octavos de final de este Mundial que se está jugando en México, Estados Unidos y Canadá, que ha dejado detalles particulares, momentos muy lindos y aquellos que no tanto, que mencionábamos recién con Nicole, que han dejado un sabor raro en la boca, como diciendo... Aquellos que estaban descreídos del fútbol con estas muestras están más descreídos que antes. Y aquellos que les gusta el fútbol y no les importa, lo dejaron pasar nomás y no comentaron mucho. Sobre todo el sector del periodismo, ¿no? Que con algunas cosas te muestra y otras cosas no tanto. En esto del mundial, ¿no?
1: Lo que quieren mostrar.
0: Es todo un gran negocio, mi querida. Eso no, no hay duda de eso, pero bueno, cada uno con sus valores y la ética que va manejando. Eso es lo que marca la diferencia entre una cosa y otra. Así que bueno, a los que aman el fútbol, disfrútenlo. No se pongan no se hagan mala sangre, porque ustedes saben que con la mala sangre no van a cambiar absolutamente nada de lo que está pasando. Ni va a ganar Argentina porque tengas mala sangre, ni va a perder Argentina porque tengas mala sangre. No es culpa tuya. Son los 11 jugadores que entran a la cancha los que marcan la diferencia. Exacto. Ni vos ni yo. Pero bueno, el alentarlos, yo creo que nosotros le sumamos ese grado de expectativa de que estos jugadores marquen realmente la diferencia al momento de tener que oponerse a un grupo, una selección de otro país que está queriendo lo mismo, ganar.
1: Exacto. ¿Quién sabe cómo es Egipto? No conozco a Egipto.
0: Dicen que tiene un muy buen equipo, ¿sí? Yo estaba viendo, sí, un equipo que casi como Cabo Verde le puede presentar un partido sumamente difícil. Sufrió. Recordarán que, bueno, hoy en día la información polula por todos lados, así que todos los equipos saben cómo juega Argentina, cuáles son sus mejores jugadores, cuáles son de alguna manera sus estrategias, así que si tienen jugadores que puedan alcanzar un nivel de poder marcar a un Messi, a un jugador de importancia que tenga la selección argentina, te puede hacer partido cualquier selección hoy.
1: Sí, mira, Cabo Verde.
0: No podés entrar confiado con ninguna selección. No. ¿Sí?
1: Qué sorprendente.
0: Así que están todas ahí, más allá de que se aumentó el cupo de selecciones a 48, para jugar y para ganar. ¿Sí? En el deporte es esto, ¿no? Gana el que hace gol. No el que juega más lindo muchas veces, gana el que hace el gol. Así que bueno, acá estamos compartiendo en la previa de lo que será. Me imagino, en la televisión lo único que
1: Mirá, lo único que están pasando es
0: camisetas eso. Argentinas en Estados Unidos preguntándole, ¿y qué pasa? Y esto hasta la una, y cuando pase el partido van a tener todo el día hoy con el resumen, tanto si Argentina pasó o no pasó.
1: Y hablando de eso, Oscar, de si pasa o no pasa, esto te quería hablar, de que acá está la llave, ¿viste? Así que si Argentina le gana a Egipto, pasa, y si Colombia le gana a esta bandera Suecia, se enfrentan entonces.
0: Es decir que puede haber un cuartos de final entre Argentina o Egipto, contra Colombia o Suiza.
2: Ay, no, digamos, qué sufrimiento.
0: Qué interesante.
1: Creo que el último, en 2022, cuando jugaron con Colombia, estuvo también heavy, porque creo que Colombia, si no estoy mal, había metido un gol a lo último y después se fueron.
0: Colombia viene con un muy buen equipo, planteando una muy buena performance, así que eso también, digamos, a esta altura cualquier equipo es picante.
1: Sí.
0: Ninguno, así que ahora hay que ganar o ganar. Si perdiste, armás la valija, te volvés. Ganaste, armás la valija y volás a donde tenés que jugar. No te queda otra.
2: Ah, ¿es la primera vez que se hace en tres lugares distintos?
0: Sí, es la primera vez. Y el próximo mundial también se va a hacer, pero no solo en tres, va a ser en cuatro.
1: Ay, bueno, después llegan a 10.
0: Argentina, Uruguay, tengo entendido que Paraguay y Marruecos.
1: Mirá, acá, en Argentina.
0: Sí. Porque se van a cumplir 100 años de la del primer mundial que se jugó en Uruguay.
1: Ah, sí, que fue lo primero. Yo no sabía eso, entonces, que Uruguay empezó
0: en 1930. Todo el mundial. Así que Uruguay, Argentina y Paraguay serían sedes, como Marruecos del otro lado del Atlántico. No sé, pobre gente, el que tenga que jugar en Marruecos, después tenga que jugar en Argentina, el viajecito que te parece que van a venir nadando. Como para entrar en calor y jugar el partido. Más allá del chiste, que es muy malo, yo soy muy malo para decir chiste, pero por ahí me atrevo a decir.
1: Los chistes malos dan risa también.
0: Pero, gracias, Nicole, gracias por
1: como consuelo.
0: Me dio un paño de gracia. Día despejado, con mucho sol, espero que lo estés disfrutando ricamente. Nosotros ahora, no sé si vamos con un tema musical, Nati, y después nuestro amigo, el periodista Daniel Furlan, nos deja el bloque Entre Ríos.

0: El martes 7 de julio de 2026 estamos presentando nuestro primer panorama de audios del día de hoy en la redacción de aldiaentrerrios.com.ar, el diario digital de las noticias entrerriano.
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0: En cuanto al pronóstico del tiempo, está anticipando Meteorred una jornada nuevamente muy fría, leves nieblas en algunos sectores de la provincia y con el comienzo de la temperatura de entre 1 a 2 grados, con buena elongación térmica, producto de ser una jornada soleada en casi todo el día y que alcanzaría máximas de 15, 16 y hasta 17 grados. Buen tiempo en general para este día martes.
1: Provinciales.
0: El gobierno llevó una oferta salarial a los estatales y la paritaria pasó a un cuarto intermedio. La oferta completa un aumento en dos tramos. Los gremios solicitaron al Ejecutivo mejorar la propuesta y pidieron pasar a un cuarto intermedio con día y horario a confirmar. La propuesta de actualización salarial es del 6% y se abonará en dos tramos, el 3% con los haberes de julio y el otro 3% con los haberes de septiembre. Por vacaciones de invierno, operativos de seguridad refuerzan los controles vehiculares en las rutas entrerrianas. Ante el inicio del receso invernal y el aumento del flujo vehicular, la Policía de Entre Ríos intensifica los controles en los 21 puestos camineros de la provincia. Exigen documentación obligatoria, medidas de seguridad y precaución por cuestiones climáticas.
1: Política.
0: Frigerio inauguró un moderno centro de monitoreo y nuevas instalaciones para la policía en Concordia. Un nuevo espacio prevé fortalecer la capacidad operativa, optimizar los recursos institucionales y mejorar el bienestar del personal policial.
1: Locales.
0: Nueva ordenanza de monopatines eléctricos en Paraná, casco y seguro obligatorios y multas de casi 700 mil pesos. Presentaron un proyecto de ordenanza al Consejo Deliberante que, si se aprueba, sumará obligaciones, responsabilidades y sanciones a conductores de vehículos eléctricos. Presentaron la agenda de vacaciones de invierno con actividades gratuitas y espectáculos en la capital provincial. La Municipalidad de Paraná lanzó la programación para el receso invernal junto a Puerto Ciencia y el Festival de Espectáculos Infantiles. Habrá propuestas científicas, culturales y recreativas para disfrutar en familia durante las 2 semanas de vacaciones. Paraná celebrará el Día de la Independencia con gala artística, desfile cívico-militar. La Municipalidad de Paraná organizó una agenda de actividades para conmemorar los 210 años de la celebración de la Declaración de la Independencia. Habrá una gala artística, actos oficiales, desfile cívico-militar y un operativo especial de tránsito en la ciudad capital de provincia.
2: La agenda cultural y turística también es noticia. 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
0: 9 de julio, la gran jornada del sur entrerriano y de todo el departamento se vive en Enrique Carbó. La Brigada Blanca de la Policía Federal Argentina estará en el desfile de 9 de julio en Gualeguaychú. El histórico grupo acrobático perteneciente al Departamento Cuerpo de Policía Motorizada formará parte de los festejos por el Día de la Independencia en la ciudad de Gualeguaychú. Llega la segunda edición de la Ruta del Diseño Paranaense, un recorrido para descubrir el talento creativo de la ciudad capital. El sábado 11 de julio se realizará la segunda edición de la Ruta del Diseño Paranaense, propuesta que invita a recorrer distintos espacios creativos de la ciudad, conocer a diseñadores y diseñadoras locales, descubrir sus procesos de trabajo y adquirir productos de diseño elaborados en Paraná.
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0: Reforma previsional de Entre Ríos se votaría esta semana en el Senado. El oficialismo admite que haya modificaciones al proyecto y espera votarlo este miércoles después de un día de debate en comisiones que será hoy día martes. Hoy sigue el cronograma de pagos de la administración pública en Entre Ríos. ¿Cuándo se paga el aguinaldo? En un informe especial, el gobierno provincial comenzó la semana pasada el calendario de cobro de haberes de la administración pública, que continúa y termina esta semana. Después se pagará el sueldo anual complementario el día martes 14 en una sola jornada. El gobernador de la provincia recorrió las obras que se realizan en las rutas provinciales 4 y 22. En el marco de su agenda de trabajo en el departamento Concordia, el gobernador de la provincia, Rogelio Frigerio, recorrió las obras de reconstrucción en la ruta provincial 22, una arteria vital que une dicha ciudad con Federal. También estuvo en el lugar donde se realizaron obras en la ruta provincial número 4. Tras su salida como vocal, Santiago Lauman vuelve al Consejo General de Educación y asumirá en Educación Superior. El ex vocal político del Consejo General de Educación fue designado como subdirector de Educación Superior, un cargo que permanecía vacante desde fines del año pasado. Su regreso reabre además debates surgidos durante su nombramiento inicial.
1: Efemérides.
0: Día Mundial del Cacao se celebra desde el año 2010. En las efemérides de hoy se eligió esta fecha para recordar la llegada del cacao desde América a Europa en el año 1550. Semana de la Dulzura en la Argentina. Esta jornada marca el cierre de la tradicional semana del 1 al 7 de julio, en la que se acostumbra regalar golosinas bajo el lema Un beso por un dulce. Día Nacional de la Conservación del Suelo. En la Argentina se destaca la importancia de proteger la tierra productiva y recordando al doctor Hun Hammut Bennett, pionero de esta disciplina. Además, es el Día Internacional del Cóndor Andino, una fecha para concientizar sobre la preservación de esta ave emblemática de la cordillera. Desde la redacción de nuestro portal de noticias www.aldiaentreríos.com.ar, este fue nuestro habitual informe diario de audio. Estamos saludando a los medios de comunicación, a las radios AM, radios FM, radios digitales, a los escuchas y lectores. Gracias por compartir este primer informe de hoy. Será hasta otro momento.
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0: Estamos arrancando nuestra segunda hora de programa, es la hora 10:03 minutos y bueno, tenemos una efeméride importante también.
1: No era menos
0: importante la del chocolate, por favor, Día Internacional del Chocolate. Hoy, si tenés que hacer un buen regalo, sacá la billetera o la tarjeta de crédito, pagalo en cuotas, comprate un chocolate para regalar.
1: Sí, ¿sabes qué pasa? Que viste que reciente mostré la camisa de anterior de Argentina, entonces sí, se me salió el Google.
0: Que estábamos viendo, mientras ella busca ahora la efeméride, estábamos viendo recién un poco la camiseta de Argentina, cómo ha variado en estos últimos años, más allá de los colores que han sido siempre los mismos. Nos preguntábamos, bueno, ¿cómo fue la primera camiseta allí en el primer mundial en 1930? Y son las rayas verticales, azules y blancas, una camiseta muy parecida a los de rugby, ¿no? Que traía el cuello más bien polo, con agujeritos con cuerdas, con cordones acá arriba, como si jugaban, como eran las camisetas de rugby antes, ¿no? Interesante, muy, muy linda camiseta. Los colores siempre habilitando la identidad nacional. Muy bien,
1: ahí efeméride. La conseguí, no en la misma página, no sé qué se me hizo, pero bueno, habla del Día Internacional de la Conservación del Suelo. Se celebra cada 7 de julio desde el año 1963. Se eligió este día en particular en honor al científico estadounidense Hunt, quien dedicó su vida a demostrar que el cuidado del suelo influye directamente en la capacidad productiva de los mismos, o como él mismo lo decía, la tierra productiva es nuestra base, porque cada cosa que nosotros hacemos comienza y se mantiene con la sostenida productividad de nuestras tierras agrícolas.
0: Esto lo dijo el señor Hugh Hammond Bennett.
1: Eso, sí, es malísimo.
0: Hammond Bennett. A razón de él, justamente, se configuró este día, Día Internacional de la Conservación de Suelos, cada 7 de julio, desde el año 1963.
1: Habla un poquito acá que qué puedes hacer para celebrar el Día Internacional. Y dice, todos los seres humanos podemos poner nuestro granito de arena para procurar la salud y conservación de los suelos de nuestro entorno. Entonces, algunas buenas ideas prácticas pueden ser usar abono orgánico, realizar siembra directa, asociar cultivos para el control de plagas o rotación inteligente de familias de cultivos. Te da como una idea de...
0: ¿De qué hacer, digamos, para celebrar este día?
1: De cómo celebrarlo. Eso, no tenía la página esa abierta.
0: Muy bien, perfecto. Gracias, Nicole. Y nosotros ahora estamos recibiendo nuestro primer invitado, nuestra primera visita aquí en nuestro programa, y es el doctor Adrián Maldonado, director del Centro de Estudios sobre Derecho y Religión, que funciona aquí en la Universidad Adventista del Plata. Adrián, un gusto tenerte aquí. Muy buenos días.
2: Muy buenos días, el gusto es mío.
0: Bueno, Adrián, no vamos a hablar con vos de fútbol.
2: No.
0: ¿Te gusta el fútbol?
2: Sí, como a todos, creo. Es una respuesta
0: muy vaga.
2: No a todos.
0: Es que no a todos le gusta el fútbol.
2: En su justa medida.
0: En su justa medida. Bueno, ¿sos apasionado más en el Mundial?
2: Ah, me gusta el fútbol, lo veo por un partido de Argentina, seguramente que sí.
0: Muy bien, muy bien. No vamos a hablar de fútbol, quédate tranquilo. No.
2: Por el bien de ustedes.
0: Bueno, Adrián, comentarnos un poquitito para tener noción de ubicación y tiempo sobre las distintas actividades que ustedes vienen realizando como centro. Ya pasó un primer semestre, ustedes estuvieron muy abocados en distintas cuestiones, desde el ámbito, siempre desde una mirada bien académica, ¿no?
2: Bien, gracias por la oportunidad, y como el público se renueva, también contar de qué se trata el centro. Como decís, es parte de la Universidad Adventista del Plata. Es un espacio que nació en el año 2015, ya tenemos un poco más de 10 años. Es un espacio participativo de análisis, de reflexión, de investigación, de difusión en torno al principio de la libertad religiosa, y también estudiamos las relaciones que se dan entre las iglesias y el Estado. También vemos temas de minorías religiosas, estamos abocados a esa temática, y en función de estos temas, nosotros lo que hacemos es desarrollar las funciones propias de la universidad, es decir, la docencia, la enseñanza, pero también la investigación y la extensión. Y en este último punto quiero detenerme, porque este último semestre hemos trabajado fuerte en lo que hace a las relaciones que podemos, los vínculos que podemos establecer con otros, ¿no? Los puentes, salir del muro de la universidad y encontrarnos con personas, con instituciones que también tienen esta finalidad y con las que podemos compartir miradas. En ese sentido,

0: Bueno, estamos trabajando con distintos funcionarios públicos, con organismos públicos. Por ejemplo, en el último año, 12 de las 24 provincias, Argentina tiene 23 provincias técnicamente, pero hay 24 entes federados, ¿sí? Las 23 provincias y la Ciudad Autónoma de Buenos Aires, 12 de las 24, sancionaron normas que hacen a la regulación de las iglesias y comunidades religiosas. En este caso, se entiende que para flexibilizar ciertos controles, facilitar la vida comunitaria, en alguno de los de estos casos nos han pedido opinión, nos han pedido colaboración, estuvimos haciendo un seguimiento de todos. El último en firmar fue la provincia de Jujuy hace 15 días más o menos. Así que bueno, seguramente es una tendencia que la observamos, se va a completar en las otras provincias. Luego, contarles que también participamos con otras organizaciones de la sociedad civil, en casos judiciales inclusive, hemos acompañado la presentación de un grupo de organizaciones en una causa judicial que tiene que ver o que cuestiona la presencia de símbolos religiosos en el espacio público. Y luego participar como decía también, con organizaciones también eclesiásticas de distintas denominaciones cuando están preocupadas en la defensa común de la libertad religiosa, ¿no? Hace pocos días tuve la oportunidad de estar en Buenos Aires en el Encuentro Nacional de Abogados Cristianos de ASIERA, que es la organización más grande dentro del mundo evangélico, que nuclea distintas iglesias, denominaciones, pero que además hace algunos años decidió conformar un cuerpo de abogados laicos, en su gran mayoría, para trabajar distintos temas. Y en uno de estos temas es la libertad religiosa, así que tuve la oportunidad de acompañar a la comisión en la presentación del informe de libertad religiosa en Argentina.
1: ¿Dónde se hizo este
0: Eso fue
1: congreso,
0: en
1: Adrián?
0: Buenos Aires, en la ciudad de Buenos Aires, hace un par de semanas. Hubo, como digo, varios temas, no solo el de la libertad religiosa, pero el de la libertad religiosa, más allá de presentar el informe, lo interesante es que se decidió la conformación de una mesa de trabajo para la proyección y la elaboración de un proyecto de ley de libertad religiosa. Ustedes saben que es un tema pendiente en la Argentina, siempre surgen proyectos y nuevos proyectos, pero hay que estar presentes para primero poder aportar nuestra parte y también recordar cuáles son nuestras necesidades.
1: Estas miradas bien eclécticas son los que van configurando proyectos de ley que vayan cubriendo la mayor cantidad de necesidades, más allá de que cubrir todo a veces es un pedido, me parece que demasiado exagerado a veces.
0: Es difícil cubrir todo, pero hablando de cubrir todo, también trabajamos con el Consejo Argentino para la Libertad Religiosa. Este año, bueno, en realidad el año que viene se cumplen los 25 años del Consejo. Vamos
1: Del cual
0: a.
1: vos sos el secretario.
0: Soy secretario hace. Este es el.
1: Segundo mandato.
0: Claro, exactamente. Y estamos justamente en la preparación de las celebraciones de los 25 años del Consejo, que van a empezar a fin de año, pero que van a tener un desarrollo durante el año que viene, la preparación de un material especial recordando la historia. Pero más allá de la historia, también estamos tratando de llevar mes a mes distintas propuestas para el público en general. Y este es el tercer año que desarrollamos un ciclo que se llama Historia de la Convivencia Interreligiosa en la República Argentina. Hemos podido presentar la historia de diferentes comunidades. El año pasado recuerdo con mucho cariño que pudimos hacer aquí en Libertador San Martín, en la UAP, la presentación de nuestra comunidad, de la Iglesia Adventista del Séptimo Día, que nos acompañó el pastor Daniel Plenk. Este año el ciclo está orientado más que a las comunidades, a temas de migración y de inmigración, corrientes migratorias que se han dado en la República Argentina. El mes de junio hubo dos presentaciones, una que tenía que ver con la colonización en general y otra con la colonización de la comunidad judía. Uh-huh. Y próximamente vamos a tener unas presentaciones parecidas con la comunidad armenia y también con la comunidad protestante y evangélica de origen británico en uh-huh. la República Argentina. Y más allá del ciclo, fuera de ciclo, y antes de cerrar seguramente porque no sé cuánto tiempo más tenemos, quería comunicarles y invitarles a una actividad que vamos a tener no este jueves, sino el próximo, el jueves 16. Va a ser una actividad virtual en la que tendremos la oportunidad de conversar con Mercedes Murillo Muñoz, que es la directora general de Libertad Religiosa del Ministerio de la Presidencia del Reino de España. Es lo que sería la directora de Libertad Religiosa de España.
1: Mirá vos.
0: Ella nos va a hablar de la situación de la libertad religiosa de España, más allá de que es interesante por sí conocer otros contextos,
1: otras realidades,
0: y otras realidades, ¿no? Uh-huh. Cuanto más la de España, cuando sabemos que en los últimos 20 o 30 años quizás Argentina se ha mirado en el espejo de España, tratando de copiar algunas de sus normas, de sus leyes, de sus instituciones, de las soluciones que ellos han implementado. Entonces es una oportunidad interesante para ver esa realidad, para acercarse y bueno, tener la oportunidad de ver con alguien que trabaja en primera mano, ¿no? Uh-huh. Esto es el jueves 16 a las 13 horas por Zoom. Y los datos de conexión seguramente estarán en nuestras redes.
1: En las redes del CEDIR, como así también del CARIR.
0: Exactamente.
1: Así que allí pueden encontrar la referencia, si ustedes quieren, se puede sumar libremente, ¿no es cierto?
0: Seguro,
1: es abierto.
0: Seguro, sí, hay. En las redes se comparte las claves de acceso, bueno, las mínimas precauciones, pero es abierto, libre y gratuito para toda la comunidad, para todos los que nos quieran acompañar.
1: Muy bien. Actividades varias y sobre todo de mucha vinculación, la que ha manifestado aquí Adrián, como lo decía desde el principio, la labor extensiva que tiene el CEDIR aquí en la UAP como un centro de observatorio académico y que, bueno, se vincula con estas organizaciones como un ámbito más como para encontrar un poco el conocimiento de la realidad y brindarnos también de esta manera un análisis más centrado de lo que está pasando fuera de lo que muchas veces pensamos que todo lo que pasa es acá adentro.
0: Bueno, observar, mirar
1: pasan
0: afuera.
1: Pasan cosas afuera también.
0: Y tender puentes.
1: Claro.
0: Ese es el
1: claro.
0: objetivo.
1: No, y de paso también nos sirve a nosotros como un diagnóstico, ¿no? Nos sirve para compararnos y mostrarnos cómo estamos en ciertas situaciones de lugar y cómo podemos mejorar.
0: Totalmente.
1: Gracias, Adrián, como siempre, ¿eh? Un gusto tenerte aquí con nosotros.
0: Muchas gracias a ustedes.
1: Muchos éxitos. Es la hora 10:15 minutos, vamos con música y en un ratito más está con nosotros la profesora Cintia Sack para hablar sobre las Olimpiadas Matemáticas que se realizaron hace 2 semanas aquí en el Instituto Adventista de Plata.

0: Amigos, seguimos con ustedes. Lindo día, cielo descubierto. Eso sí, acá el cambio de esta zona que está climatizada a pasar al otro ambiente nomás. Hay un cambio, hace de cuenta que estás entrando en la heladera ya. Y la temperatura no es tan baja, Nicole.
1: No, están haciendo 10 grados. 10 grados.
0: 10 grados en este momento
1: sí,
0: ya.
1: Sí. Sensación de 8, según mi celu.
0: Ok. Pero ¿sigue viento del noreste entonces?
1: 10 grados, según.
0: No, yo estoy viendo acá a ver qué me dice el servicio meteorológico para ponerle acá, porque si no me está. Ahí está.
1: Sí.
0: 9 grados, sí, sí. 6 la sensación térmica. Bajó la humedad 10 puntos, está al 66%. Ahora el viento 67. Sigue al noroeste, más fuerte, a 17 kilómetros la hora. La máxima sigue siendo de 17 para hoy. Para mañana miércoles se espera más fresco a la mañana. La mínima será más mínima que la de hoy. 5 de mínima, máxima de 18. La temperatura va a estar con un mayor rango, pero con cielo nublado. Va a haber quizás un poquito menos de sol para el miércoles. Jueves 9 de julio, feriado en la República Argentina, un nuevo aniversario de la independencia de nuestro querido y hermoso país. Mínima de 6, máxima de 18, con cielo parcialmente nublado. Así que si tenías algún plan, levántate un poquito más tarde, sacate la sábana de la oreja, planifica distinto, quizás algún viajecito o algo que puedas hacer.
1: Claro.
0: Mientras te dure el aguinaldo. Después ya es otro tema.
1: Consulta, ¿ahí hacen tipo puente? ¿Lo van a hacer puente?
0: En la República Argentina.
1: Qué
0: el
1: chévere,
0: viernes,
1: casi muchos feriados, la verdad.
0: Los extranjeros están sumamente extrañados de la práctica habitual del feriado en la República Argentina.
1: O sea, nunca. O sea, todos los días se trabaja, nunca, ¿no? Nada. Nunca. ¿Y si hay un feriado por un día tal, o sea, se sigue igual. ¿Se celebra algo? Pero
2: ¿Puedo corregir?
0: Hola, Cintia.
2: ¿Cómo les va?
0: ¿Cómo les va? Está con nosotros la profesora Cintia Sachs.
2: Me dejaron en silencio, digo, tengo que meter un bocado.
1: Sí.
0: Meta.
2: En realidad la Argentina apoya el turismo, por eso se hacen los feriados puente, ¿sí? Apoyamos el turismo, entonces, por eso un día más. Oscar, ayúdame.
1: Un día 4 ahí casi.
0: Hay
1: la semana.
0: Cosas que son indefendibles, mi querida Nicole, ¿qué querés que te diga?
2: Entonces
0: está
2: la familia aprovecha.
0: Está todo bien, está todo bien. Que pueda, que lo haga, que no pueda, que no lo haga. Es así, la vida siempre ha sido de la misma manera, así que es lo que hay. Muy bien, ¿por qué invitamos a Cintia? Ya estuvimos con ella hace unos días atrás. Se realizaron las Olimpiadas de Matemática de la zona aquí en el Instituto Adventista del Plata.
2: Perfecto.
0: Hace 2 semanas atrás, ¿no es cierto?
2: Hace 2 semanas atrás tuvimos la primera instancia que es para los chicos de escuelas primarias. Lo que pasa que yo me meto ahí, nos involucramos porque es para quinto y sexto grado de la escuela primaria y séptimo grado. Pero nuestra provincia, eso involucra
0: primer año del secundario.
2: Por eso estamos ahí involucrados.
0: ¿Tiene un nombre particular esta primera? ¿Tiene nombre?
2: Sí, tiene nombre Olimpiadas Matemáticas Ñandú.
0: ¿Por qué
2: ¿sí?
0: Ñandú?
2: Se eligió ese nombre a nivel nacional.
0: Sí,
2: porque
0: sí,
2: estas
0: sí.
2: Son nacionales.
0: Sí, son
2: ¿sí?
0: nacionales.
2: Como para usar uno de nuestros animalitos autóctonos para identificar esta instancia.
0: Esta instancia que después consecutivamente fue la instancia de nivel medio.
2: Ok, sí, exactamente. Olimpiadas Matemáticas Argentinas, que esas fueran las que nacieron, ¿sí? Usando todo el nivel secundario. O sea, de segundo a sexto y séptimo año de las escuelas técnicas, ¿no? Todo el nivel secundario.
0: Para aquel que recién se está conectando, dice sí. Olimpiadas Matemáticas, sí. No me hables de eso, por favor, porque me trae tortura o pesadilla de mi época de secundario.
2: No.
0: ¿En qué consiste una Olimpiada Matemática? Sobre todo para aquellos que recién se conectan y no tienen ni idea.
2: Es
0: que se perturban cuando escuchan la Olimpiada Matemática.
2: No, cero perturbación. Es algo totalmente diferente. Lo que vos aprendiste en la escuela secundaria, nada que ver. Nada que ver, es hermoso. Incluso a mí me resulta desafiante, a los profes de matemáticas nos resulta desafiante.
0: ¿En qué punto?
2: Porque te tiran problemas random donde vos tenés todas las herramientas, vos te llevas tu caja de herramientas, te llevas fórmulas, se te permite tener todas las fórmulas que quieras, libros de texto, diccionario, calculadora, y se te tiran problemas que fíjate vos cómo lo podés resolver.
0: Son de los demás. Es como tener un examen a libro abierto, ¿viste? Cuando te dicen.
1: Sí. Examen, apuntes abiertos.
0: Vos decís, ya sabés que va a ser más difícil de lo que vos pensabas.
2: Pero es trabajar con la. Es la vida misma. Vos, cuando tenés un problema, no tenés a nadie al lado que te diga cómo lo tenés que resolver. Sí. Y la escuela secundaria y primaria también siempre. Tiene este tipo de problemas. Uh-huh. Nosotros cometemos el error de decir, bueno, hoy vamos a enseñar teorema de Pitágoras. Y a continuación damos problemas de aplicación del teorema de Pitágoras. O sea, el alumno no tiene que pensar mucho. Listo, aplico esto acá, no tengo que reflexionar. Y Olimpiadas Matemáticas es justamente, te brindo un problema y vos fíjate cómo lo podés resolver. En esto reside algo súper interesante que es que hay diferentes formas de resolverlo. De repente, ante un mismo problema, vos tenés 10 chicos que lo resolvieron por caminos totalmente distintos.
0: En esa forma de enseñar que vos mencionás recién, es como que hay una sola salida. Claro, hay una sola forma de. Pero en realidad, desde la matemática, tenés muchísimas formas de afrontar ese desafío buscándole la vuelta. Siempre
2: hay chicos
0: desde
2: que
0: la matemática.
2: Resuelven mediante gráficos de una manera asombrosa. Hay chicos que resuelven algebraicamente mediante fórmulas y otros recurren a cosas inventadas que nos dejan asombrados. Incluso la Olimpiada de Matemática saca libros con las respuestas de los alumnos del nivel nacional. Las nacionales se llevan a cabo en noviembre y las respuestas que los chicos idearon van a libros que luego son vendidos por la OMA, por la Olimpiada de Matemática Argentina. Es maravilloso ver tu nombre, que vos resolviste tu problema. Eso sería como parte del premio, ¿no? De llegar a las nacionales.
0: Qué lindo.
2: Es como algo que llena el corazón.
0: Cintia, participación de Crespo, Diamante, ¿sí? Libertador, San Martín, ¿alguna otra localidad que estoy perdiéndome?
2: Sí, sí, todas las toda zonas
0: la
2: de
0: zona
2: influencia.
0: Acá. Ajá.
2: El otro
0: María
2: día,
0: Luisa, Valle María,
2: sí,
0: toda esta zona.
2: Exactamente. La semana pasada tuvimos la instancia de los más grandes, de los de secundario, de toda la zona, y solamente estuvieron participando 19 chicos, llegaron a esta instancia, ¿sí? 7 son nuestros.
0: Muy buen número, Cintia.
2: Sí, sí.
0: Porque son 19 para toda la zona y 7 de acá.
2: Para toda la zona. Y por eso estamos esperando los resultados. Yo les veía la cara a los chicos. En esta instancia se les permiten 3 horas reloj para resolver 3 problemas. Y son problemas que son sumamente difíciles. Todavía yo no los pude ver. Pero ellos.
0: ¿Vos no sabés qué problemas son?
2: No. Nos están por mandar ahora, por ahí los chicos salen con el problema y me lo tiran y yo me quedo así como, bueno.
0: Digamos, ¿viene alguien de afuera? ¿Viene cómo traen los exámenes?
2: Se envían los exámenes al delegado de la zona. En este caso, contamos con la delegada Claudia Kemmerer, que es de la ciudad de Crespo. Ella los recibe, los imprime a sobre cerrado, los trae y así como termina el examen, mete todo dentro de un sobre. Sella lacra y manda a la sede en Buenos Aires, ¿sí? Wow. Y de ahí, nosotros no los vemos más a los exámenes, directamente nos llega quiénes aprobaron y quiénes no.
0: ¿Y cuánto tiempo se demora normalmente en recibir la respuesta?
2: 2-3 semanas. Semanas.
0: Es decir, que más o menos primera semana, fin de julio, primera semana de agosto.
2: Exactamente.
0: Claro,
2: exactamente.
0: Y en noviembre son las nacionales.
2: La próxima instancia son las provinciales.
0: Las provinciales, ¿que son cuándo?
2: Que son a fines de agosto, principios de septiembre. Y de ahí, esas sí son las super mega ultra difíciles, porque de ahí.
0: Super mega. ¿Qué te
2: no
0: queda para
2: más.
0: Las nacionales entonces?
2: Lo que pasa es que las nacionales es como un embudo, porque vos si vas a hacer las nacionales, tenés que pensar en números, ¿no? Se realizan en un hotel donde vos tenés un cupo limitado de gente con sus tutores, 500 alumnos más 500 tutores a cargo, más los profesores que están a cargo de la Olimpiada, entonces como que tenés que acotar el número. Es un filtro, las provinciales son un filtro. Exactamente.
1: Claro,
2: exactamente. Entonces por provincias como que hay un cupo de gente que puede
0: entonces,
2: pasar.
0: Entonces el cuco real son las provinciales.
2: Las provinciales, exactamente. Pero bueno, yo te comentaba que le veía las caritas a los chicos el otro día, después de 3 horas de estar sentados tratando de resolver, salían como extenuados mentalmente, estaban agotados y bueno, bueno, nada, nuestro trabajo era afuera, sí, motivar, vamos, no importa, motivar. Estuvo bien todo lo que hiciste, tipo Scaloni, pero de las matemáticas, ¿sí? Sí, muy bien, muy bien, aplausos.
0: Qué lindo que se haya podido organizar acá y sí, haya sido sede del IAP también, ¿no?
2: Sí, y muy agradecidos con la Universidad Dentista del Plata porque ellos también estuvieron haciendo promoción, estuvieron regalando a cada uno de los chicos que llegaron de afuera unos hermosos cuadernos, las cuadernolas.
0: Los cuadernos este año, sí, no, sí, muy bonitos.
2: Los chicos
0: están.
2: Y los docentes estaban impactados, los docentes tutores que acompañaron, los padres estaban impactados, muy agradecidos, así que como que se llevaron una muy linda imagen.
0: Cintia, hoy en día, ¿cómo está dada la educación en el mundo? ¿Cómo está planteada las matemáticas? ¿Qué papel juegan?
2: Perdón. ¿Cómo que papel juegan? Estoy como...
0: Normalmente...
2: Esto va a abrir un debate. No me quiero pelear con mi colega Barrera, que anda por estos lados.
0: Yo soy humanista, digamos, de alguna manera, de ciencias humanísticas. Entonces, bueno, vemos matemática y lloramos.
2: No, chicos.
1: No me pregunten la tabla. Nati, corre. Nati,
0: usted, Nicole, ¿qué tal con las matemáticas?
1: Bien, ¿eh? Tipo, bien, la verdad... No, para, yo algo que me sorprendió fue que, no sé, acá yo le digo stop en mi país, pero acá le dicen tutti frutti. ¿Vieron el juego ese que al final se suma todo?
2: Sí.
1: Bueno, en mi país se practica un montón eso y yo, con los chicos, cuando estábamos sacando la cuenta, todos eran con la calculadora y yo era sumando con el propio dedo y me decían,
2: wow,
1: ¿cómo sumas? Y yo le digo, y sí, la suma, le digo, pero de suma, multiplicación, ya división, no sé ahí cómo estoy, pero... Por eso te digo, me defiendo.
0: Cálculos mentales.
1: Sí, muy por ahí importante. le llego. Más o menos.
0: Te decía porque, bueno, hoy se le está poniendo mucho énfasis justamente a muchos pedagogos diciendo, bueno, hoy los chicos tienen que aprender lengua y matemática como las dos ciencias sine qua non.
2: Sí.
0: Inclusive, después del 2020 se vio una baja en la calidad de rendimiento de los chicos, lo que, bueno, está haciendo repensar de alguna manera, pero todavía no se han tomado decisiones de fondo para esto.
2: Sí.
0: Por eso te preguntaba, ¿qué papel juegan las matemáticas? No poniendo en evaluación las matemáticas, sino el papel que tiene en el pensamiento del ser humano al futuro. ¿Cómo se presenta el futuro hoy?
2: Ok, digamos, de un tiempo a esta parte, si ustedes recuerdan, cuando nosotros íbamos a la escuela, las matemáticas se pensaban de una forma que era, bueno, aprender ciertos algoritmos, aprender a resolver las cuentas de sumar, restar, dividir. Uh-huh. Si te iba bien en matemáticas, te decían que eras inteligente.
0: Claro. Tal cual.
2: ¿No?
1: Es un crack.
2: Fíjense la carita de esos papás. A mi nene le va bien en matemáticas. Era sinónimo de que. De que era inteligente.
1: Claro.
2: Gracias a Dios descubrimos los diferentes tipos de inteligencias, pero también esto nos ayudó a repensar que la matemática no es solo aprender algoritmos, sino que básicamente cómo surgen las matemáticas en la humanidad es por resolver problemas. Entonces, de un tiempo a esta parte, se encara la enseñanza mediante la resolución de problemas, porque en eso radica el surgimiento de esta ciencia, que hasta el día de hoy nos sigue sorprendiendo. Todos los días aparecen teoremas nuevos, todos los días aparecen nuevos descubrimientos y aristas de aplicación de cada cosa que se va descubriendo. Las matemáticas para nada están cerradas, continuamente aparecen cosas que asombran y que se les puede dar aplicación en lo que hoy en día nos rodea.
0: Muy bien. Cintia, desde ya gracias. Y claro, es profesora de matemáticas. ¿Cómo te pasó?
2: Bueno, quiero convencer de que no hay como las matemáticas.
0: Cuando faltaba la profesora de matemáticas.
2: Ay, no, qué alegría.
1: Alegría, sí.
2: Y los alumnos también experimentan lo mismo.
1: Pero una cosa creo que tiene que ver mucho con el profe también, porque nuestro profe de matemática me daba terror. O sea, aparte de cómo explicaba bien,
0: en
1: pero me daba terror.
0: En más de un caso he escuchado, viene la bruja de matemáticas, siéntense.
1: No. Nunca me olvido su nombre.
0: ¿Alguna vez te trataron de bruja de matemáticas?
2: Sí, obviamente.
0: ¿Qué corría por tus venas en ese momento? ¿Entrabas en furia o decías, ay, qué equivocados que están estos chicos? ¿Nunca pensaste que en una entrevista de este tipo iba a salir este comentario?
2: Cuando yo recibí mi diploma, yo ya automáticamente entendí que pasaba a ser la bruja de matemáticas.
0: Más que de ser profesora de matemáticas, bruja de matemáticas.
2: Sí,
0: así en el título.
2: Pero bueno, con el tiempo me he ido ablandando. Yo creo que tiene que ver con la formación. La formación que uno recibe.
0: Sí.
2: Yo tuve una formación bastante arcaica y mis profesores tenían eso. Te formateaban.
0: Casi estructura
2: de una
0: de
2: sí,
0: marcial. mal, digamos.
2: Yo escuchaba, yo tenía una profesora, gente, no van a creer, del instituto, que caminaba, taconeaba con la regla en la mano.
0: No, taca,
2: así como diciendo, y se te paraba al lado y te intimidaba. Esa formación. Sí. Vos después tenés que trabajar, filtrarla, ¿no? Sí, ay, sí, con, ¿no?, el tiempo. Por eso digo que mis primeros años fueron terribles. Mis primeros alumnos, yo les pido perdón públicamente porque fui...
0: ¿Vos también te ponías tacones así como esa docente?
2: Sí, también. O sea, trataba de replicar...
0: esos pasillos de los secundarios cuando vos sentías esos tacones... Por el ruido de los tacones sabía qué profe venía.
2: Profe venía caminando. Bueno, sí, por ese motivo.
0: Si era la de química, la de física, sí, la de matemática, la de historia. Claro. Cada uno con su taco.
2: Cada uno con sus taquitos, sí, y su forma de imponerse. Pero con el tiempo yo creo que Dios tocó mi corazón y vi la carita de mis alumnos. Digo, ¿por qué han de sufrir? ¡Pare de sufrir! Y bueno, nada. Espero que me odien menos hoy, ahora que estoy más grande.
0: Gracias, Cintia, por sumarte a esta entrevista y ponerle tan buena onda.
2: Gracias a ustedes por invitarme y les dejo un acertijo.
1: Y ya iba a traer un acertijo, sí, yo no me olvidé.
2: A no googlear, escúchame, Oscarcito, no podés googlear, no. Pueden googlear, ¿estamos de acuerdo? Bueno, quiero que me digas.
0: Presta atención a ti.
2: Escuchan a ti. ¿Cuál es el único número que en su nombre cuando lo estamos diciendo no lleva ni la letra O ni la letra E? A ver, te la dejo por ahí. Escúchame bien. Vos empezás a contar. Uno, no, el uno no, porque lleva la O.
0: Dos tampoco.
2: Dos, tres, tampoco. No. Bueno, empiecen a contar. Nada de googlear, por
0: favor.
2: Pero vamos
0: a llegar hasta 995.324.
1: Cero
2: tampoco.
1: O sea, que no tenga cuáles.
0: No tenga E,
2: ni la letra, ni las vocales E, ni la vocal O.
3: ¿Es número natural?
2: ¿Cómo?
3: ¿Es número natural?
2: Es un número natural, sí, es un número natural. Pero nada, miren, esto es lo que estén haciendo, si estás cocinando, si estás barriendo, te pones a contar en tu cabeza, como acá mis co-conductores.
0: Ya voy por el 1.355.000, todos ya han ido. Algo
2: millón
0: se me escapó
2: no es,
0: en el
2: millón
0: medio.
2: No es, no llegues a millón.
0: Algo se me escapó
3: y
0: en el medio.
3: Decir, no llegues al millón. Pero me dijo que era natural.
2: Entonces, cuando lo descubran, 3 lleva la E.
0: Lleva E.
2: No, tampoco. No, es un número natural, tranquilos. Los dejo con eso y me retiro. Muy bien, adiós.
0: Dijo, pica. No, y a vos que nos escuchás también. Escribinos por el chat de YouTube si tenés la respuesta. Ayúdanos, por favor. Help me. Gracias, Cintia.
2: Gracias.
0: Buena
2: a
0: jornada.
2: Ustedes.
0: Nosotros seguimos de esta forma aquí en Ventana al Día.

0: Qué lindo que suena ese chelo.
1: Yo pensé que seguía haciendo la música. Mirá, ¿eh? Lindo. Pensé que seguía la música.
0: Va a seguir, pero lo pisamos ahora. Porque tenemos que respetar el tiempo que vino Adi con nosotros. ¿Cómo estás, Adi?
2: Muy bien,
0: Estamos adentrándonos en nutrición al día y todos queremos hablar, como siempre. Más en un horario tan cercano al mediodía. Sí, además, a las 13 juega Argentina.
2: ¿Por eso es a esta hora el bloque? ¿Fue a propósito?
3: Sí.
0: No sé cómo. No, en realidad no. Tenemos que ser sinceros. Estábamos buscando un horario que le venga bien a la profe Marta, ¿no? Claro, y a veces Marta con su agenda tenemos que poner el bloque a las 3 de la mañana, pero Ventana al Día no sale ese horario. Entonces le buscamos un horario, bueno, los martes quedó como los martes y 10:40, porque el año pasado salía 10:20 Nutrición al Día. Pero por cuestiones de tiempo y clases de Marta pusimos 10:40 y eso fue rotando. Digamos, quizá el año que viene, si continuamos con Nutrición al Día, nos diga, che, a las 9 puedo. Y arrancamos a las 9 de la mañana con Nutrición al Día. Ya más pegado al desayuno que al almuerzo.
1: Claro. Y justo el título de acá nos da la intro, ¿no? Panza llena, hincha contento.
0: No, mira, tenés gente que... Mira, hay gente que dice, antes de cada partido de fútbol acá en Argentina, hay mucha gente que se hace un asado.
1: Mira.
0: En la previa o posterior.
1: No sabía.
0: Como una cábala, dentro de esas muchas ceremonias que existen entre el mundo. Usted es mexicana, así que ¿usted le gusta el fútbol?
3: Sí, claro.
0: Bueno, también tiene sus ceremonias.
3: ¿Algunas?
0: ¿Viste? Sí, sí. Entonces, bueno, acá en Argentina, algunos, no todos, el asadito tiene que estar en la previa o mientras se ve el partido, se hace el asado.
3: Aunque aquí aprendí más cábalas.
0: Acá te contaminamos con más todavía.
3: Claro.
0: Bueno, por desgracia México quedó afuera.
3: Sí, lo sufrimos, pero Dios.
0: No, qué partido contra Inglaterra, ¿no? Sí. Justo con un rival. Bueno, las selecciones de peso se están encontrando entre ellos y tienen que, digamos, gana uno, no hay duda. Acá no hay mucha vuelta. No hay mucha vuelta. Bueno, pero no vinimos a hablar de fútbol aquí con nuestra querida Adi. ¿Por qué Adi viene a hablar sobre cenar?
3: Así es.
0: ¿Es bueno?
1: Para mí sí, pero no estamos a ver.
3: Yo creo que la pregunta es, bueno, ¿han escuchado que cenar de noche es bueno o malo?
1: Cenar tarde. He escuchado, claro.
3: Ajá, tarde, perdón. Tarde.
0: Y he escuchado también que cenar hace mal. Okay. Que en tal caso tenemos que comer una merienda.
2: Algo liviano.
0: Una merienda tardía, muy livianito. Que no llamaría cenar. Porque cuando uno habla de almorzar, cenar, son platos contundentes, uno en la mañana y otro en la noche. En mi casa desde el principio siempre se comió muy bien.
3: Okay.
0: Al mediodía y a la noche. Se comía igual.
3: Igual.
0: Se cocinaba como al mediodía, se cocinaba a la noche. Y te estoy hablando 8 de la noche, 9.
3: Sí, igual, o sea, cenar es importante, es parte de la nutrición de una persona.
0: Es decir, cuando hablamos de las 4 comidas.
3: Sí,
0: tres
3: comidas. Pueden ser 3, 4, incluso hasta 5, depende mucho el paciente. Se van razonando como la parte de los requerimientos en fracciones de comidas. Depende mucho el paciente, sus costumbres y patología.
0: Acá el problema siempre es la cantidad, ¿no?
3: Sí, y la hora también.
0: Ah, ¿la hora también?
3: Sí, claro.
1: Ah, ya. Ahí la hora, sí,
0: le
1: eso
0: ponemos
1: sí sé, la
0: algo
1: hora, sí.
0: Más complicado ahora.
3: Claro.
1: Sí, la hora sí.
3: Hay un área en la nutrición que se llama crononutrición, que básicamente estudia como esta parte de cómo es la digestión, los horarios de la digestión influyen también con nuestro reloj biológico, ¿no? Nuestro reloj biológico nos ayuda a regular funciones como el sueño, hormonas, pero también la digestión, metabolismo, ¿no? Entonces, la crononutrición se encarga de estudiar esto, cómo influye la alimentación, la digestión de los alimentos en los horarios de comida adecuados, ¿no? Entonces, por eso preguntaba, ¿del cenar tarde creen que es bueno o es malo? Porque ahorita lo vamos a ver un poquito. ¿Cuándo crees que es la hora exacta para cenar? ¿Ante qué hora? ¿Antes de qué hora?
0: Bueno, a mí mi endocrinóloga y mi médico me dijeron, Oscar, antes de las 9, probá lo que quieras, si es posible la menor cantidad de carbohidratos posible, pero antes de las 9 de la noche. Después de las 9 de la noche, obvia cualquier cosa, solo agua.
1: En mi caso, mi mamá nos acostumbró, bueno, yo soy de Venezuela, entonces algo que acá en Argentina vi es que cenan tarde, por lo general he visto, pero en mi caso mi mamá nos acostumbró a cenar entre 6:30 a 7, 7 o algo, y ya a las 8 a dormir.
0: Acá tenés en Argentina gente que cena a las 11 de la noche.
1: Sí, sí, sí. Escucha al vecino abajo que cocina.
0: 11
1: pero bueno, en mi caso, esos horarios.
0: Y escuchás que están haciendo un asado al horno a las 11 de la noche para comer. Oh, querido mío, antes lo hubiera hecho, hoy no. No, sí. No, claro.
3: Bueno, igual el horario más o menos también depende mucho, pero puede ser 8 antes de las 8 o puede ser un poquito después de las 8. Es como el horario. ¿Por qué? Porque el cuerpo ya a esas horas está preparando para descansar, lo cual hace que varias funciones sean más lentas, como la digestión. La digestión es más lenta, entonces ya no, si comes la misma comida que te comiste el desayuno en la cena, no va a actuar el cuerpo de la misma forma, no va a digerir el alimento de la misma rapidez, porque ya el cuerpo se está preparando para dormir, descansar, ¿no?
0: Sería almorzar como rey y cenar como príncipe.
3: Claro. El dicho es desayuna como rey, come como príncipe y cena como mendigo.
0: Ahí está.
3: Ese es más o menos el dicho. Pues sí, técnicamente aquí lo que pasa es que el cuerpo está queriendo entrar a un proceso de descanso, y si nosotros le metemos comidas pesadas o muy potentes, lo que pasa es que la digestión es más lenta, el cuerpo trabaja doble porque tiene que descansar y aparte hacer digestión. Y depende mucho también qué alimento se consume. Pero dentro de todo esto, la recomendación siempre es antes de las 8, pero sabemos que...
0: ¿Qué puedo cenar antes de las 8?
3: Ah, allá vamos.
0: No me rompa el esquema, ¿eh? Ahorita no me vaya a decir un sándwich de milanesa. No, no podés comer Oscar antes de las 8. Dale. Empezá antes que me enoje.
3: No, igual. Igual, antes de las 8 se puede cenar. Generalmente se prefieren que sean alimentos más livianos para que el cuerpo los procese de mejor forma. Entre ellos entra, sí, la carne, pero depende de qué carne. Por ejemplo, las carnes... Ajá, las magras.
0: Pescado o pollo, por ejemplo.
3: Exacto. Porque las carnes rojas contienen más... su proceso es más largo.
0: Lleva más tiempo digerirlo.
3: Exacto. Aparte, sí, los haces fritos o que contengan más grasa, la grasa tarda muchísimo tiempo en digerirse en el estómago, lo cual hace mucho más lento la digestión.
0: ¿Cómo va esa gente que cena fruta?
3: Claro, también se puede. También
0: cena fruta.
3: También se puede cenar fruta en la noche.
0: ¿Cualquier fruta?
3: Sí. Okay. No hay... De hecho, hay muchos mitos. Mi abuela me decía
0: como... A mí me dijeron, banana no vayas a comer a la noche porque te cae pesado.
3: A mí me dijeron la sandía.
0: ¿Viste? Estamos
3: y recientemente escuché que la naranja. Entonces, ya no sé.
0: Para un poco, no puede comer nada. ¿Se puede? Digamos, claro. Yo quiero comer una banana. Por ejemplo, yo soy, a veces ceno una banana con
1: rico,
0: yogur.
1: O banana con avena.
0: O banana con avena a la noche. Sí. A veces mi cena. O cuando ceno. Pero normalmente tratamos de comer livianito hace mucho tiempo. Está claro. Bueno eso,
3: sí,
0: entonces.
3: Sí, por supuesto, porque realmente las frutas no son algo pesado. Las frutas contienen, ya lo habíamos hablado como secciones anteriores,
0: sí,
3: la fibra, sí, agua, vitaminas, proteínas, minerales. Entonces eso no hace como que, de hecho puede incluso ayudar a la digestión.
0: Ah, re bien.
3: Entonces es muy importante que no pensemos que las frutas pueden caernos pesado, porque es un mito realmente, no es así. Lo que nos puede caer pesado más que nada son comidas muy abundantes, como por ejemplo las carnes, cosas que tengan grasas que pueden hacer que nuestro nuestra digestión sea más lenta.
0: ¿Algún permitidito en la semana?
3: Claro, de vez en cuando.
0: Pero uno tiene que preguntar. Claro. Yo por ejemplo normalmente me tiento más y me impongo el sábado, por ejemplo, que yo sé que me quedo un ratito más, hago cine o veo algún deporte, básquet o rugby, lo que sea, que a veces son de noche y tarde. Entonces yo digo, ceno un poquito más tarde y ahí sí me preparo a veces una pizza, unos sandwichitos o algo así.
3: Igual hay
0: pero
3: recomendaciones.
0: El resto de la semana, viste, más bien fruta.
3: Sí, igual hay recomendaciones. Por ejemplo, porque sabemos que ya sea que se dice que a las 8 tienes que cenar, pero ya sea que estudies, trabajes, a esa hora llegaste a la casa, tienes que cenar. Entonces, las recomendaciones...
0: No tienes muchas opciones a veces.
3: Sí, las recomendaciones varían como, bueno... Vas a cenar tarde, o lo que vayas a cenar, por lo menos que sean dos horas, deja antes de dormir. Para que el cuerpo, el punto es que el estómago trate de digerir todo lo que se pueda en mayor cantidad.
0: Y no mientras que estés durmiendo, esté haciendo todo eso el cuerpo.
3: Porque eso puede provocar acidez, reflujo, cansancio, que te caiga pesado.
1: Claro, a eso iba. Hay personas que comen, pues yo te conozco algunas, que comen y se acuestan de una vez. Ahora, o sea, en mi caso a mí me pasaba que yo hacía a veces eso y mi mamá me decía, no hagas eso, te va a dar. Y ahora yo ya no puedo acostarme sin que se me haya pase eso. Pero hay personas que sí lo hacen. Y tengo conocidos que me dicen, no, pero a mí no me pasa nada, yo lo hago. Y se acuesta y no les pasa nada. Pero yo digo, pero eso a futuro te puede dar, te puede empezar. ¿Puede pasar? ¿O hay personas que son más inmunes a que les suceda
3: eso? Ahí depende mucho el metabolismo de la persona, porque eso influye muchísimo. Todos somos diferentes. Por ejemplo, también está la parte de que yo puedo descuidar mi alimentación toda la vida, y otra persona que la cuide va a estar más enfermo que yo, por ejemplo. Uh-huh. Influye mucho el metabolismo uh-huh. en todo este sentido. Uh-huh. Pero el cenar sí, a lo largo, prolongado, puede causar, tarde y pesado, puede causar reflujo, acidez, puede empezar a provocar eso. Entonces, incluso para las personas que padecen de gastritis y todo eso, también se recomienda como que sea más liviana su cena.
0: Pregunta en lo personal, Adi, ¿usted qué cena?
3: Yo lo que da el comedor.
0: Perdón. Voy a mejorar mi pregunta. Antes de estudiar licenciatura en nutrición, que usted es una licenciada en nutrición, claro. ¿Cómo era su cena? ¿Y cómo es su cena después de ser licenciada en nutrición? Quiero escuchar. Esto es casi una confesión, Nati.
3: Sí, me voy a confesar aquí. Y incluso me va a dar hambre, ¿eh?
0: Estamos cerca de mediodía, sí, así que sí, tal cual.
3: Bueno, en mi casa generalmente se cena, porque lo siguen haciendo mi familia, de que mi abuelito hacía plátanos fritos con frijol refrito y tortilla.
1: Tostones, claro, nosotros le decimos patagonios tostones.
3: Ah,
1: claro,
3: sí.
0: Pero están hablando exactamente lo mismo.
1: Sí, estamos hablando lo mismo, en México y Venezuela.
3: Sí, sí. Entonces, eso es lo que antes yo cenaba. Muy rico, la verdad. Sí. Riquísimo. Ay, se me antojó.
1: Riquísimo.
0: Se me antojó.
1: Que es muy rico. No es lo mismo que banana, porque confunde.
0: Exacto. Banana frita.
1: No, es plátano
3: verde.
0: ¿En qué horario?
3: No, sí, como 8 o 9 de la noche. Ajá. Dependía mucho también, porque a mi abuelito le gustaba ver mucho, o le gusta mucho el box. Entonces, cuando eran sábados de box, era más tarde la cena.
0: Más tarde, claro.
3: O la fiesta que había.
0: El boxeo principal era a la 1 de la mañana en la pelea. Sí, sí. Después estaban las previas.
3: Sí. Uh-huh. Más o menos. Sí. Mi abuelito le gustaba mucho el Canelo, que es un boxeador muy famoso en México. Entonces, como que en ese momento gustaba mucho el Canelo, que es boxeador muy famoso en México. Entonces, como que en ese momento, y él siempre me decía como, ¿quieres un platanito frito? Y yo, sí, por supuesto que sí.
0: Todo para acompañar a tu abuelo.
3: Exacto.

0: Por supuesto.
1: Okay.
0: Todo lo que podamos hacer para ayudar que el estómago sea más rápido, no se le dificulte tanto, como también las verduras cocidas, preferentemente a las crudas, ayudan mucho también. Las legumbres también. Entonces era mi tostadita con mi frijolito y mi ensaladita, que ya también se me antojó.
1: Nati, ¿usted qué cena?
2: Uy,
1: ¿Cómo cena?
2: en casa no suelo cenar porque realmente no me da hambre, pero acá pasa que salgo de cursar y muero de hambre, quiero
0: Claro.
2: comerme todo. Entonces, me gusta mucho las cosas dulces, no me gusta el salado de noche, no lo soporto. Así que algún cereal con leche, generalmente es eso, pan con alguna
1: Ah, pero
2: cosa.
1: recuidado lo suyo.
2: ¿Cómo?
1: Recuidado lo
2: Ah,
1: suyo.
2: bueno, quisiera creer que sí.
1: Sí, tal cual, por lo que viene diciendo aquí Adi, sí, totalmente. ¿Y usted, Nicole?
3: Yo arepas a la noche siempre. Arepas
1: Ah,
3: con
1: claro.
3: huevito, arepa con caldo de papa. No sé si ubican caldo de papa.
1: Caldo
3: Sí,
1: de
3: sí, sí.
1: papa.
3: El caldo de papa con arepa a la noche. Arepas a la noche.
1: Bueno.
2: Todas las noches arepa.
3: Y la mayoría sí.
1: Monoalimento.
3: Es
1: Wow.
3: como, es lo típico allá en Venezuela,
1: Decir que usted
3: arepa.
1: ya,
3: A
1: ya
3: la
1: está, a
3: mañana y a
1: este
3: la
1: momento
3: noche.
1: tiene cara de arepa. Muy bien. Cara de Alicia, a esta altura, al comer arepa toda la noche, mi querida.
3: Pero bueno,
1: Muy
3: obviamente
1: bien.
3: cuando llegas acá, bueno, yo que si estoy en el
0: Sí.
3: come ahí, bueno, ya es diferente, ¿viste? Ya te dan porotos o dan otra cosa. Y sí, por ejemplo, a diferencia en la tibia, es como ella dice, es cada cuerpo. Yo como salado a la noche, tengo que comer salado para llenarme, como así.
0: Sí, ahí entran mucho también los gustos.
3: Sí. Y creo como
0: Claro.
3: estás acostumbrado a comer, porque por ejemplo mi novio es argentino y él, no sé, come porotos a la noche y cae, no da, ¿viste? Y yo puedo comer y no, nada, no me pasa nada. Pero yo creo que es la cultura, estamos más acostumbrados
1: Sí,
3: nosotros de allá de
1: no hay duda.
3: Centroamérica a comer más
1: Y uno
3: los
1: ya
3: granos.
1: mentalmente se prepara cuando va a comer una legumbre, como que te va, el proceso digestivo es más lento y le lleva más tiempo al cuerpo procesarlo. Pero es un mito.
0: Sí.
1: Como el mito
0: Igual
1: de
0: depende
1: cualquier.
0: mucho la costumbre,
3: Sí,
0: porque
3: ¿no?
0: depende,
3: Porque
0: ajá.
3: claro.
0: Por eso también es importante que si una persona no está acostumbrado, tiene que empezar de a poquito, porque puede también provocar flatulencias, incomodidad. Entonces es importante como también ir de a poquito, si no estás acostumbrado. Eso influye mucho también.
2: Sí, depende
3: Claro.
2: mucho porque el mismo efecto que le puede generar a la gente las
0: Sí.
2: legumbres, a mí me genera la carne, se me hace súper, súper pesada, ya no la como, pero
0: Claro.
2: bueno, es eso, depende de cada quien.
1: Entonces, volviendo a la pregunta que comenzó
3: Cenar o no.
1: este
3: Sí.
1: bloque, ¿cenar es bueno o es malo?
0: Es bueno,
1: Es
0: hay
1: bueno.
0: que respetar horarios y
1: Antes de las
0: también,
1: 8.
0: sí. Y si vas a comer después de las 8, las recomendaciones son tratar de que sea más ligero. La caminata también después de comer ayuda mucho a
1: Tipo una
0: pasar
1: de la
0: el.
1: mañana salís a caminar,
0: Sí, claro.
1: 0 grado, 1 grado bajo cero afuera, para que haga, te digo, la digestión la vas a hacer rapidísima en ese momento. Es la recomendación de Adi, yo no dije nada, yo simplemente un simple mensajero nomás.
3: Ay, sí.
0: Bueno, tampoco vamos a hacer hasta las 1 de la mañana.
1: Hay que bajar la
0: Dos,
1: cosa.
0: tres
1: Dijo,
0: horas.
1: vos comés y 2 horas después te acostás, como para que
0: Claro.
1: haga la digestión. Entonces, si salís a caminar para que la digestión sea más rápida, 2 horas después de que comiste a las 11, a la 1 te acostás.
0: Exacto.
1: Tenés que salir a caminar entre las
3: No, y
1: 11 y la
3: si
1: 1.
3: sudaste o algo, te tienes que bañar, entonces duermes 3 de la mañana
1: Ah,
3: por ahí,
1: claro.
3: más o menos.
1: Está lindo, ¿eh? Así se
3: Y
1: le
3: tienes
1: va
3: que trabajar a las
1: a
3: 6.
1: cualquiera se le va la gana de cenar así. No, claro. Capaz que ese es lo que quieren
0: Sí,
1: buscar
0: sí,
1: esta
0: sí.
1: gente.
0: Es el mensaje de
1: Sí. Persona no grata de Adi desde ahora en adelante, ¿no? Claro, no. Adi, gracias siempre por la info y la buena onda que pones con nosotros,
0: Y
1: ¿eh?
0: nada, gracias por la invitación.
1: Muy bien, nosotros ahora con Nicole y con Nati nos tenemos que despedir porque ya han pasado, ¿cuánto? 7 minutos de
3: Siete
1: la hora
3: minutos.
1: 11. Hemos disfrutado de una mañana linda. Hoy la tuvimos a Nicole más tiempo porque, claro, no tiene clase. Dijo, Oscar, me quedo. Bueno, fantástico,
0: Me
1: se quedó.
0: quedo.
1: Y hablamos hasta de arepas ahora al final. Fíjate, quedó chochísima.
3: Pero lo bueno es que ya llega el horario de comida, así que no pasa
0: Sí.
3: nada.
2: Falta 1 hora.
1: No, para ella ya
3: Empezamos
1: empezó.
3: hablando de chocolates y terminamos
1: Porque
3: comiendo.
1: hoy es el Día Internacional del Cacao y del
3: Y pero mira,
1: Chocolate.
3: mira atrás, mira. ¿Ves? Todos estamos hablando de comida.
1: No,
3: Hoy predominó la
1: ¿qué
3: comida.
1: es eso?
3: No sé.
1: No, no sé. Estamos, para los que están en
3: Gusan
1: YouTube,
3: picados
1: estaban
3: sandwich.
1: mostrando ahí algo que no sé qué era. La verdad no me llamó mucho la atención. Desde la vista no me llamó la atención. Pero bueno, acordate, hoy es el Día Internacional del Chocolate, ¿eh? Así que si querés comer un chocolate, podés hacer.
3: O regalar el
1: No
3: chocolate.
1: me escucho a nadie. No me cacao. No
3: Cacao.
1: dije nada yo, ¿eh? No, por las dudas. Adi, gracias. Nos despedimos. Mañana será miércoles. Tenemos en nuestro último día de la semana con Ventana al Día, porque después jueves y viernes es feriado. Así que
3: Feriado.
1: no estamos con ustedes recién a partir del otro lunes, que no estaré yo, porque yo entro en vacaciones, ¿eh? Así que, claro, sí, de vez en cuando hace bien.
3: Necesito. Ah,
1: De vez en cuando hace bien. Así que nos estamos despidiendo esta mañana, sí, para abrir nuevamente nuestra Ventana al Día. Disfruten. Gracias, Nati. Gracias, Nicole. Gracias, Adi, de
3: dale.
1: nuevo. Chau, chau.
3: Chao.
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1: Bienvenidos a un nuevo programa y, por qué no decir, una nueva temporada de En Sociedad con Dios. Estamos acá junto al doctor Horacio Casali y quien les habla, Cintia Bertelotti, tratando de llevarles temas administrativos y de la técnica por ahí, o de la ciencia administrativa, pero que de alguna manera podamos aplicarlos a nuestra vida, a nuestro diario quehacer. Y como les decía, estamos, para nosotros es un programa muy especial porque estamos comenzando una nueva temporada. ¿Cómo estás, Horacio? ¿Cómo te sentís con eso?
2: ¡Qué momento! ¿Cómo andás, Cintia?
1: Pero muy bien.
2: Con emoción, pero con también inquietud de tener adelante una quinta temporada. Es para celebrar, por un lado. Llegar a una quinta temporada implica cuatro temporadas ya desarrolladas de trabajo conjunto. Pero bueno, esto de arrancar una quinta temporada suena bien, nos alegra. Vuelvo a decir, también pone en nosotros un desafío de seguir generando temas que puedan ser de utilidad, de reflexión también. Y quizás podemos preguntarnos, ¿tendrá alguna diferencia, alguna característica distinta a esta quinta temporada? Bueno, es algo que veníamos ya charlando con Cintia, aquí también con el equipo de la radio, ¿no? Para compartir ideas. Una de las características centrales de nuestras temporadas anteriores, bueno, siempre fueron obviamente enfocadas en temas de administración y buscando algunas ideas o apoyo que puedan enriquecer en la Biblia, ¿no? Y entonces, bueno, como tres temporadas hicimos más bien todo un paneo de muchos temas centrales de la administración, temas básicos, algunos más complejos también, con este abordaje de ir mirando cómo la administración nos es útil y a su vez cómo la Biblia puede aportar.
1: El año pasado le dimos una vuelta de tuerca a esto, ¿no?
2: Exactamente.
1: Quizás ¿no? más lo que se intentaba era buscar algún tipo de problemática o desafío en la vida diaria y de ahí entonces sacar cómo resolverlo y, por supuesto, también buscar este apoyo bíblico para dichos temas, ¿no?
2: Exactamente, ¿no? Así fue como encaramos la cuarta temporada. Siempre, como decías, o sea, ha sido central el abordaje de la Biblia también, ¿no? Y a veces quizás nos pasaba, ¿no? Porque eran interesantes los temas y viendo las cuestiones de aplicación práctica y situaciones reales y cómo poder abordarla. A veces dejamos, obviamente siempre hacia el final, el texto bíblico y a veces nos quedamos con las ganas de poder analizarlos más, ¿no?
1: Sí.
2: Por eso estuvimos charlando un poco de hacer quizá un poco al revés en esta temporada. Abordar primero la Biblia. Llegar a la Biblia, buscar alguna historia, algún conjunto de grupo de textos que aborden cierta temática, analizarlos, entender a ver por qué podía estar Dios quizás diciendo eso a través de la Biblia o cómo era esa historia, esa circunstancia que se estaba describiendo allí y ver, bueno, cuánto de eso podemos todavía aprender hoy para la administración, ¿no? Entonces buscamos el vínculo con la administración, ¿no? Uh-huh. Vamos primero a la Biblia, después vamos a ir viendo qué nos puede aportar en la actualidad, ¿no? Es un poquitito lo que estamos planteando. Deseamos que pueda ser interesante de esta manera. También lo hemos hecho en otras temporadas, pero quizás vamos a tratar de incrementarlo. Traer invitados.
1: Tenemos, ¿no?, ganas de que también participen alumnos, ¿no? Estamos en una universidad, digamos, para aquellos que nos están escuchando. Y creo que tenemos el interés de que los alumnos también participen. Ellos están estudiando, están aprendiendo muchas cosas y bueno, creo que sería bueno no solo para ellos, obviamente, sino también para los que nos escuchan, ¿no? Tener una mirada también más joven, sí, y de gente que se está actualizando en este momento sobre algunos de los temas.
2: Está bueno que lo plantees así como una invitación desde aquí también, ¿no?
1: Sí.
2: Yo lo estoy ya conversando con los cursos en los cuales doy clases, haciendo énfasis en esta invitación. vamos a seguir trabajando en esto. Y bueno, tenemos la expectativa de que por ahí se puedan sumar algunos chicos, algún docente también, como lo hemos hecho en algunos otros episodios, ¿no?
1: Quizás recordar, Horacio, que nos pueden escuchar o los episodios anteriores y a medida que va pasando sí. El tiempo se van subiendo, tanto en Spotify como en YouTube, en nuestras páginas, digamos, de la universidad y de la radio.
2: Más de 120 episodios ya grabados. Así que una buena producción. Y sí, están ahí accesibles, tanto como decía, en YouTube o en Spotify también, con el título del programa, En Sociedad con Dios. Bien, ¿cómo abordamos hoy? ¿Qué tema o qué historia, en este caso es una historia de la Biblia, queremos compartir? Y hay una historia muy interesante como hecho en sí, y a su vez con mucha riqueza para sacar ideas aplicables a la administración, que se aplican claramente, ¿no? Y es la historia de Jetro cuando se va a encontrar con su yerno, Moisés, ¿no? Uh-huh. Y encuentra cómo estaba desarrollando su liderazgo Moisés. Tal vez un poquito de contexto, ¿no? La historia que estamos por leer ahora ocurre unas pocas semanas, días o semanas después de haber salido de Egipto. ¿No? Uh-huh. Así que estaban ahora con toda esta nueva experiencia de transitar el desierto en libertad, yendo a una tierra prometida, ¿no? Que tenía la expectativa de llegar allí.
1: Y en este caso bajo el liderazgo de una persona, Moisés,
2: ¿no? Moisés, el líder, ¿no? Y entonces allí en el capítulo 18 de Éxodo nos relata cómo Jetro va con su hija y sus dos nietos, ¿no? Su hija, la esposa de Moisés, y los hijos de Moisés, a encontrarse con Moisés. Evidentemente, la misión que tuvo Moisés de ir a enfrentar al faraón fue una complicada, hasta riesgosa, ¿no? Entonces, Evidentemente, la familia quedó en Madián con Jetro, ¿no? Entonces ahora tenían que encontrarse, así que era un momento especial también para Moisés, ¿no? Después de esa tremenda experiencia, epopeya de haber logrado, con la ayuda de Dios, obviamente, sacado el pueblo de la esclavitud allí en Egipto, llega un momento de encontrarse con su familia. Está bueno verlo humano también a Moisés, ¿no? Sí. Con esta necesidad de encontrarse. Así que bueno, ahí se encuentra con Jetro, con su esposa Moisés, con sus hijos. Y entonces, un momento especial, típico, ¿no? Nos contamos siempre que nos encontramos con un familiar, un amigo que hace tiempo que no nos vemos, contamos las últimas novedades. Bueno, Moisés tenía unas tremendas
1: muchas novedades, ¿no? Para contar.
2: ¿Cómo había sido eso de sacar al pueblo de Israel de Egipto, ¿no? Entonces, allí le cuenta esto y cómo había actuado Dios ayudándolos, ¿no? Por eso, interesante, porque en realidad Jetro no era israelita, tampoco era un creyente en Dios como naturalmente lo era quizá Moisés. Pero allí, al escuchar el relato de Moisés, dice en el versículo 11, ahora conozco que Jehová es más grande que todos los dioses, ¿no? Interesante, ¿no? Como quizás te implicaba una decisión de Jetro por el Dios verdadero, ¿no? Y entonces, allí después en el versículo 13, es como que, bueno, vuelve a contarnos cómo era la rutina de trabajo de Moisés en su rol de líder. Versículo 13 dice, aconteció que al día siguiente, ¿no? Después del día del encuentro, se sentó Moisés a juzgar al pueblo y el pueblo estuvo delante de Moisés desde la mañana hasta la tarde. Evidentemente era importante este rol de Moisés y la necesidad que tenía el pueblo de ir a consultarlo, a ver qué hacer. Entendamos que era un pueblo que estuvo unos 400 años como esclavo, sí, ¿no? Que había perdido su libertad, su capacidad de decidir. Simplemente ejecutaban las órdenes que le daban, ¿no? Y yo creo que evidentemente también con una relación directa con Dios bastante empobrecida o quizás casi nula. Entonces el rol de Moisés era fundamental. Necesitaba alguien que le diga qué tenían que hacer, cómo resolver sus dificultades, sus diferencias, ¿no?
1: Visualmente me hago una imagen, ¿no? Cuando leo este versículo, me hago la imagen de Moisés sentado y una fila larga de gente queriendo consultarle, sí, ¿no? Sí. Entonces, y en ese versículo nos habla de un día, porque habla del día siguiente, y dice desde la mañana hasta la tarde. O sea que nos da a entender de que la tarea de Moisés era netamente esa, sentarse y escuchar las problemáticas uno tras del otro, ¿no? Tremendo, tremendo.
2: Claro, ahora Jetro se encuentra con esta realidad que estás describiendo vos, y le dice, ¿qué es esto que haces tú con el pueblo? ¿Por qué te sientas tú solo y todo el pueblo delante de ti desde la mañana hasta la tarde? Entonces Moisés, bueno, busca dar una respuesta, ¿no? Es que el pueblo viene a mí a consultarle, cuando tienen asuntos viene a mí, yo juzgo entre unos y otros, declaro las ordenanzas y sus leyes. Acá evidentemente había también falta de conocimiento en el pueblo de cuáles eran la ordenanza y la ley de Dios, ¿no? Bueno, capaz Moisés entendió que dio una respuesta clara, convincente. ¿Qué le dice el suegro? No está bien lo que haces. Así nomás, frente marcha. Está mal
1: lo que estás haciendo. Creo que, y encima si está así escrito también en la Biblia, habrá sido como tajante, ¿no? Me lo imagino. Sí. Está mal, estás errado en cómo te estás manejando.
2: Quizás querés leer un poco el versículo 18, ahí cómo describe, cómo analiza Jetro la situación, ¿no?
1: Exacto, desfallecerás del todo tú y también este pueblo que está contigo, porque el trabajo es demasiado pesado para ti. No podrás hacerlo tú solo. Oye ahora mi voz y yo te aconsejaré.
2: Claro. Acá hay una mirada externa, objetiva, ¿no? A veces nos pasa que estamos nosotros metidos en nuestras problemáticas tratando de salir adelante y estamos perdiendo la visión de quizás cómo podremos hacer las cosas de manera distinta. Entonces viene alguien de afuera que observa la situación sin quizá ser parte de la misma y entonces dice, che, pero fíjate lo que estás haciendo, ¿no? Y bueno, allí justamente Jetro le da una manera de trabajar, de organizarse, ¿no? Dice, oye mi voz, yo te aconsejaré y Dios estará contigo. Interesante, él confiaba a Jetro de que lo que le podía dar era, quizás venía de Dios y que Dios lo iba a ayudar, ¿no? Entonces, fíjate algunas cuestiones interesantes que dice. Está tú delante del pueblo, por el pueblo delante de Dios. Mantén ese vínculo de conexión con Dios, ¿no? El vocero de Dios. Y entonces, súmete tú los asuntos a Dios. Vos sos el que te comunicas con Dios. Pero a su vez, versículo 20, dice, enseña a ellos, al pueblo, las ordenanzas y las leyes. Muéstrales el camino por donde deben andar y lo que han de hacer, ¿no? Y además, bueno, define quiénes, quizás si querés, y siguiendo con el versículo 21, ¿quién lo tendrían que hacer, no?
1: Sí, dice, además escoge tú, de entre todo el pueblo, varones de virtud, temerosos de Dios, varones de verdad, que aborrezcan la avaricia, y ponlo sobre el pueblo por jefes de millares, de centenares, de 50 y de 10. Y también entonces en el versículo 22 le da qué es lo que tienen que hacer ellos. Claro. Ellos juzgarán al pueblo en todo tiempo y todo asunto grave lo traerán a ti. Y ellos juzgarán todo asunto pequeño. Así aliviarás la carga de sobre ti y la llevarán ellos contigo.
2: Claro, fíjate, acá está una idea central. Por un lado, uno diría, bueno, pobre Moisés, se la pasaba todo el día atendiendo al pueblo. Pero el pueblo también era pesado para ellos estar esperando. Imagínate que tenía el turno de las 7:30 de la tarde.
1: Claro, no, imposible.
2: Todo el día esperando. Entonces dice, no, te das cuenta, te vas a aliviar vos y vamos a trabajar juntos. Se nos está yendo el tiempo, esta historia está interesante, ¿no? Pero bueno, quizás algunas ideas que ya más o menos un poquito las fuimos insinuando, pero que claramente se aplican en administración. Uh-huh. Quizás cuál es una de las primeras que salta ahí.
1: Y la más importante creo que tiene que ver con el primer reto que le da a él, no podés solo.
2: Exactamente.
1: No podés hacer esto solo, ¿no? Jetro le dice, tenés que delegar.
2: Exacto.
1: ¿Sí? No podés hacer toda la actividad vos solo.
2: Qué palabra, delegar, ¿no? Uh-huh. ¿Y por qué? ¿Qué implica delegar, Cintia?
1: Y delegar lo que implica es que uno pueda depositar también un poco de confianza en otra gente. No es necesario que una sola persona lleve a cabo todo el trabajo, sino que vos puedas confiar en un equipo de trabajo o en otras personas para que ellos puedan hacer otro trabajo y que vos tomes un rol, digamos, de mirar, de observar y estar atento, claro, pero que otro sea el responsable de llevar a cabo esa tarea, ¿no?
2: Está buenísimo, fundamental, ¿no? Uh-huh. Y es esencial ahora en cómo se manejan las organizaciones.
1: Sí.
2: Pero también para poder delegar, ¿qué tenemos que hacer? Que está clarito acá. Uh-huh. Capacitar a quien recibe la posibilidad de hacer el trabajo, a quién le delegamos, tenemos que capacitarlo. Por eso dice que les enseñó a ellos las ordenanzas y las leyes. Claro, era como que Moisés sabía todo, tenía ese conocimiento, entonces eso hacía que los demás dependieran de él. Uh-huh. Dice, no, enseñale a todos, que esto claramente también es desarrollar el liderazgo. Porque acá lo que estaba haciendo Moisés, desarrollar a otros líderes.
1: Sí. Y esto de capacitarlos también te da tranquilidad, digamos, que vos vas a delegar un trabajo a una persona que va a saber cómo hacerlo. Entonces creo que la capacitación es muy importante para que los demás sepan cómo hacer la responsabilidad que tienen, ¿no?
2: Totalmente, ¿no? Fíjate que otras cosas también le dio, muchas cosas valiosas allí, que le dijo Jetro. Quizá desde un punto de vista de recursos humanos podemos decir que definió el perfil del puesto, ¿no? Esto es algo de decir, bueno, ¿qué característica tiene que tener quienes van a asumir ese cargo? Bueno, dijo, varones de virtud, temerosos de Dios, etcétera, ¿no? Definió.
1: Claro, no era así nomás al voleo, digamos, la selección, sino claro, que se fijó.
2: Evidentemente, un trabajo fuerte de Moisés. Que ellos ya estaban distribuidos por tribus, pero tenían que elegir,
1: ¿no? Sí.
2: A su vez definió otra cosa importantísima, que se explica hoy también, una estructura administrativa, más bien de tipo piramidal, ¿no? Los jefes de 1000, de 100, de 50, de 10, ¿no? Uh-huh. Entonces ya tenemos una estructura administrativa, niveles jerárquicos, podemos decir una cadena de mando. Si este no era un tema más complejo, subía al otro.
1: Claro.
2: Si era muy complejo, subía al otro. Y ahí, si no llegaban a Moisés, ¿no? Ya estamos casi excedidos con el tiempo. No, pero qué interesante, ¿no? Incluso algunos autores de administración usan esta historia en libros de administración. Libros universitarios ponen esta historia como un antecedente para la administración, con ideas fundamentales, útiles y aplicables hoy, ¿sabes, no? Quizás se te ocurra algún mensajito para la persona que esté escuchando, a ver, en lo personal, en lo familiar, ¿podría aprovechar algo de esto? ¿Qué te parece?
1: Yo creo que se puede aplicar en la vida familiar también, se puede aplicar esto de quizás siempre recae sobre uno de la familia, ¿no? La responsabilidad de todas las cosas que suceden en la casa, y esto de delegar es buenísimo, esto de trabajar en equipo. Esto de también de capacitar a todos para que sepamos hacia dónde vamos, cuáles son nuestros objetivos a nivel familiar. Y bueno, obviamente en nuestros trabajos y demás, no hace falta que seamos administrativos para saber que cada uno de estos temas se pueden aplicar para no sobrecargarnos, ¿no? Una de las cosas que le dijo Jetro es: te estás haciendo mal, te estás haciendo daño a vos y estás haciendo daño al pueblo, a los que te rodean. Así que qué bueno que nosotros podamos tratar de aplicar esto en nuestras vidas también para no hacernos mal a nosotros ni a los que están al lado nuestro. ¿No?
2: Interesante eso que resaltás, ¿no? La idea de que está muy presente en la Biblia. Dios quiere que estemos bien,
1: sí,
2: ¿no? Que disfrutemos, no es que vamos a estar exentos de problemas. Pero dice, yo quiero que ustedes sean gozosos, que disfruten. Uh-huh. Y bueno, esto es un consejo, ¿no? Para que lo podemos sacar de acá, ¿no?
1: Bueno, y vamos cerrando entonces nuestro primer episodio de esta nueva temporada, ¿no? Y esperamos que pueda ser enriquecedor para los que nos están escuchando y que nos puedan acompañar entonces en esta nueva temporada de En Sociedad con Dios.
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2: Hola, ¿qué tal? ¿Cómo se encuentran mis queridos amigos? Tal vez entre los que estamos compartiendo estas reflexiones de la palabra de Dios, están padres preocupados o interesados en sus hijos, están matrimonios a lo mejor que suelen hablar acerca de lo que es su familia y cada uno pensando cómo hacer de su familia un lugar, una ocasión, una oportunidad de poder ser felices y ver a nuestros hijos que se desarrollan bien. Vamos a ir a la Biblia para inspirarnos en este día. En el libro de los Proverbios, Proverbios capítulo 24, versículos 3 y 4, aquí encontramos palabras de Dios que nos están invitando a que no improvisemos la construcción de nuestra vida familiar, sino que vayamos edificándola permanentemente. Pero vamos a escuchar la palabra positiva que emerja de las mismas páginas de la Biblia. Proverbios capítulo 24, versículos 3 y 4. Con sabiduría se edificará la casa, y con prudencia se afirmará, y con ciencia se llenarán las cámaras de todo bien preciado y agradable. El hombre sabio es fuerte, y de pujante vigor el hombre docto. Con frecuencia la Biblia, especialmente algunos de sus libros, hace referencia a esa sabiduría, a ese conocimiento de cómo vivir, de cómo construir lo nuestro. Sabiduría no como simple acumulación de información, sino como un poner en práctica los grandes principios de vida que la palabra de Dios nos presenta. Con sabiduría se edificará la casa. Una edificación, la construcción material de un edificio no puede hacerse a las ligeras. Hay elementos, hay pausas, hay momentos, hay materiales. Y para construir nuestra casa, nuestra familia, nuestro hogar, necesitamos elementos, necesitamos materiales, escoger los mejores materiales. Necesitamos darle el tiempo a ciertos materiales para que produzcan efecto, ¿verdad? Debiéramos pedir la sabiduría a Dios, el hombre, la mujer, la pareja, el matrimonio que está allí preocupados e interesados en poder tener un hogar, una familia feliz, van a acudir a Dios permanentemente. Y entonces dice que llenarán su casa de todo bien preciado y agradable. Y entonces habla de una fortaleza. Cuando uno es sabio en Dios, cuando acepta las cosas que Dios dice que son importantes y no las superfluas solamente, cuando una persona sigue las indicaciones de Dios para construir su familia, se habla de él como una persona de pujante vigor, de persona docta, pero siempre en el sentido de sabiduría de Dios que encontramos en las páginas de la Biblia. Que Dios nos ayude. Y si sentimos que nuestro hogar está necesitando un poco más de atención, hagámoslo. Y si necesitamos en este momento tal vez en nuestro carácter que sea mejorado, que nuestras expresiones, nuestra relación, nuestra manera de tratar a nuestros hijos, a los que están cerca, sea perfeccionada, hagámoslo con la ayuda de Dios, porque dice la Biblia que con sabiduría se edificará la casa.

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0: Ven a mí con un espíritu dispuesto, deseoso de cambiar. Caminar cerca de mí es vivir una continua renovación. Busca mi rostro con una mente abierta. Al concentrar tus pensamientos en mí, tienes toda mi atención. Yo te conozco y te entiendo. Mis pensamientos te rodean con un amor perdurable. Jesús.
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3: Hola, ¿cómo estás? ¿Venís bien a esta altura del año? Hoy te invito a volver a pensar en algo que preocupa a muchos profesionales en este 2026.
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3: Caminás por la ciudad y lo sentís en el aire. No es solo el apuro diario, es una tensión silenciosa que impacta directo en la salud mental de todos. Según datos del Observatorio de Psicología Social Aplicada de la UBA, el 65% de la población argentina enfrenta hoy un riesgo real de padecer algún trastorno mental. La incertidumbre y el malestar generalizado se traducen en realidades cada vez más crudas. Las estadísticas oficiales de la CEDRONAR confirman que las consultas por juego compulsivo escalaron drásticamente en el último periodo, registrando un preocupante aumento del 27%. Esta trampa digital golpea de lleno a los más jóvenes. 6 de cada 10 adolescentes ya tuvieron contacto directo con las ciberapuestas y casinos virtuales. Atrapados en la ilusión de la recompensa inmediata mediante el acceso temprano a billeteras virtuales desde los 13 años aproximadamente. Al mismo tiempo, las dificultades cotidianas sabotean el descanso de los adultos, provocando que el 60% sufra de insomnio crónico. Frente a este escenario, la salida real no se encuentra en una pantalla ni en paliativos temporales. Requiere de acciones individuales, familiares y colectivas sumamente específicas. Primero, en el ámbito familiar es urgente desnaturalizar las apuestas y debatir de manera franca sobre las plataformas digitales, ayudando a los jóvenes a comprender que están diseñadas matemáticamente para que el usuario siempre pierda. Segundo, resulta vital establecer límites tecnológicos instalando herramientas de control parental y bloqueadores de dominios de apuestas directamente en los dispositivos de los chicos. Para la población adulta, la clave está en romper el aislamiento social, construyendo redes de contención y círculos de apoyo, transformando este sufrimiento individual en un apoyo más bien familiar. A nivel estrictamente personal, los profesionales recomiendan aplicar una higiene digital rigurosa. Entonces, lo ideal sería apagar las pantallas 2 horas antes de ir a dormir, y de esa manera podemos combatir los trastornos del sueño. También sugieren implementar técnicas de desaceleración, respirando conscientemente cuando la ansiedad o la ira amenacen con desbordar el control de nuestros impulsos. Cuidar nuestra mente es la herramienta de supervivencia más urgente. El bienestar se construye día a día. Es necesario buscar ayuda antes de estallar. Ahora, una última píldora, pero seguro la más central. Practica lo siguiente. Al despertar y antes de dormir, abrí una Biblia y lee un salmo. Parece una cuestión simple, y tal vez lo sea, pero los resultados te aseguro que son profundos. Te sugiero ir desde el salmo número 1 y cada vez lees el siguiente. Tuve la oportunidad de ver cómo muchas personas, al practicar esto tan sencillo, lograron cambiar su enfoque. Debe ser porque Dios nos dejó este libro maravilloso, que es una luz en nuestro camino.
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6: Basta de parches. La ingeniería del cambio real. Y la clave hoy es tener en claro que una intención vaga no es una estrategia. Sentirse mal por un error no es lo mismo que corregir el sistema. Es por eso que te invito a que nos basemos hoy en el libro de Proverbios, capítulo 10, verso 17. Seguir la hoja de ruta es el camino de la vida, pero el que ignora los avisos de error se pierde en el desvío. Muchos justifican su debilidad espiritual o sus explosiones de mal humor como si fueran fallos inevitables de fábrica. Sienten que están lejos de Dios y esclavos de su propio ego, pero su deseo de cambiar es superficial. Se basa en lo que tienen ganas de hacer hoy, no en la convicción profunda del espíritu. Dicen que la ley de Dios es importante, pero no contrastan sus acciones diarias con este estándar. Admiten que hay que amar a los demás, pero tratan a sus colegas o familia con una indiferencia fría. No están haciendo un robot repleto o completo en el sistema, solo están borrando el historial de navegación. El gran problema son los intentos de cambio repentino y sin constancia. Son como esos arranques de energía que duran 2 días y luego desaparecen. ¿Por qué fallan? Porque primero no crucifican el yo. No están dispuestos a que su identidad sea moldeada por el diseñador. Porque generalizan el error. Reconocen que hicieron cosas malas, en general, pero no renuncian a sus vicios específicos. Y porque falta la entrega total. No buscan el poder divino para ejecutar la voluntad de Dios, sino que confían en sus propias fuerzas, que siempre se agotan. Al enemigo le encantan estos esfuerzos a medias. Funcionan como un parche que calma la conciencia por un momento, dándote una falsa sensación de que estás bien mientras seguís haciendo lo mismo. Tener un sentimiento vago de que no sos perfecto no sirve para nada. La reforma real requiere una batalla decidida. No podés ganar una guerra con sentimientos. La ganás con una resistencia determinada contra el egoísmo, operando bajo la fortaleza de Cristo. Tu meta hoy: identifica ese pecado particular que siempre generalizás para no enfrentarlo. Deja de poner parches y empezá una batalla estratégica con el poder de Dios.

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5: Pero si ustedes se muerden o se comen unos a otros, miren también que no se consuman unos a otros. Esto está en Gálatas 5:15. Está en la Biblia.
6: La comunicación destructiva, caracterizada por ser irrespetuosa, prepotente, rencorosa y vengativa, destruye el vínculo matrimonial. Genera desconfianza y temor. La incomunicabilidad y la desavenencia que se generan solo pueden acarrear más discrepancia y discordia. Muchas de las palabras dichas con furia continúan lastimando toda la vida.
5: Los conflictos en la pareja generan a menudo incomunicación. A veces sucede que uno de los cónyuges responde con monosílabos. Sí, no, hola. El deseo de comunicarse de su pareja es mayor y esto genera insistencia por parte de esta y no suele ser productivo este tipo de diálogo. Hay quienes también utilizan el silencio como castigo o máscara que oculta la incapacidad de comunicarse, de admitir equivocaciones, escondiendo las debilidades. Muchos otros no desean comprometerse o abrirse al otro por temor a fracasar. Al no comunicarse, el sujeto se encierra detrás de un muro cada vez más alto. O puede llegar a comunicarse erróneamente, con gritos, ataques de ira, acusaciones, venganza o incluso el silencio, no permitiendo a la pareja poder entender sus sentimientos. Si bien cada caso es diferente, la realidad nos indica que la comunicación fluida y sólida. Si bien cada caso es diferente, la realidad nos indica que la comunicación fluida y sólida entre cónyuges es el único medio al que pueden

0: es tener tiempo para el otro, es hacer algo juntos. Comunión es conversar y orar por una preocupación común. Es cualquier palabra o acto que crea el sentimiento de unidad, disolviendo barreras, favoreciendo la comprensión recíproca y facilitando la solución de los conflictos. El correcto diálogo posibilita la cooperación para el logro de objetivos mutuos y hace que la convivencia sea agradable, fructífera y enriquecedora. Y lo más importante, una buena comunicación genera sensaciones de seguridad, de amor y de comprensión.
1: Pero para que el diálogo funcione, debe darse un feedback, una ida y una vuelta entre los cónyuges. El diálogo se trata de dar y recibir. Dar nuestro tiempo, nuestros oídos y recibir al otro, aunque en ocasiones pensemos que no necesitamos nada de los demás. Pero ¿por qué no puedo dialogar con mi pareja como cuando éramos novios? ¿Cómo recupero dicha comunicación? Si bien el noviazgo es una época de intenso romance que indudablemente favorece la comunicación tanto verbal como no verbal, no debemos limitarla solo a esta etapa de nuestra vida. Los enamorados manifiestan continuamente que se aman. Comparten sueños, esperanzas, ilusiones, como también preocupaciones, tristezas y frustraciones. Con el tiempo, la comunicación en la pareja se va debilitando y empobreciendo. Y es necesario recuperar dicha calidad de comunicación para lograr un matrimonio feliz.
0: A lo largo de los años, existen varios factores que deterioran, anulan o distorsionan la comunicación. Existen obstáculos exteriores a nosotros mismos que con un poco de esfuerzo y coordinación pueden ser modificados.
1: Entonces el éxito en la comunicación del matrimonio depende de una mayor profundidad en el diálogo, una mayor capacidad de escucha y de entendimiento y un mejor lenguaje no verbal. Las acciones dicen mucho más que las palabras.
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2: Es una alegría estar aquí y compartir con ustedes el mensaje de hoy con el título El sermón de la tormenta. El versículo se encuentra en el libro de Jonás, capítulo 1, versículo 9, y dice así: Y él les respondió: Soy hebreo y temo a Jehová, Dios de los cielos, que hizo el mar y la tierra. Para evitar su misión, Jonás huyó de la presencia de Jehová, de modo que se dirigió en dirección opuesta, a Tarsis. Aunque Jonás escapó de él, Dios no lo rechazó ni lo abandonó. Estaba presente en la nave en la cual Jonás embarcó. Supersticiosos como eran, los marineros que iban en la misma embarcación creyeron que la tormenta que se desató en alta mar era evidencia de que los dioses estaban enojados y decidieron echar suertes para encontrar al culpable. Dios intervino para mostrar a Jonás que no se puede huir de su presencia. Tampoco la tormenta era por el enojo de los dioses, sino por el amor redentor del Dios de Jonás. Los marineros preguntaron a Jonás para asegurarse de su culpabilidad. ¿Por qué nos ha sobrevenido este mal? ¿De dónde vienes? ¿A qué te dedicas? ¿Cuál es tu país? ¿De qué pueblo eres? Jonás permaneció en silencio. Ignoró sus preguntas y respondió solo sobre su trasfondo cultural. Soy hebreo, y añadió, temo a Dios. Era una respuesta hebrea que implicaba la idea de adorar y servir a un solo Dios. Jonás se había negado a predicar a los gentiles ninivitas, pero forzosamente predicó a los tripulantes de la nave. Los hombres fueron impresionados por el poder del Dios de Jonás, no tanto por la predicación, sino por el poder manifestado en la naturaleza. No esperes a que lleguen circunstancias que te hagan sentirte forzada a dar a conocer a qué Dios perteneces, a qué Dios adoras y sirves. Jonás presentó a Dios como el creador del cielo y la tierra, una confesión que hizo aterrorizar a los marineros frente al peligro de morir. Mantente lista para dar fe del gran Dios creador que tiene el control sobre las leyes naturales cuando te cuestionen acerca de los diferentes desastres de la naturaleza que experimenta este planeta. El descenso espiritual de Jonás fue ejemplificado con su descenso físico. Jonás descendió a Jope, luego descendió al barco y de allí descendió a la parte más profunda de la nave. Más tarde, descendió al fondo del mar y al final descendió al interior de un gran pez. No hay lugar tan bajo en que caigas que Dios no pueda rescatarte. Aunque huir de Dios nunca es una buena idea, Él es experto en segundas oportunidades. Clama y Él te encontrará.
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2: La respuesta amable calma el enojo, la respuesta violenta lo excita más. Proverbios 15:1.
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4: Buenas, pero muy buenas, querida audiencia. Estamos muy contentos de poder saludarlos acá nuevamente con el equipo de Enfoque Psicoespiritual. ¿Cómo andan ustedes? ¿Cómo andás, Rodri? Bienvenido.
5: Muy bien.
4: Es un gustazo poder tenerte nuevamente.
5: Y igualmente, para mí eso me sonó a pase de factura de que no estuve en la última, pero para mí...
6: Para nada, obvio.
5: No sabemos qué
4: es mejor, si hacer el pase de factura o decir que en realidad estuvimos muy bien. Entonces, como
5: las
4: que...
5: Las dos cosas.
6: Sí,
5: lamento no haberlos podido acompañar en el último episodio, pero muy contento de estar nuevamente aquí.
6: Así es. Sí, la verdad que hoy es un día... Sé que los van a escuchar en diferentes momentos, pero hoy es un día para algo calentito, ¿no es cierto? Jacobo se vino preparado con su infusión.
5: La verdad, yo con agüita, pero bueno, ya un día me tocará a mí también.
4: Vamos rotando, un episodio a cada uno.
6: Ahí va.
5: No estoy a ese nivel todavía, pero sí, está para algo calentito y qué bueno que usted fue bien previsor ahí.
4: Noto un poco de discordia por ahí.
6: No, por favor.
5: ¿Qué sé yo? Si quiere, creo que este puede ser un programa para pelear en todo caso.
4: A mí me gusta evitar la pelea.
6: Tecito, chicos. Y de paso los invitamos a los oyentes a que también pueden estar escuchando este programa tomándose algo calentito, rico, y también dejándonos sus opiniones, ¿no es cierto? Para que puedan participar con nosotros, qué es lo que les parece, qué podrían agregar, qué podrían sugerir, para que podamos nosotros también tener una retroalimentación y poder seguir acompañando desde este lugar.
5: E incluso está abierta la comunicación para que propongan temas.
6: Así es.
5: Si por ahí hay algún tema que creen que podría ser de ayuda, que abordemos, que dialoguemos... preguntas de pronto que nos quieren plantear, ¿no? Para próximos episodios, bueno, de corazón está abierta la comunicación. Y quiero explicar por qué esto de que podría ser un buen programa para pelear. Porque ¿con qué tema vamos hoy, Ana?
6: Hoy vamos a hablar justamente acerca de estas tensiones, ¿no es cierto? De cómo resolvemos cuando hay conflictos. ¿Y saben qué venía a mi cabeza? Seguramente alguna vez jugaron a esto. ¿Vieron cuando hay dos equipos, una soga en el medio y empiezan a tirar porque hay una cinta? A veces ponen barro en el medio para, ¿no es cierto? Ahí el que
4: se
6: cae.
4: Se un poco más.
6: Exactamente.
5: La famosa cinchada, ¿no? Así le dicen en algunos lugares.
6: Así es. Bueno, imagínense, ¿no es cierto? Estamos tirando de un lado y del otro. ¿Qué piensan ustedes que pasa? ¿Qué cosas observamos?
4: Un montón.
6: Primero uno quiere ganar, ¿no es cierto? Uno de los dos tira con toda la fuerza porque quiere ganar.
5: A cualquier precio. Nos revolcamos colgados de la soga con tal de que la marca de la soga, a veces un pañuelo o lo que sea, al medio no, ya cruce para mi lado y ganamos.
4: Yo llego a ver gente que se ha lastimado, ¿no? Las manos de cuando, ¿no? Tirando con toda su fuerza con tal de que... Sea como sea, lo que dijiste, Rodri, ¿no? He visto a gente que hacer algún tipo de estrategia o técnica para decir, bueno, la cuenta de tres tiramos todos y se ponen de acuerdo. Y de alguna forma o
5: hay
4: manera
5: que ganar.
4: Hay que ganar.
6: Tal cual. Y no soltar nunca, ¿no? Siempre es tirar, tirar y tirar.
4: Hace poco jugamos con un grupo de amigos y hasta inclusive me resultaba gracioso que de un lado contaban cuántos participantes había del otro y como que... comparaban, digamos, los tamaños como decir, ah, no, bueno, a ver, ¿está parejo o no está parejo? ¿No? Como para decir, tiene que ser parejo, digamos.
5: Claro,
4: ¿no?
5: Porque uno quiere ganar y punto.
6: Exacto, exactamente. Bueno, y este tirar tiene que ver con defenderse, explicar, justificar, intentar tener la razón, ¿no? Este ganar.
4: Es que creo que esto pasa cuando esto no se vuelve un juego. digamos, cuando esto de tirar una soga en realidad ya no es un juego, ya lo hago por una opinión personal o ya lo hago en otro contexto, no en un contexto lúdico de recreación, sino en un contexto donde mi opinión quiero que sea la más preciada o la que prime o la, en definitiva, quiero salirme con la mía.
6: Y pensar esto de las relaciones, generalmente, como vos decías, en un contexto de juego, las sogas que se usan son fuertes para que justamente resistan. Pero en un contexto de una relación, somos todos seres humanos y nuestros sentimientos, emociones están en un ámbito sensible, ¿no? Entonces, ¿qué pasa cuando tiramos imaginando que esto fuera una soga donde no tiene esa resistencia? ¿Qué pasa si tiramos de los dos lados?
4: Claro, sin duda, más se tira, más tensión hay, lógicamente. Y creo que si pasa esto, Anita, que vos decís, tiramos de los dos lados cada vez más fuerte, en algún momento esa soga se puede romper.
6: Exactamente.
5: Me estaba acordando porque también es una metáfora que creo que nos puede acompañar en este momento que estamos metiéndonos en este tema de los conflictos interpersonales y cómo nos pasa esto, ¿no? Como en las hinchadas, solamente que en las hinchadas estamos jugando y en los conflictos interpersonales no nos damos cuenta que la soga se puede cortar, la relación, ¿no es cierto? Se puede cortar si tiramos con tal de ganar. Otra metáfora que en esto me ha ayudado a reflexionar, hace años dialogando con alguien decíamos, claro, vas en la ruta de noche, era una etapa que a mí me tocaba mucho viajar en auto, haciendo actividades en distintos lugares, y tocaba mucho viajar en auto, haciendo actividades en distintos lugares. Y qué feo cuando vas en la ruta de noche y el de adelante no te va.

0: Uno de los dos afloja con las luces.
1: Sí, ambos nos podemos quedar.
0: El riesgo es mucho más grande de accidente. Uh-huh. Si el otro es inconsciente o lo que sea, no se dio cuenta y no te baja las luces, bueno, baja un poquito vos, no solo las luces, sino la aceleración, etcétera, y cuida hasta donde vos puedas el riesgo de colisión, porque hay que salvar la vida, más allá de que, bueno, me encandiló este infeliz, sí, puntos suspensivos. Bueno, en las relaciones interpersonales y en los momentos de conflicto y de tensión pasa lo mismo. En algún momento tenemos que pensar, pará, si el otro no baja las luces y yo sigo con las luces altas y si os íbamos al choque, ¿qué ganamos?
2: Tal cual. Y lo más incoherente de esto es que, como vos lo describías recién, empieza con algo tan simple y chiquitito como bajar las luces y puede terminar tan trágico como un accidente. Y en las discusiones, a veces justamente empieza con algo simple, chiquitito.
0: Y yo les pregunto a ustedes que son terapeutas. Yo soy psicólogo, pero no soy terapeuta, aclaro. Si quieren consulta, tienen que sacar con ellos. Es cierto, yo no estoy ahora en rol de psicólogo clínico, ustedes sí. ¿Por qué nos pasa esto? ¿Por qué no aflojamos? ¿Por qué tiramos y tiramos? ¿Por qué siempre, generalizando, pero no estamos tan lejos de ese siempre, queremos ganar en esa discusión, en esa tensión? A veces con personas muy queridas. Sí. A veces son, de pronto es con las personas que más queremos y no aflojamos hasta que la soga se corta o nos encandilamos tanto que hay un accidente, algo horrible. ¿Por qué nos cuesta tanto esto?
1: Te iba a decir justamente eso, Rodri, remarcarlo. Por lo menos en mi caso, dentro de la clínica, se da mucho esto, ¿no? De la persona a la que más queremos o que más cerca está o que más presente o que más nos acompaña en procesos, incluso en procesos muy dolorosos, es la persona que muchas veces lastimamos por no poder hacer este alto al fuego o este alto a la tensión, este alto a querer frenar y decir, pará, capaz que en realidad estoy tirando demasiado la cuerda y no es necesario. O no estoy bajando la luz, como decís, no estoy aminorando el conflicto. Y suele pasar muchísimo con la gente que más está dispuesta a ayudarnos muchas veces. Y es súper llamativo, sin duda.
0: ¿Por qué?
2: Creo que uno de los motivos es justamente que reaccionamos desde la emoción. Y siempre pienso en esto, por ejemplo, ¿vieron cuando tenemos una gaseosa? Que si está agitada, está llena de gas, ¿no es cierto? Y si yo la abro enseguida, desborda, ¿no? Y a veces me imagino a la emoción como eso, que si yo abro enseguida y largo la emoción así como estoy, y se va a derramar, voy a hacer un desastre. Entonces,
0: otra metáfora muy buena, ¿no? Cuando sentís que la efervescencia de la situación está a tope, mal momento para plantear ahí un intento de solución, de diálogo, porque abro ahí.
2: Exactamente, uno como que va abriendo despacito, y después que uno abrió, cuando servís también lo vas haciendo despacito, porque hasta que baje, lo primero que hay es el gas, no es el contenido real, ¿no es cierto? Sí. Baja el gas y después ahí está el contenido. Y lo mismo lo imagino con la emoción. Todo eso que expreso así desde la efervescencia no es el contenido real.
0: O sea, debajo que no es simplemente, bueno, tenemos que hablar y listo. Saquemos todo, no funciona así.
2: La verdad que desde la emoción no, porque vamos a sacar justamente lo que vos decías en el versículo al principio, ¿no? Nuestro enojo, y vamos a aumentar la excitación del otro, ¿no? Voy a poner el reflector.
0: Claro.
1: Sí, sí, inclusive hasta desde el cerebro, ¿no? No, nuestro cerebro no tiene la capacidad cuando una de las partes está en efervescencia, vamos a decirlo así, está enojada y quiere indagar al otro, no está con la capacidad de poder escuchar, ¿no?
2: Sí, es verdad.
1: Cuando uno está enojado es muy difícil escuchar de manera empática al otro.
0: Exacto.
1: O sea, básicamente yo siempre digo, ¿no? Cuando estamos enojados es como que nuestros oídos lo represento como que estuvieran tapados, como que no podemos escuchar, porque en realidad no estoy pendiente de lo que el otro me quiera decir, incluso quizás queriendo, lo que vos decías recién, Rodri, resolver la situación. Directamente no me quiere escuchar, entonces como hacía el chavo, ¿no? No te escucho. Es esto de no estoy escuchando y mi predisposición no es a resolver el conflicto. Yo quiero tener la razón y seguramente si seguimos hablando en ese momento el conflicto va a escalar.
2: Y eso está en la Biblia. Justamente en este capítulo del versículo que compartió Rodrigo Proverbios. Al principio, exactamente, Proverbios 15, me voy al versículo 18 y dice lo siguiente: el que es impulsivo provoca peleas,

0: que es paciente las apacigua. Así que ahí podríamos decirlo en el contexto de la Biblia lo mismo que recién ejemplificamos.
1: Exacto. Clarísimo, ¿no? El que es impulsivo provoca peleas y el que es paciente, ¿cómo terminaba?
2: Las apacigua.
1: Las apacigua. Pero ahí yo me pregunto, porque ¿no hay también algún riesgo de irnos al otro extremo? Bueno, sí, no peleemos. Y obviamente que está bien, no peleemos, y por ahí va el episodio de hoy. Pero ¿no tendría que haber también ahí un equilibrio, un parámetro de ese no peleemos? O sea, estoy pensando específicamente cuando de pronto a toda costa y a cualquier precio evitamos la confrontación. Es como que soltamos la soga y decimos, no quiero tirar más. Pero es así directamente.
2: A ver, te lo pregunto así, Rodri. ¿Sería lo mismo si yo te digo, bueno, tenés razón en todos los conflictos que tenemos, a decirte, mirá, creo que ahora no es un buen momento para hablar? ¿Qué te parece si lo hablamos después o lo hablamos mañana?
1: Y yo preferiría la primera respuesta, que tengo razón a todo lo que yo le digo. Pero tiene razón, por ese lado no resolvimos nada.
2: Claro. Creo que no escalar la conflictividad en ese momento no significa...
1: Ah, bien.
0: No hablarlo después.
1: Exacto. Muy bien.
0: Porque si no voy a acumular.
1: Está bueno.
0: Y ahí voy a otra vez volver con el reflector.
1: Exacto. Puntualmente este concepto y este consejo bíblico tan importante tiene su contexto. Es en el momento, no generes la escalada con tu respuesta de ira, tirando la soga desesperadamente o poniendo las luces altas, sino en ese momento... aprender a respirar y
2: fíjate,
1: y parar, perdón, para retomar después en algún momento. No es que está bien, no importa nada.
2: Fíjate la palabrita, si lo querés repetir, Ana, que creo era impulsividad, me parece.
0: Sí, que es impulsivo.
2: El que es impulsivo. La impulsividad tiene la característica de ser algo que no se refrena, ¿no? Entonces alguien impulsivo en el momento no diría, bueno, voy a analizar, ¿será bueno decir esto? ¿Será acorde? No, alguien impulsivo directamente lo larga. Después quizás piensa a ver si estaba bien o estaba mal decirlo. Entonces, esto, lo impulsivo es eso, ¿no? Es no querer esperar a alguien impulsivo. Entonces, evidentemente acá nos está diciendo, no es no digas nada, pero es no quieras decir todo en todo momento, digamos, ¿no? Esto de elegir. Incluso neurológicamente está muy estudiado de que nuestro cerebro necesita, cuando hay un conflicto, cuando estoy en estado de enojo o de ira, necesito por lo menos, yo siempre digo, ¿no? Es como que subió la temperatura de nuestro cerebro y para que baje necesitamos por lo menos de 20 a 25 minutos. Entonces yo siempre digo, ¿no? En ese lapso de tiempo, hablar, querer cambiar de opinión a alguien, no querer decirle algo contrario, no va a resolver nada, digamos, porque no me puede escuchar. Entonces mi cerebro en ese momento no está listo para resolver.
1: Exacto.
0: Y también pensaba, Rodrigo, en esto que vos decías de no abordarlo, de no hablarlo. Otra cosa que puede generar en forma negativa es que podemos llegar a interpretar cosas nosotros solos, sin preguntar, como por ejemplo, me lo hizo a propósito. ¿No? No le importó la situación. Si yo no lo abordo y lo hablo en un momento donde ya puedo manejar mis emociones, puedo sacar interpretaciones erróneas.
1: Es que tenemos naturalmente esa tendencia a la personalización de todo, ¿no? O a la autorreferencialidad, ¿no? Sí. Es contra mí, me lo hizo a propósito. Sí, sí. Puede ser que el otro tenga, voy a seguir con la metáfora de las luces, la locura encima de venir molestando con las luces altas. Pero muchas veces la persona no se dio cuenta. A ver, nos ha pasado a nosotros. No nos dimos cuenta que íbamos con las luces altas. O por alguna otra razón. Pero la tendencia humana es a personalizar. Me lo hace a propósito. Y esto justamente necesita de esa pausa terapéutica, y como estamos leyendo en estos pasajes de la Biblia, el consejo de la sabiduría bíblica, de la respuesta paciente, calma la ira, poner la pausa para ayudarnos también a salir de ese terreno, la excesiva o la innecesaria personalización del conflicto. Hace poquito estábamos en un retiro espiritual con matrimonios, ahí dando unos temas con mi esposa, y poníamos énfasis en esto. Tratemos de aprender a hacer foco en el conflicto, no en la otra persona. Justamente no tratar de ganar la discusión, sino ganar la relación. Que la que gane sea la relación, no él o ella. Porque así no vamos a llegar a ningún lado. Si quiero ganar yo. Apuntemos a que gane la relación, uh-huh. que sería lo ideal, ¿no?
2: Sí. Bueno, tomando esto, ¿no, Rodri? Como contexto, ¿no? En una discusión de pareja, cuando gana uno, pierden los dos. O sea, es así, digamos, ¿no? El axioma es ese, porque si gana una de las partes, siempre quiere decir que, supongamos, ¿no? Que la otra pierde, y si esa pierde, en la relación, siempre digo, ¿no? El amor no lastima, quien te ama no te lastima, o no te lastima al menos uh-huh. adrede, ¿no? Queriéndolo. Entonces, es construir desde queremos que gane la relación. Muy válido esto.
1: Entre comillas, gané yo. No, en realidad perdió la relación.
2: Exacto.
1: Perdimos exacto. todos, como uh-huh. bien dijiste. Bueno, pero ¿y entonces qué hacemos para que la soga no se corte?
2: Y quiero agregar algo, y ahora sí ya metiéndonos en uh-huh. esto, Rodri, que la Biblia en muchos pasajes uh-huh. apunta a las relaciones y apunta a tratar de que tengamos buenas relaciones. Yo creo que esto, quizás a veces por tiempo comentamos un versículo o apenas algún que otro versículo de un capítulo, pero esto creo que lo vemos en casi todos los episodios, nos quedamos faltos de tiempo porque en realidad la Biblia, Dios nos regala un montón de pasajes, de uh-huh. consejos para que podamos relacionarnos mejor.
1: Qué exacto. importantísimo esto que acabas de mencionar, Jaco, porque cuando planteamos en estos episodios de Enfoque Psicoespiritual consejos por allí citando textos bíblicos, no es que creemos en el método de qué lindo aforismo, claro. qué lindo dicho, está bueno, vamos a usarlo como frase célebre. A veces puede sonar así por la falta de tiempo. Uh-huh. Lo que nosotros sinceramente creemos y buscamos y se transforma también en nuestra práctica profesional como psicólogos, como terapeutas, es que la Biblia nos presenta una mirada de la vida. Acá en el mundo académico donde estamos, este es un podcast de la radio de la universidad, hablamos de la cosmovisión uh-huh. y la cosmovisión bíblica nos plantea esto, salvemos la relación. La cosmovisión bíblica nos invita a considerar al otro como una persona, Jesús lo dijo, amarás al otro como a ti mismo, tan valiosa como mi propia persona. Entonces veamos cómo podemos salvar la uh-huh. relación. No es simplemente, qué lindo proverbio que dice que aplaquemos la ira.
2: Exacto.
1: Así que vale este punto y creo que es fundamental. ¿Qué hacemos entonces para afrontar en el día a día uh-huh. esto que nos pasa a claro. todos?
2: De manera práctica.
0: Bueno, una ya la dijimos. Vamos uh-huh. a dejarle pautas, claves, prácticas para poder ir resolviendo esto. Uh-huh. Una es pausar antes de reaccionar, porque ya vimos que la impulsividad no nos lleva a nada productivo.
1: Bien.
0: Así que pausar antes de reaccionar.
1: Permitime acotar algo, Anita, así solamente porque viene bien al punto. Decías, porque seguir con la discusión no nos trae nada productivo. Más de una vez a mí me ha resultado de ayuda esto. Pensar un poquito qué pasaría si yo termino sí o sí ganando la discusión y perdiendo la relación. Tratar de darme cuenta que lo que yo creo que sería ganancia puede terminar en una tristísima pérdida. Uh-huh. Y a veces me sirve hacer un poquito el camino mental, ¿no? De, y si no me retiro ahora 5 minutos o le digo que después la seguimos, esto va a terminar mal. ¿Y después cómo vuelvo de allá?
2: Uh-huh.
1: Si esto lastima mucho. Entonces, quería enfatizar esto. La pausa, incluso visualizando la ganancia que voy a tener en el sentido de poder parar ahora, dándome cuenta que si no paro un poquito ahora después, ¿cómo hubiese querido haber parado en este momento?
0: Tal cual.
2: Sí, a veces tener la razón es más costoso que perderla en un vínculo.
1: Aprender a poner la pausa y a darnos cuenta del precio que estamos pagando.
0: Exacto.
1: Si no ponemos la pausa, ¿no?
0: Tal
1: ¿qué
0: cual.
1: Más?
0: Bueno, y hablando de esto de analizar, reflexionar y pensar, también hablar desde lo que a mí me pasa, ¿no? De analizar mis emociones, porque muchas veces esto está cargado de enojo, de frustraciones, de cosas pasadas, heridas pasadas, uh-huh. de situaciones pasadas, y explotó por una situación que uh-huh. tal vez no es precisamente lo que a mí me está enojando o generando el conflicto. Entonces, hablar desde lo que me pasa a mí, yo me sentí, me afectó esto, no, vos me hiciste, vos nunca, vos siempre, sino desde lo que a mí me pasa. Uh-huh.
2: Claro, ¿qué me hace sentir eso que me molesta?
1: Uh-huh. Es una regla básica de la asertividad, ¿no? La capacidad de poder ser uh-huh. lo más asertivos, lo más claros para decir las cosas. Esta regla básica está buena, decir, Yo esta regla la divido en tres partecitas. Primero, expresar claramente de qué se trata la situación. Para no cargar contra el otro, ser bien específico. El problema es este, ¿no? No sé, X, siempre llegas tarde a casa y no me avisas. En lugar de decir eso, siempre llegas tarde, nunca avisas, sos un desconsiderado, sos una desconsiderada, ahí estás cargando contra el otro. En cambio, señalar la situación, cuando llegas tarde a casa sin avisarme, y ahí entonces expresar
2: qué me hace sentir,
1: cómo me siento.
0: Exacto.
1: Me siento como que no te importo, y entonces, tercera partecita, expresar mi necesidad. Aprender a expresar, por ahí nos cuesta mucho expresar lo que necesitamos, pero decirlo, yo necesitaría que me avises, por favor. Entonces dejo de cargar contra el otro y puedo ser más claro con la situación.
2: Correcto.
1: ¿Qué más tenemos por ahí ya en la partecita final de nuestro episodio?
0: Bueno, Jacobo lo mencionó antes, solamente es a modo de recordar, escuchar de verdad, ¿no es cierto? Saber escuchar. Porque estoy ciego en el problema y no estoy escuchando lo que el otro me quiere transmitir. Entonces, escuchar de verdad es un punto sumamente importante para comunicarnos.
2: Sí, yo a veces digo, ¿no? Como manera práctica, usando esto de la visualización, como decías, Rodrigo, recién. Si nosotros pudiéramos grabar todas las discusiones que tenemos con otros, las grabamos, ¿no?
0: Sí.
2: Y después las volvemos a mirar y a escuchar, diríamos, che, mirá, le estaba pasando esto y yo no lo vi. Y obviamente veríamos, ¿cómo le voy a responder así? Tal pobre, cual. Si mirá, no era para que yo me enoje tanto, o realmente el problema no era tan grave.
0: O dije entonces, esto y no era lo que quería comunicar.
2: Exacto, entonces creo que visualizar también esto de escuchar empáticamente, decir, a ver, si yo tuviese un problema similar, lo que vos decís con esto del horario, y bueno, quizás puede pasar que esto del horario, o lo que dijiste de las luces, bueno, a mí también me puede pasar de que sin darme cuenta me quedó la luz alta y no me di cuenta. Entonces, esto de escuchar también de manera empática y sincera es un muy buen ejercicio para hacer.
1: De hecho, está bueno tratar de entrenar esto. Se llama escucha activa, no nos va a salir así de la nada si no lo hemos aprendido, pero podemos ir practicando con sencillas situaciones. De pronto, cuando sabes, no sé, que tenés que hablar con alguien, que te va a costar un poquito porque está tensa la cosa, ya ir preparado, consciente de, bueno, voy a tratar de estar concentrado en lo que me dice, voy a tratar de conectar con la mirada, por ejemplo, que me va a permitir con el lenguaje gestual entender mejor qué me está diciendo, y no sé, voy a probar la técnica de parafraseo, que es...
0: Si quieren los oyentes que hablemos de escucha activa, por ejemplo, en detalle,
1: muy bueno.
0: Nos pueden, porque es algo para desarrollar con tiempo, ¿no?
1: Perfecto.
0: Así que si quieren ese detalle más explayado.
1: Y recién me resonó lo mismo y no lo dije, y aprovecho ahora, Anita, también lo de asertividad. Por ahí tiramos conceptos que pasamos rápido, pero estaría buenísimo de pronto hablar con más tiempo de asertividad o de escucha activa. Escribinos, ¿sí? Mandale ahí al WhatsApp de la radio, que en este momento muchos nos están escuchando por la radio. Escribí, si para escucha activa quisiera este tema o tengo esta pregunta. Y pronto tendremos el Instagram del programa también, y ahí nos puedes escribir, vamos a estar interactuando. Exacto. Entonces, quizás cerrando esta partecita, practicar el parafraseo, que es...
2: Ah, vos me estás diciendo...
1: Exacto. Y repetirlo más o menos con mis palabras... A ver si realmente capté. El otro se va a sentir escuchado y yo estoy aprendiendo a escuchar.
0: Bárbaro. Exacto. Chicos, voy a ponerlos en práctica. Ustedes no se ofenden si yo los dejo hasta acá en el programa porque tengo otro compromiso y me sumo para la próxima porque se me fue el tiempo y los dejo a ustedes para
1: que como
0: cierren.
1: Esto tiene que salir bien, si no vamos a quedar mal. Le voy a decir que no me ofendo.
0: Bárbaro.
1: Pero si le tuviera que decir la verdad, le diría, sí, Ana, ¿cómo?
0: Me pone los reflectores.
1: ¿Cómo nos vas a dejar?
2: Que
1: nos va a dejar colgados al fin. No, Anita, nos habías avisado, así que vaya a su otro compromiso mientras nosotros cerramos.
0: Muchas gracias por su tiempo. Los dejo que sigan. Nada,
1: no,
0: de cuenta
1: no
0: que
1: te olvides nada, No te olvides nada, por porque favor, después por Fabri cierra la radio y no queda nadie.
2: Claro, y no queda nadie.
1: Mucho éxito en la otra actividad, Anita, acá en la universidad, que te vaya muy bien. Y bueno, Jaco, que le vaya bien.
2: Y me quedo con el
1: Yo
2: último.
1: Me voy también.
2: Bueno, listo. Entonces, con los señores oyentes...
1: Bien, sí, vamos cerrando.
2: Enfatizamos en un último puntito. No todo conflicto, me gusta decir, ¿no? en la guerra no todas las batallas merecen ser peleadas. Hay situaciones que la verdad no merecen la conflictividad. No nos hubiese servido de nada enojarnos con Anita ahora. Si
1: no, ahora no, después claro. No vamos a enojar, pero ahora no.
2: Sí, tranquilo. Sí. Pero muchas veces hay conflictos en los cuales nos metemos a querer discutir o a querer ganar y resulta ser de que en realidad no era necesario.
1: No tiene sentido. Exacto. Querer ganar todas las batallas. Exacto. No vamos a ningún lado.
2: Exacto.
1: Y ya cerrando por aquí, si te parece, Jacob, justamente volviendo al panorama de la vida que nos da la Biblia, la cosmovisión bíblica, Dios nos muestra que Él con su amor, misericordia, paciencia, nos acompaña cuántas veces en nuestros procesos. Y lo voy a poner así, aunque sea difícil expresarlo en términos humanos, deja que creamos que tenemos razón. Dios sabe cuándo, por así decirlo, insistiendo en algo que no vemos, no va a ser de ayuda y nos tiene paciencia y nos espera y nos acompaña hasta que nos vamos dando cuenta de que sí tiene razón o que sí tenemos que aprender a ver las cosas de otra manera. Nos acompaña en ese proceso porque nos ama y nos deja este modelo para que nosotros también pensemos en cómo acompañar y vincularnos con las personas que amamos. Exacto. Todos tenemos nuestros tiempos y nuestros procesos.
2: Tal cual, tal cual. Situaciones para disentir vamos a tener quizás en esta tierra siempre, suponemos, pero tenemos esa gran idea que Dios nos dejó, que es salvarnos, que Él nos quiere salvar. Entonces hay cositas como que deja pasar, por así decir, no porque no se dé cuenta, pero por amor quiere que nos salvemos. Entonces este énfasis de Dios en querer salvarnos.
1: Nos vamos pensando en este modelo para la vida que Dios nos ha dejado, ¿sí?
2: Tal cual.
1: Bueno, gracias, Jacob.
2: Gracias, Rodri.
1: Será hasta la próxima.
2: Esperemos que con Anita.
1: Y con Edina, si no, los que estemos. Lo importante es que estés vos, que esté usted. Gracias a todos los queridos amigos de este espacio Enfoque Psicoespiritual. Y hasta la próxima.
2: Nos vemos.
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8: Hola, ¿qué tal? ¿Cómo se encuentran mis queridos amigos? Tal vez entre los que estamos compartiendo estas reflexiones de la Palabra de Dios están padres preocupados o interesados en sus hijos, están matrimonios a lo mejor que suelen hablar acerca de lo que es su familia y cada uno pensando cómo hacer de su familia un lugar, una ocasión, una oportunidad de poder ser felices y ver a nuestros hijos que se desarrollan bien. Vamos a ir a la Biblia para inspirarnos en este día. En el libro de los Proverbios, Proverbios capítulo 24, versículos 3 y 4, aquí encontramos palabras de Dios que nos están invitando a que no improvisemos la construcción de nuestra vida familiar, sino que vayamos edificándola permanentemente. Pero vamos a escuchar la palabra positiva que emerja de las mismas páginas de la Biblia. Proverbios capítulo 24, versículos 3 y 4. Con sabiduría se edificará la casa, y con prudencia se afirmará, y con ciencia se llenarán las cámaras de todo bien preciado y agradable. El hombre sabio es fuerte, y de pujante vigor el hombre docto. Con frecuencia la Biblia especialmente alguno de sus libros, hace referencia a esa sabiduría, a ese conocimiento de cómo vivir, de cómo construir lo nuestro. Sabiduría no como simple acumulación de información, sino como un poner en práctica los grandes principios de vida que la palabra de Dios nos presenta. Con sabiduría se edificará la casa, una edificación. La construcción material de un edificio no puede hacerse a las ligeras. Hay elementos, hay pausas, hay momentos, hay materiales. Y para construir nuestra casa, nuestra familia, nuestro hogar, necesitamos elementos, necesitamos materiales, escoger los mejores materiales. Necesitamos darle el tiempo a ciertos materiales para que produzcan efecto, ¿verdad? Debiéramos pedir la sabiduría a Dios. El hombre, la mujer, la pareja, el matrimonio que está allí preocupados e interesados en poder tener un hogar, una familia feliz, van a acudir a Dios permanentemente. Y entonces dice que llenarán su casa de todo bien preciado y agradable. Y entonces habla de una fortaleza. Cuando uno es sabio en Dios, cuando acepta las cosas que Dios dice que son importantes y no las superfluas solamente, cuando una persona sigue las indicaciones de Dios para construir su familia, se habla de él como una persona de pujante vigor, de persona docta, pero siempre en el sentido de sabiduría de Dios que encontramos en las páginas de la Biblia. Que Dios nos ayude, y si sentimos que nuestro hogar está necesitando un poco más de atención, hagámoslo. Y si necesitamos en este momento tal vez en nuestro carácter que sea mejorado, que nuestras expresiones, nuestra relación, nuestra manera de tratar a nuestros hijos, a los que están cerca, sea perfeccionada, hagámoslo con la ayuda de Dios, porque dice la Biblia que con sabiduría se edificará la casa.

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0: Ven a mí con un espíritu dispuesto, deseoso de cambiar. Caminar cerca de mí es vivir una continua renovación. Busca mi rostro con una mente abierta. Al concentrar tus pensamientos en mí, tienes toda mi atención. Yo te conozco y te entiendo. Mis pensamientos te rodean con un amor perdurable. Jesús.
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4: Hola, bienvenidos a este nuevo episodio de Nutrimente. Mi nombre es Marta Rabinovich y hoy estoy con dos invitadas especiales. A una ya la conocen porque nos estuvo acompañando ya varios episodios y su nombre es Adi Aragón. ¿Cómo estás, Adi?
5: Muy bien, estamos contentos. Es un honor volver a estar en este episodio y, bueno, en este podcast, y que sigan habiendo muchos más.
4: Ella hizo el guión y en el guión puso que es de México. Así que lo tengo que decir porque es importante.
5: De hecho, traigo la camiseta de México.
4: Exactamente, así que te lo tengo que decir sí o sí. Bueno, acá producción nos estás haciendo señas, pero no. Para arriba, puñito para arriba, México. Bueno, no importa. Y les dije que tenía una invitada más. Ella es Nayeli, estudiante de la licenciatura en nutrición de la Universidad Adventista del Plata. ¿Cómo estás, Nayeli?
6: Hola, Marta. Muy bien. Súper contenta de estar aquí con ustedes. Sé que va a ser un espacio muy lindo para que podamos aprender y que nos va a ser de beneficio para todos.
4: Yo creo que vamos a disfrutarlo mucho, pero sobre todo ustedes van a disfrutar un montón. ¿Cómo es el título de hoy? Yo les digo, no estamos solos.
5: La verdad es que cuando vi el título, yo pensé rápido, el título nos hace ver como una película de terror, de suspenso, como que algo nos está observando, nos está vigilando. Pero también si nos vemos por el lado espiritual, podría ser como un título de fortaleza, de esperanza. Sí, entonces se me hizo bastante interesante el título No Estamos Solos, ¿no? Y te pregunto, Nayeli, ¿qué significa esto? ¿Por qué escogiste este título?
6: Podría ser algo así muy relacionado a lo que decís vos, pero la verdad es que no. Estuve leyendo un tema muy interesante que me hizo llegar a la conclusión de que no estamos solos y va, por ejemplo, cuando nosotros nos miramos en el espejo, nos vemos solos nosotros mismos, ¿no? Todos los días todos nos miramos en el espejo. Pero saben, bueno, dentro de nosotros existen miles y miles de microorganismos que están habitando junto con nosotros desde que nacimos.

0: pueda ser como una barrera, permitiendo que la pared del intestino esté sano. Regulan así el sistema inmunológico y, bueno, disminuyen inflamación, también evita el intestino permeable, por ejemplo. Entonces, el consumo de fibra dietética es de gran beneficio y se dice, bueno, que es uno de los alimentos favoritos de estas bacterias. Después, el tema de las proteínas, resulta que hay algunas de estas que llegan al colon y no son digeridas completamente, pueden ser usadas por otro grupo de bacterias que en exceso pueden generar compuestos como amoníaco, sulfuro de hidrógeno, que pueden ser como residuos potencialmente contaminantes, ¿sí?, en el organismo. Uh-huh. Y algo parecido pasa, por ejemplo, en las grasas, que una alimentación rica en grasas puede producir también metabolitos perjudiciales, como el sulfuro de hidrógeno, que en exceso también puede resultar perjudicial para el microbiota intestinal. Entonces, la dieta influye totalmente. De hecho, hay un estudio en humanos que se realizó que se pasó de una dieta rica en grasas y baja en fibras a otra baja en grasas y rica en fibras. En cuestión de 24 horas se pudo ver ciertos cambios. Se sabe muy bien que este es un proceso, ¿no?, de hábitos y de tiempo, pero sí se pudo ver un impacto en corto plazo. Así que totalmente que la dieta va a ser fundamental para un cambio en la microbiota.
1: ¡Wow! Me quedo pensando en un montón de cosas. Esto es demasiado interesante. Vamos a hacer una pausa musical, ¿les parece? Y seguimos porque vamos a seguir aprendiendo más sobre factores alimentarios, qué podemos hacer y qué podemos hacer en el día a día para mejorar esta microbiota.

0: con actitud nutrimente.
1: No, podemos ver que realmente lo que comemos, lo que consumimos es fundamental para poder cuidar o tener esta microbiota intestinal que pueda fortalecerse, pueda alimentarse para cumplir sus funciones esenciales. Y yo creo que aquí viene una pregunta de cuál sería entonces las funciones esenciales que tiene la microbiota intestinal.
2: Bueno, como había dicho al principio, bueno, ayudan a digerir los alimentos, permiten la fermentación de la fibra dietética que nuestro tracto digestivo no lo puede hacer, ellas, gracias a ellas sí, ayudan en la producción de vitaminas, vitaminas del complejo B, por ejemplo, que ayudan en el metabolismo de hidratos de carbono, de las proteínas y las grasas. Y también estas vitaminas del complejo B son esenciales para el sistema nervioso y la formación sanguínea también. Entonces también termina influenciando en todo esto. Ayudan a sintetizar la vitamina K, que la vitamina K se conoce que es esencial para la coagulación sanguínea. Absorción de minerales como el calcio, magnesio, hierro. Regulan también el sistema inmunitario, que ya lo venimos repitiendo, y se conoce que entre 70 y 80% de nuestras células inmunológicas se encuentran en nuestra mucosa intestinal, entonces hay que darle mucha importancia también para esto. Y también la microbiota intestinal ayuda en la producción de neurotransmisores como serotonina, dopamina, influyendo así en el estado de ánimo, en episodios de estrés, de ansiedad.
3: Eso es muy interesante e importante. La microbiota intestinal tenga tantas funciones, seguramente les llamó la atención. Hay esas bacterias haciendo eso. Bueno, a nosotros nos pasa continuamente cuando avanza el estudio de la microbiota y su impacto que tiene en la salud y la regulación metabólica inclusive y de muchos procesos de salud y procesos patógenos también de enfermedad, se explican muchas cuestiones. Antes sabíamos que comer fibra estaba relacionado con, pero no sabíamos qué mecanismo. ¿Por qué ayudaba a bajar el colesterol? Era por la microbiota. O sea, porque la fibra alimenta a la microbiota, y la microbiota era, ¿no? Esas bacterias son las que ayudan a bajar el colesterol en sangre. Antes se creía porque la fibra, por ejemplo, me acuerdo que lo que explicábamos y lo que yo había aprendido es que el consumo de fibra arrastraba ácidos grasos y no se absorbían tanto. Se creía que por eso entonces la fibra tenía una relación con disminución de colesterol en sangre. No. Es por la microbiota, claro, exactamente. Así que bueno, ¿se podría decir que la microbiota intestinal es igual para todos?
2: Una pregunta muy interesante y la respuesta es que no, claramente que no. Cada persona tiene un microbiota único, ¿sí? Influenciada por diversos factores, dentro de ellos puede ser, bueno, la genética, el tipo de parto, si fue vaginal o si fue por cesárea. Si fue vaginal va a tener una mejor población bacteriana, si recibió o no lactancia materna. O si fue alimentado con leche de fórmula, la materna claramente va a mejorar y fortalecer. La alimentación, por supuesto, si elevamos el consumo de ultraprocesados, baja fibra que venimos hablando, muchas grasas, mucha proteína animal también. El uso de antibióticos. Los antibióticos no diferencian entre las bacterias buenas y malas, terminan todas, arrasando todas. Totalmente. Los niveles elevados de estrés, de ansiedad de cada uno también repercuten sobre la cantidad y diversidad de esta microbiota intestinal. ¿Sí?
1: A mí me encanta ver esto como una huella dactilar, que nuestra microbiota es única, así como todos tenemos huellas dactilares diferentes. Uh-huh. Lo mismo pasa con la microbiota, es obviamente algo único de cada persona y eso es algo increíble incluso de pensarlo, ¿no? Y bueno, también por ello es importante la forma en cómo se alimenta para mantenerla saludable y que funcione adecuadamente. Y yo creo que aquí está también la pregunta de qué pasa cuando una persona no tiene una microbiota saludable. ¿Una persona puede tener una microbiota no saludable?
2: Claro que sí. Justamente cuando la diversidad de estos microorganismos disminuyen y cuando por ahí proliferan los microorganismos que no están tan buenos tenerlos, se produce un, como lo conocemos, disbiosis, ¿no? Un desequilibrio ahí entre microorganismos buenos y malos. Uh-huh. Entonces, esta alteración en la microbiota puede generar enfermedades como trastornos gastrointestinales, síndrome de intestino irritable, enfermedad de Crohn, alteración en la producción de hormonas también que regulan el apetito y así, por ejemplo, condicionando el sobrepeso y la obesidad, resistencia a la insulina, diabetes tipo 2, o sea, hay un montón de enfermedades que se pueden relacionar cuando tenemos una microbiota enferma, ¿no? Enfermedades autoinmunes, artritis reumatoidea, enfermedades hepáticas como el hígado no graso también se vio relacionado, hipertensión, arteriosclerosis, e incluso algunos trastornos neurológicos porque bueno, no olvidemos que existe, ¿no?, esa conexión del eje intestino-cerebro. No es una comunicación bidireccional constante, que por ahí en el intestino se producen sustancias químicas y neurotransmisores que influyen directamente sobre el sistema nervioso. Y se vio relacionado con enfermedades de Alzheimer y de Parkinson también en los últimos estudios, por ejemplo.
3: Se está empezando a relacionar, exactamente, uh-huh. Sí. ¡Ay! Tenía más efecto de lo que nosotros creíamos.
2: Totalmente.
3: Entonces, no nos queda otra que cuidar la microbiota intestinal. Es algo importante, tiene que ser parte de nuestro estilo de vida saludable. ¿Qué recomendaciones prácticas entonces podemos dejar sobre la mesa a aquellos que nos están escuchando y concientizándose y tratando de empezar a hacer cambios?
2: Bien, bueno, nosotros con la alimentación podemos hacer un montón. Por ejemplo, incorporando alimentos ricos en fibra que aportan prebióticos que podemos encontrar justamente en alimentos como el ajo, la chicoria, cebolla, espárragos, alcaucil, banana, por ahí que no esté tan madura, aporta también buena cantidad de prebióticos, principalmente alimentos de origen vegetal, ¿sí? Que tengan salvado, que tengan las cáscaras, las semillas. ¿Sí?
3: De esta forma es como natural, ajá, como integral, ¿no?
2: Exacto, lo más integral posible para poder así beneficiar con esta fibra importante para el microorganismo.
3: Yo les quiero decir algo que me parece interesante, es que justamente todos los expertos, toda la gran cantidad de profesionales excelentes que nos están guiando con este tema de la microbiota, dan mucho énfasis en que la proteína y la grasa animal, cuando están de forma abundante, especialmente carnes rojas de forma abundante, que aportan mucha cantidad de grasa saturada, produce un mayor predominio de una de las bacterias, de una de las familias que son los bacteroidetes, lo que predispone a obesidad y enfermedad cardiovascular. Así que tengan en cuenta que las legumbres son una fuente de fibra prebiótica, pero también es una fuente de proteína saludable para la microbiota intestinal y sería la más recomendada. Estamos planteando de aumentar el consumo de, ¿sí? El consumo de carne es algo que socialmente es aceptado y que a la población social le gusta el consumo y se va a seguir consumiendo, pero que tengan en cuenta que el consumo de, especialmente de las carnes rojas, con mucha cantidad de grasa saturada, que tiene mucha grasa visible, tendría que ser con una frecuencia muy baja, 1 o 2 veces a la semana, no solamente para cuidar nuestro microbiota, sino también para nuestro corazoncito. Me parecía eso importante. Y si bien ya lo han escuchado porque se los dijimos, el tema de ahora, cuando pensamos en microbiota, muchas personas van y se compran el kefir, o hay que comer chucrut, o que si no comemos un alimento fermentado parece que no estamos ayudando a la microbiota. Gente, si yo tengo que pensar en microbiota, en alimentación, lo primero que tengo que hacer y lo más importante es consumir esta fibra prebiótica que Nayeli recién mencionó. No tenés que ir a comprar estos probióticos, que son los otros, que vienen en pastillita, a veces genéricos, hay como muchas cepas. Porque ahora ustedes van a la farmacia y encuentran un montón de estos probióticos genéricos, o sea que hay muchos y para todos igual. Se presentan como una solución para la microbiota y como una necesidad, inclusive lo venden, ¿no?, los laboratorios. Y esto no funciona de esta manera. Los probióticos son bacterias que nuestro intestino no tenía y nosotros estamos agregando desde afuera, digamos, que van a colonizar. Pero hay bacterias, familias de bacterias que se han estudiado que sirven para ciertas patologías, para ciertas situaciones, etcétera, etcétera, y las prescribe un médico y un licenciado en nutrición. No te vayas a comprar probióticos a la farmacia, porque probablemente mal no te van a hacer, pero vas a estar gastando plata. Tu enfoque tiene que estar en los alimentos que te aporten fibra. Totalmente. Esto lo escuché en estas últimas semanas de una doctora en nutrición, que es licenciada en nutrición de Estados Unidos, que se dedica solamente a microbiota, intestino y estudia, es investigadora en una universidad de Estados Unidos, y ella hacía tanto énfasis en esto, no dejaba de mencionarlo. No compren más probióticos, decía ella. El probiótico te lo receto yo.
2: Claro.
3: Si él incorpora alimentos fermentados que no siempre te aportan probióticos, porque no sabemos cómo se hizo, qué bacterias tienen, qué cantidades tienen. Pero sí son benéficas, van a ayudar. Así que los alimentos fermentados son excelentes para incorporar a nuestra alimentación. Y lo otro, para terminar, 30 variedad de alimentos que vienen de plantas por semana.
2: Buenísimo.
3: O sea, te van a sumar los cereales, te suman plantas, las verduras, las frutas, las legumbres, las frutas secas, 30 variedad por semana. Esa va a ser nuestra meta. Nos despedimos, ¿les parece?
2: Me parece perfecto.
3: Chau, chau. Y esperamos que este tema les haya gustado muchísimo.
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